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En La Voz de Bogotá son las 7 de la noche y 28 minutos. 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
1: 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En La Voz de Bogotá son las 7 de la noche y 58 minutos. 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
0: 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En La Voz de Bogotá son las 8 de la noche y 29 minutos.
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8: En La Voz de Bogotá son las 8 de la noche y 58 minutos.
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0: 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En La Voz de Bogotá son las 9 de la noche y 29 minutos.
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1: 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En La Voz de Bogotá son las 9 de la noche y 58 minutos. 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
9: En La Voz de Bogotá son las 10 de la noche y 29 minutos.
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2: 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En La Voz de Bogotá son las 10 de la noche y 57 minutos. 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
0: 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En La Voz de Bogotá son las 11 de la noche y 27 minutos.
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0: 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En La Voz de Bogotá son las 11 de la noche y 59 minutos.
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0: 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En La Voz de Bogotá son las 12:29.
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2: 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En La Voz de Bogotá son las 12:57.
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0: 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En La Voz de Bogotá es la 1:29 a.m.
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5: En La Voz de Bogotá es la 1 de la madrugada y 57 minutos.
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0: 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En La Voz de Bogotá son las 2 de la madrugada y 29 minutos.
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2: 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En La Voz de Bogotá son las 2 de la madrugada y 59 minutos. 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
4: 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En La Voz de Bogotá son las 3 de la madrugada y 29 minutos. 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
5: 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En La Voz de Bogotá son las 4 de la mañana y un minuto.
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11: Hoy con el amor, la generosidad y la iluminación celestial les hacemos entrega de este nuevo capítulo Más allá de la verdad, programa que preparamos para invitarlos y motivarlos no solo a la reflexión y al pensamiento positivo, sino a la solución de sus problemas. Uno de los principales problemas que está agobiando a la humanidad en las actuales calendas es sin duda alguna la ansiedad. Esta ansiedad es causada por los problemas económicos, de salud o sentimentales. Por diversas razones se entra en ansiedad. Algunos no le prestan atención y este problema se va agrandando. Pero la ansiedad, a su vez, conduce al estrés y termina generando una crisis nerviosa. Y cuando llega esta crisis, la persona entra en riesgo de perder el control. Esto es delicado y hay que prestarle bastante atención a la ansiedad. Para evitar todo lo anterior, el punto de partida es buscar la manera de solucionar los problemas, porque entre otras cosas, los problemas no son para acariciarlos, no, de ninguna manera. Los problemas son para solucionarlos. Los problemas pueden sobrevenir por descuido de nosotros mismos o por las malas acciones de terceras personas. Les recuerdo, no somos monedita de oro para caerle bien a todo el mundo. Sí, hay personas que nos tratan con hipocresía porque necesitan de nosotros, y hay personas que ni siquiera nos tratan porque nos odian, nos detestan, porque nos ven progresar, porque nos ven avanzar, porque ven que usted ya mejoró su casa, que la amplió, que la pintó, que compró su carrito y lo estacionó al frente de su casa, o compró su camioneta para el trabajo y lo estacionó al frente de su negocio, entonces ya se llenan de envidia porque lo ven progresar, porque lo ven surgir, porque lo ven avanzar. Entonces, hay que estar expectativa y alerta, porque lo importante es hacerle frente a los problemas y protegernos de los envidiosos, protegernos de las personas que nos malquieren y que tratan de hacernos daño. Hoy quiero decirle algo muy importante. 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Todos estos son procedimientos naturales y económicos que pueden ayudarles a controlar estos estados de salud y así mejorar su calidad de vida. Pero también contamos con la parte esotérica. Les hablaba que muchas veces por envidia nos hacen daño. ¿Por qué? Porque lo hemos descubierto. Es que el poder de la maldad, el poder de la brujería, el satanismo, la magia negra, el macumba, el payé, son grandes. Y estos trabajos pueden ocasionar muchos estragos y destruir a una persona, destruir una familia, arruinar un negocio, acabar con una empresa. Hoy queremos escucharlos y orientarlos por los caminos de la protección, por los caminos de la prevención, por los caminos de la curación a esa envidia, a ese egoísmo, a esas personas que por odio, por rencor, por maldad o por venganza le mandan a hacer brujería, le mandan a hacer trabajos para dañarle su vida. Incluso dentro de la misma familia, muchas veces hay desavenencias, hay confrontaciones, hay rivalidades. Y ahí nace esa enfermedad llamada la envidia. Y por envidia, un mismo familiar se puede llenar de odio contra usted y le puede mandar a hacer alguna porquería. Y le preparan cosas. Pero como hay la relación familiar y esta persona agazapada está cerca de nosotros, nos puede proporcionar la pócima que le han preparado en alguna bebida que nos brinde. Porque hoy en día vemos caras, pero no vemos conciencias. Vemos caras, pero no vemos corazones. 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La muestra de orina. Lleve la muestra de orina, que es muy importante, para hacerle una evaluación tras luz y miramos ahí la orina y vemos si su enfermedad es natural o es postiza. Vemos si lo que a usted le está sucediendo es normal o es maléfico. ¿Sí? Porque muchas veces le pasan a uno accidentes, cosas, tragedias, desgracias, mala suerte. Y son accidentes que se presentan, cosas de la vida. Pero en otros casos no, es que hay brujería de por medio. Entonces, si vemos que es brujería, le tratamos con espiritismo y esoterismo. Pero si es natural, le tratamos energética y naturalmente. 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
11: Están escuchando Más Allá de la Verdad, programa de orientación, consejería social, programa de medicina alternativa y natural, dirigido por hermanos, monjes y maestros de la Organización Tibetana Internacional. 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Les recuerdo, la diabetes es una enfermedad degenerativa. La artrosis es otra enfermedad degenerativa que no tiene reverso. La hipertensión es otra enfermedad que se llama la asesina silenciosa. Lo que es diabetes, artrosis y presión arterial son enfermedades degenerativas que requieren de manejo y tratamiento especial. Igualmente, el tema de la tiroides necesita de un tratamiento especial. Se puede evitar el cáncer de tiroides, se puede evitar la cirugía de la tiroides. Hay procedimientos naturales, hay tratamientos naturales. 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

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Tengo la respuesta para la mujer abandonada, me dice: hermano Carlos, soy la mujer abandonada con un hijo, mi marido se fue, se lo llevó una familiar, es una tía, y ando en un estado de depresión que no puedo dormir, no hago sino llorar. Ahí le mando la fecha de nacimiento, dígame si él va a volver, porque teníamos un hogar muy lindo, muy hermoso, y de la noche a la mañana él se fue a trabajar y nunca más volvió. Dejó ropa, dejó todo, no sacó nada. Y ahora me entero que está viviendo con una tía mía. Estoy destrozada. Ayúdeme, por favor. Hija de Dios, escúcheme a lo que le voy a decir. Su tía le está haciendo un favor a usted. La verdad, le está haciendo un favor a usted. Porque este hombre es un hombre que no hace sino tomar trago, maltratarla a usted, pero usted es una persona no sumisa, es una persona masoquista, una persona que no se estima, no se valora, no se da su lugar. La maltratan y ahí usted, la golpean y ahí usted, la tienen pasando necesidades y ahí usted. Y hermana mía, así en esas condiciones, su hijo está creciendo traumatizado, mal, viéndola golpeada, viéndola maltratada, viéndola en las condiciones como el papá la trata a usted. Este, si es que se le puede llamar papá a este hombre que nunca responde. Y es más, usted trabaja y lo mantiene. Usted es la que le compra la ropa, porque sinvergüenza no es sino tomar. Entonces dígame qué clase de marido tiene usted. Dele gracias a Dios que se lo llevó allá su tía, y anda allá con su tía. Y otra cosa, los 3 chivitos que dejó, hermanita, ¿usted se los regaló? Antes lo que debería era mandárselos allá. Mándeselos allá, está él allá con su tía. Quédese tranquila. Querida hermana, siga trabajando. ¿Él va a volver? No lo acepte. Claro que su tía, lamentablemente, se le insinuó, pero ella es una persona mayor y ella usó sus truquitos. Le mandó a velar la fotografía. Hizo una velación a la fotografía. Claro que su hogar no era el hogar lo más lindo. No, señora, su hogar no era lo más lindo, lo más hermoso, no. No, de ninguna manera. Lo que ocurre es que nadie quiere ver más que el ciego.

0: de una persona que no quiere aceptar las cosas. Por eso le digo, le hicieron un favor. Dele gracias a Dios que las cosas se dieron así. Y usted es un buen ser humano, usted no es una mujer vieja, no es una mujer fea. Levante su autoestima, dese su lugar, valórese. Si se le quitó, se le llevaron fue una carga de encima, le hicieron fue un favor. Siga adelante, él va a volver, pero usted lo va a rechazar. ¿Sabe por qué, querida hermanita? Le voy a decir algo muy importante. Porque él lo único que busca es la plata. Cuando se dé cuenta que usted, que viene la quincena, se va a acercar allí con cara de yo no fui. Pero va es únicamente por sacarle plata. No se preste más para eso. Vuelvo y le repito que su tía le hizo un favor. Sí se lo llevó con unas ayuditas, pero déjelo. Gracias a Dios, bien llevado. Dios los cría y ellos se juntan. Le deseo mucha suerte. Ojalá me visite. Le voy a brindar a usted el apoyo, el acompañamiento, la ayuda que necesita. No para traer a este hombre, para ponérselo bien lejos. Para que usted esté tranquila, esté relajada, para que no sufra, para que se concentre en lo que tiene que concentrarse, en su trabajo y en sacar adelante a su hijo. Preocúpese por usted. Levante su autoestima. Dese su lugar y en un futuro no lejano voy a ayudarla para que llegue a usted el príncipe azul de sus sueños, el hombre que la quiera, que la valore, que la respete, que le dé su lugar, que no la maltrate, que no le pegue, que no le quite lo que gana, que no llegue borracho a presentar espectáculos groseros ante su niño que tiene 3 añitos, todo traumatizado. El niño tiembla cuando llegue el papá porque lamentablemente es un ogro. Es una persona irresponsable. Usted lo sabe más que yo, querida hermanita. Entonces no diga que vivía muy feliz y que vivía muy bien. Ahí sometida, humillada, aguantada, que la maltraten. Convirtiéndose usted en una persona como masoquista. 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Será un placer poderle ayudar. Usted me escribe de la región del Guavio, de una vereda de Gachetá, Cundinamarca. De hecho, el estudio de recorrido astral a su fecha de nacimiento. Y usted es un buen ser humano, usted es una gran mujer, pero lamentablemente ha dado con un mal hombre que no la valora y no le conviene. Le deseo mucha suerte, Dios la acompañe. Será un placer poderle ayudar y poderle servir.
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0: Solitario y enfermo de algún lugar de Cundinamarca, me dice: hermano Carlos, lo escucho y lo felicito por el programa, es muy lindo, los testimonios me tienen encantado, pero la verdad yo quiero hacerle una consulta y deseo saber si ustedes me pueden ayudar y si el maestro especialista de los casos difíciles, maestro William, porque es que la verdad yo ya he ido a muchas partes, he gastado mucho dinero y no ha pasado nada. Brevemente le comento, yo perdí a mi esposa, una buena mujer, por una aventura que tuve, y yo frecuentaba trabajadoras sexuales y resulté llevándole a mi esposa una enfermedad. Y esa fue la causa de la pérdida de mi hogar. La verdad, esto ha sido muy trágico para mí. Han pasado ya 7 años que no me he podido curar. Sigo con esa enfermedad. He visitado los mejores médicos, los mejores especialistas. He gastado hasta lo que no tengo. Pero la verdad, no ha sido posible. Yo quiero saber si me pueden ayudar. Sé que habla del maestro William, especialista de casos difíciles. Quiero saber si me pueden ayudar o no me pueden ayudar, porque la verdad no sé qué hacer. Me siento muy, muy desesperado y no quiero tener más desilusiones en mi vida. Porque si no me curo, no sé cuál va a ser la determinación que voy a tomar. Porque ya no aguanto más esta soledad y todo lo que me pasa. Ustedes me comprenden, uno como hombre, sentirse en estas circunstancias. Esperaré su respuesta en la radio. Hijo de Dios, gracias por comunicarse con nosotros y participar en el programa. Lamentablemente usted fue contagiado de una enfermedad venérea con malas energías, con malas vibraciones. No es que a usted le hayan hecho un trabajo para enfermarlo, no, usted se contagió sexualmente porque lamentablemente no se protegía, fue irresponsable, contagió a su esposa y ahí está la causa del problema y queda usted con su enfermedad, perdió a su esposa, perdió su hogar, perdió su familia y lo más terrible que está perdiendo su salud. Le hago saber, querido hermano, que su situación es delicada, pero mientras no se controle lo maligno, la mala energía, las malas vibraciones, lo maligno, si no se controla, no habrá curación para usted. Claro que lo podemos ayudar, lo podemos ayudar. 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Vamos a ayudarlo con el maestro William. Vamos a sacarle adelante, pero tan pronto como esté curado, va a dar su testimonio. Ese es el compromiso con usted, mi hermano. Pero hay algo muy importante que quiero decirle. Su tratamiento requiere de constancia, dedicación, perseverancia y requiere de tiempo. Esto nos lleva más de un año, quédele claro, eso no va a ser de hoy para mañana. Lleva más de un año. Pero le digo algo, ¿cuánto lleva usted enfermo? ¿Cuánta plata ha gastado? ¿Cuánto ha sufrido? Saque de su mente la idea de suicidarse, que si no hay curación se va a suicidar. No, señor. La muerte no es el fin ni la solución a nuestros problemas. No, señor, de ninguna manera. Le garantizo que con el poder de Dios primeramente, y con el maestro William, lo vamos a sacar adelante. Claro que el especialista de los casos difíciles tiene que estar ahí en primera fila, querido hermano. Y con el favor de Dios, todo se va a solucionar. 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Les recuerdo a todos mis oyentes que en Atagaima voy a estar el viernes 17 de julio en el hospedaje Betty. 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Visitaré a la mesa el miércoles 5 de agosto, Agua de Dios jueves 6, Girardot, viernes 7 de agosto. Vamos a realizar nuestra cadena de oración. Alístenme, por favor. Por favor, el vaso con agua. Que no falte el vaso con agua los días lunes y los días viernes. Hoy vamos a realizar cadena de oración. Todos van a tomar el vaso con agua en sus dos manos. Ya saben que ese vaso de agua lo vamos a energetizar y a consagrar. Y una vez consagrado, vamos a beber de esa agua una parte y la otra parte la vamos a aplicar donde tenemos alguna molestia, algún dolor, alguna enfermedad. Parte la vamos a tomar y la otra parte la vamos a aplicar. Una parte y la otra parte la vamos a rociar de adentro hacia afuera o al frente de nuestra casa para retirar envidias, malas energías, malas influencias. Me miran fijamente ese vaso con agua, sostenido en las manos. Acompáñenme y diga: Señor Dios, Padre de amor y de milagros, Padre de bendiciones, bendiga esta agua que me voy a tomar. Bendiga mi cuerpo enfermo y ayúdeme en mis necesidades. Hagan sus peticiones. Pidan por la salud, por la suerte, por el hogar, la pareja, los hijos. Pidan por sus necesidades. Ahora sí, seguimos. Repitan conmigo: agua bendita de Jerusalén, por donde Cristo entró, el mal de mi cuerpo salió entrando, la salud y el bien. Pido, Señor, también que todo lo malo se vaya de aquí. Piense en que va a sacar la negatividad, lo malo, lo negativo, el pesimismo, el dolor, la enfermedad, el sufrimiento, la preocupación. Beba mitad de ese vaso con agua. Aplique parte de esa agüita, cójala con su mano derecha y la aplica a donde sienta dolor, molestia. Repitan conmigo: gracias, Señor, por ayudarme a escucharme y bendecirme. El resto de agua lo rocean con fe y con devoción. En su santo nombre, Señor, Padre, Hijo, Espíritu Santo, que salga todo mal y entre siempre el bien, su luz, su amor, su generosidad y su poder nos acompañe hoy, mañana y siempre. Amén, amén.

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9: En La Voz de Bogotá son las 4 de la mañana y 40 minutos.
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0: 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En La Voz de Bogotá son las 5 de la mañana y 28 minutos. 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

La paciencia es crecimiento, la impaciencia padecimiento. La paciencia nos ayuda a crecer y madurar. La impaciencia, por el contrario, trae siempre consigo padecimiento. La paciencia es una virtud que hace poco ruido, pero que contribuye en gran manera al crecimiento y a la maduración psicológica y moral de las personas. Quien tiene capacidad para soportar, tranquilidad para esperar y calma para hacer trabajos difíciles, entra en una dinámica clara de crecimiento y maduración. Solo crece y madura moralmente el que es paciente. El impaciente simplemente sufre, no consigue nada positivo y, por de pronto, no crece ni madura. La paciencia no es una virtud pasiva y estéril, sino una cualidad muy importante que favorece el crecimiento y la maduración humana y espiritual de cada uno de nosotros. Una bendición de Dios para los colombianos. Feliz día.

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0: 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En La Voz de Bogotá son las 6 de la mañana y 30 minutos.
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6: Muy buenos días, bienvenidos al Noticiero Todelar de Colombia y a La Voz de Porras Digital, hoy lunes 13 de julio del año 2026. Este es el resumen de noticias para hoy. Alcaldía de Bogotá entrega mejoramientos de espacio público y viviendas a comunidad del Codito. Para esta administración, la equidad se materializa en hogares seguros. Más de 1 millón de vehículos ingresarán a Bogotá por el plan retorno. Habrá reversibles y controles especiales en los principales corredores viales para facilitar el acceso. Consejo de Bogotá aprueba homenaje a Germán Vargas Lleras. El Consejo de Bogotá dio luz verde a un proyecto de acuerdo que busca exaltar la trayectoria de Germán Vargas Lleras. Bogotá realizará conversatorios sobre turismo inclusivo en el marco de We Trade 2026. Entre otras noticias, incautan en la vía Bogotá-Villavicencio insumos para producir 70 toneladas de cocaína. Las autoridades interceptaron 4 camiones cargados con sustancias químicas que presuntamente tenían como destino laboratorios clandestinos en Nariño. Bogotá registraría más invasiones de tierras y crecen las alertas sobre predios públicos y zonas de reserva. Desde el Consejo advierten que Ciudad Bolívar, Usme y Usaquén encabezan los registros de esta problemática. Bogotá promueve autos eléctricos, pero solo hay 15 cargadores para más de 120.000 vehículos enchufables. Denuncian falta de infraestructura. La Secretaría de Movilidad reconoció que la capital no ha evaluado la capacidad energética local ni el impacto de un eventual racionamiento sobre la movilidad eléctrica en la ciudad. Mucha atención, 3 medallas más sumó el equipo Bogotá para Colombia en los Juegos Parasuramericanos. Bogotá redujo la informalidad, pero cerca de 1,5 millones de personas aún viven del rebusque. La reducción de la informalidad enfrenta nuevos riesgos por el menor crecimiento económico y el aumento de los costos de contratación. Monumentum Bogotá Distrito Rave 2026 se prepara para acoger una fiesta de música electrónica en la Plaza de Bolívar. La quinta edición del festival reunirá talentos nacionales con recorrido dentro y fuera del país, en una programación que mezcla techno, house y sonidos alternativos. 7:03, ya regresamos.
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14: Avanzamos con la información a través de La Voz de Bogotá, dial 930 AM para Colombia, para el centro del país, unidos por internet con Porras Digital, página que dirige la periodista Angélica Porras. Nos acompaña hoy, lunes festivo, Todelar no para porque la noticia no para. Aquí estamos al aire. El señor rector de la Universidad UNAD de Colombia, el doctor Jaime Alberto Leal, que nos presenta un importante editorial. Doctor Jaime, bienvenido. Buenos días.
15: Pues Fernando, muy buenos días para ti y para toda la audiencia de Todelar y de Porras Digital. Hoy voy a hablar sobre un tema que es muy común para todos nosotros y responde a una pregunta que dice qué y cuánto acumular en la vida. Pensemos qué nos encanta guardar, reunir, coleccionar. Es difícil decir nada. pues todos de distintas maneras acumulamos algo, objetos materiales, conocimientos, acciones o recuerdos que terminan siendo parte de una especie de patrimonio personal. Me refiero al cúmulo de las cosas que más valoramos y que consciente o inconscientemente les damos un enorme valor, desde simples objetos, a veces corrientes, pero de gran aprecio para quienes ahorran o se esfuerzan por tenerlos. Miren su armario, escritorio, garaje, biblioteca o las habitaciones, y seguramente hallará zapatos, bolsos, corbatas, camisetas, de equipos de fútbol o de deporte, latas de cerveza, monedas, álbumes, esteros, relojes o perfumes, llaveros. Quienes tienen el mayor poder adquisitivo posiblemente sumarán carros, motos, propiedades, obras de arte, metales preciosos. No es lo mismo coleccionar productos únicos en su especie o no, que acumular. Es decir, sumar y sumar productos, no importa si son repetidos. Aunque ambos coinciden en el deseo de sentirse dueño de algo único, de algo, y a veces de forma enfermiza y egoísta, y de sentir que la existencia vale en la medida en que se tienen más cosas. Pregunto, ¿tiene algún sentido, por ejemplo, tener 50 pares de zapatos? Quien acumula para contemplar, recibir o completar una colección, entre otros, debe ver los objetos como lo que son. Medios, instrumentos, cosas que se producen y que pueden desaparecer, pero que no son la vida misma. Quienes se desequilibran porque no tienen o pierden algo material de su colección, dan a los objetos un inmerecido valor. Y paradójicamente, mientras más acumulan, más esclavos se vuelven. A estas personas les pasa lo que dice el novelista norteamericano Chuck Palahniuk, entre comillas, lo que posee termina poseyéndote. Cierro comillas. Delegan su vida a lo material y no apuestan por lo trascendental. Pregunto, ¿perderá sentido la vida de quien solo ahorra para coleccionar camisetas autobiografiadas por futbolistas o que se pierden en algún robo o en un incendio? La verdadera riqueza es preguntarse cuánto valdrías si perdieras todo tu dinero. En sentido contrario, Agustín de Hipona nos enseñó que no es más rico quien más tiene, sino quien menos necesita. Porque la vida es simple y se orienta por reglas básicas. Haz el bien y evita el mal. Rodéate de personas de valor. Piensa en el otro como si fueras tú. Trata con respeto y aprecio a los demás. Disfruta el momento, construye tus propósitos. En cada momento, idea, acción o interacción, tenemos la oportunidad de elegir si lo que saldrá de allí nos dará mayor experiencia, riqueza y valores como persona. Seguramente estaremos tomando una buena decisión. Somos humanos, pero cuando tenemos la oportunidad de repetir, sumar objetos, experiencias, lo mejor es hacerlo de manera positiva, pero siempre pensando en sí mismo y en servir a los demás. Eso nos dará mucho valor. Jaime Alberto Leal Afanador, rector de la UNAD. Una feliz semana para todos.
14: Señor rector de la UNAD en Colombia, doctor Jaime Alberto Leal, gracias por este ejemplo, por su participación un lunes festivo, ahí invirtiendo este tiempo con los oyentes de La Voz de Bogotá, con los oyentes de Porra Digital. Qué bueno, rector, que nos encontremos a esta hora en un festivo, en la conmemoración del Día de la Virgen de Chiquinquirá. Qué bonito, porque es el nuevo festivo que tenemos en nuestro país. Rector, bendiciones, muy amable.
15: Con el mayor de los gustos, José Fernando. Un fuerte abrazo para ti y la audiencia.
14: Hasta luego, muy gentil. Ya regresamos.
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14: Hoy es el día de la Nuestra Señora, la Virgen de Chiquinquirá, y nos acompaña el doctor Fernando Sanabria, gerente de la RAPE, Región Central, en Todelar, una grata visita, y tenemos comunicación con Pior de la Comunidad Dominicana. Pior, bienvenido a Todelar, bienvenido a La Voz de Bogotá y por internet, por Red Digital para el Mundo, por YouTube. Un lunes festivo y en el día de la Señora de Chiquinquirá, nuestra Virgen de Chiquinquirá, qué alegría saludarle. Buenos días.
20: Bueno, muy buenos días para todos nuestros amigos de Todelar. Sí, desde aquí, desde el Santuario Mariano, de la Reina y Patrona de Colombia, en este primer día festivo nacional que ha declarado el Congreso de la República.
14: Muy amable por acompañarnos, miles de bendiciones por este tiempo que invierte con nuestra audiencia. Y lo va a saludar el doctor Fernando Sanabria, gerente de la RAPE, Región Central, ex gerente, ex director de la CAR, entre otros cargos importantes que ha ocupado en nuestro país. Doctor Fernando Sanabria, buenos días.
21: Buenos días a usted, profesor Porras, al prior. Agradecer muchísimo lo que ha hecho por nuestra ciudad en esa hermosa celebración el viernes inmediatamente anterior, donde se celebró la misa del 9 de julio con todos los honores a nuestra Virgen de Rosario de Chiquinquirá, con el doctor, el presidente electo, el doctor Abelardo Las Priella, y autoridades del departamento y de la nación, y por qué no decir del mundo. Ahí teníamos algunos embajadores. Decirle que como exalcalde de Chiquinquirá es para mí un honor ver la evolución tan grande de la comunidad dominicana en relación a la ciudad. Chiquinquirá es lo que es por la Virgen de Rosario de Chiquinquirá, por la custodia que ustedes como autoridades de la comunidad dominicana han ejercido sobre ella, sobre nuestra región, y en particular fortaleciendo nuestra fe, prior. Entonces, en nombre tal vez de miles, de miles, de miles, de miles de personas que profesamos y ponemos en práctica la fe católica, muchas gracias.
20: Sí, bueno, muchas gracias, doctor Fernando Sanabria, y de verdad que fue una fiesta maravillosa en honor a nuestra patrona. Y este es un hecho pues que engalana la agenda de un importante número de celebraciones durante este año. Precisamente la presencia de los frailes dominicos aquí en Chiquinquirá desde hace 390 años, los 40 años de la visita del Papa San Juan Pablo II, los 107 años de coronación que celebrábamos el pasado jueves 9 de julio, y que, pues como ya lo decíamos, el Congreso de la República a través de la ley 2578 de este año, pues tuvo a bien aprobar y considerar esta fiesta nacional en honor a nuestra patrona. Y también los 216 años de esta villa republicana. Usted que ha sido alcalde, pues también sabe todos los avances, el desarrollo y lo que también implica esta gran ley de la República, que también trae beneficios a nivel de infraestructura, a nivel del desarrollo también del municipio. Y por supuesto que nos preparamos ya con todas estas efemérides y esta celebración de este primer puente festivo en honor

0: cuatro siglos con ella, que tanto bien ha hecho para tantos feligreses que visitan nuestro santuario mariano nacional.
1: Algo que me causa curiosidad, prior, en estos 56 años de vida cercano a nuestra hermosa ciudad de Chiquinquirá, y en particular en los últimos años desde la alcaldía, 7 años de personero en Chiquinquirá, es ver cuánta gente, cuánta comunidad vuelve a Chiquinquirá, ojo, vuelve a pagar una promesa. Y cuando digo a pagar una promesa, es porque en algún momento fueron, pidieron un milagro, la Virgen nos lo concedió y volvieron. Si pudiéramos entrevistar a las personas que salen de la Basílica, más de la mitad de esas personas que salen de la Basílica salen porque fueron a agradecer que se les concedió un milagro. La Virgen de Rosario de Chiquinquirá tiene una particularidad, como lo dice el Rosario además, y es que todos los que hemos pedido y pedido con fe, nuestros milagros se han convertido, nuestras necesidades se han convertido vía milagro en una realidad.
0: Sí, efectivamente, la Virgen del Rosario ha sido para innumerables generaciones fuente de consuelo, de esperanza, de unidad y confianza en Dios. Y ante su imagen han acudido miles de familias, de peregrinos, de comunidades religiosas, de autoridades civiles, militares y pues de fieles de todos los rincones de nuestro país y del mundo también, que llevando, trayendo aquí sus súplicas, sus acciones de gracias y sus anhelos de paz, pues lo han conseguido. Mire, yo quiero decirle que ayer fue impresionante. Yo creo que ni en Semana Santa habíamos tenido tanta acogida y tantos peregrinos. Eran impresionantes, y por las carreteras también del departamento, la acogida, y pues como han venido muchos de ellos durante esta festividad en honor a Nuestra Señora. Así que yo creo que es una bendición que reciben ellos, y también nosotros aquí los frailes pues oramos siempre, todos los días, por todas las intenciones de nuestros peregrinos que visitan el Santuario Mariano Nacional, y creo que es parte, como ya lo ha dicho, el hecho de recibir tantas bendiciones a través de esas peticiones, de esas necesidades y de sus acciones de gracias o sus promesas que traen todos los días. Y yo creo que la evidencia es que esto ha sido una gran bendición y una gran oportunidad para tantas personas que se acogen a la oración, a encomendarse a través del Santo Rosario, con sus intenciones, con sus obras de misericordia, que con seguridad, pues esa es parte de nuestras responsabilidades como cristianos y como hombres y mujeres de fe.
1: Sí, señor prior, 1819, 1821, 1827, Bolívar visitó Nuestra Virgen de Rosario allí en nuestra Basílica, encomendando la campaña libertadora y luego dando gracias. Yo reitero, prior, mucho lo de dar gracias, porque es infinidad de gente que vuelve al Santuario de la Virgen de Rosario de Chiquinquirá a agradecer el milagro. Importante para todos los oyentes, con fe, Nuestra Virgen siempre nos concederá lo que le pidamos. Eso por demás, y reiterar, y yo quiero decir algo que ya no es secreto porque se lo escuchábamos decir a su merced el día viernes allí en la Basílica, y es esa intención tan grande, y es usted un hombre que piensa en grande, y la intención de traer a su santidad a visitar el santuario de Nuestra Señora de Rosario de Chiquinquirá, creo que es inmensa, y lo digo sin chivía, pero porque fue algo que se comentó allí en la reunión, o sea que no es un secreto, pero le debemos mucho como chiquinquireños a usted, a quienes han estado gestionando esta posible visita de su santidad, porque sería luego de su santidad Juan Pablo II el papa que vendría a visitarnos, y eso por supuesto le haría demasiado realce al país y en particular a nuestra ciudad de Chiquinquirá, con todo lo que connota el tener una visita tan milagrosa.
0: Sí, efectivamente, pues esa es una oportunidad, y bueno, sabemos que este año el Papa León visitará países de Sudamérica, y bueno, allí estaremos también nosotros orando y pidiendo a través de las diferentes situaciones o de delegados y a través de la Nunciatura Apostólica, el gobierno con seguridad también traerá muchos beneficios, como siempre, la visita del Santo Padre, y esta sería una oportunidad, un Papa visite a Nuestra Señora, como

0: hizo también el Papa Francisco de feliz memoria en 2017, cuando fue la última vez que el lienzo de nuestra hacia Bogotá, y allí en la Catedral Primada el Papa Francisco oró ante ella y le dejó un rosario. Así que pues nosotros tenemos también, yo creo que como cristianos, la esperanza de que el Papa León en su agenda y en todo lo que tiene en sus planes de visitar diferentes países, continentes, pues tenga también la posibilidad de volver aquí a Chiquinquirá como Santo Padre, y como lo que celebrábamos el pasado 3 de julio aquí en el Parque Juan Pablo II, cuando hacíamos memoria de esa gran visita y de todo lo que significó y lo que ha sucedido desde entonces a través de su visita y la visita apostólica de su Santidad San Juan Pablo II al Jardín Mariano, como lo denominó él, Colombia como Jardín Mariano y Chiquinquirá como el lugar en donde la casa de todos los colombianos, la casa, la madre de todos aquí, pues estamos muy contentos de poder pensar y poder visitar y de invitar al Papa León para que nos visite y para que pueda estar con nosotros.
1: Pior, si es tan amable, ¿cómo está la programación para el día de hoy?
0: Bueno, ahora en la mañana tenemos, bueno, hemos cambiado también, no estaban planeadas, pero hemos tenido todas las Eucaristías desde las 4:30 de la mañana con el Santo Rosario, y dentro de la Basílica cada hora la Eucaristía, pero también vamos a tener un acto protocolario desde las 9 de la mañana con las autoridades del municipio, con el señor alcalde, con los diferentes secretarios de gobierno y la parte cultural y todo lo que significa desde el punto de vista turístico y el desarrollo y la economía para nuestra Villa Republicana de Chiquinquirá. Entonces allí pues estaremos compartiendo y animando a que tantos peregrinos que visitarán hoy a Chiquinquirá pues puedan conocer de la parte cultural, artística, económica, y que eso pues sin lugar a dudas trae bendiciones y desarrollo para las ciudades y para, pues, para el pueblo de Dios que tanto necesita en estos tiempos.
1: Antes de la última pregunta del doctor Fernando Sanabria, el gerente de la RAPE Región Central, ex alcalde de Chiquinquirá, quien nos acompaña muy amablemente aquí en Todelar en los estudios en este día, pues quienes no crean en milagros, los milagros sí son una realidad. El primer milagro para nosotros en La Voz de Bogotá, en Porras Digital y con nuestra audiencia, es estar en diálogo con Pior hoy de la comunidad dominicana. Es el primer milagro. Los milagros se dan, Pior, porque esto no estaba programado.
0: Sí, sí, pues bueno, es una bendición. Y bueno, yo llevo aquí un año como prior y como rector del santuario y bueno, comunidad en donde se acoge el noviciado de nuestra provincia, la segunda etapa, diríamos, de formación en la orden de predicadores de los dominicos. Entonces es un lugar muy significativo para Colombia, para la orden de predicadores en el mundo, porque aquí vestimos el hábito de Santo Domingo de Guzmán, nuestro patrono, nuestro fundador, y también hacemos nuestras promesas, nuestra profesión religiosa aquí, a los pies de nuestra Madre del Cielo. Así que pues es una bendición, y también pues el hecho de continuar trabajando fraternamente, y yo creo que esto que hemos logrado de este festivo es precisamente porque en el diálogo y en la espontaneidad de poder expresar las ideas, pues este hoy se hace realidad. Y bueno, miren, ya lo que van a hacer ni en las vísperas del 8 de julio ni en la propia fiesta del 9 de julio, y en este fin de semana lo han podido realizar con sus familias. Yo creo que eso es de verdad que un milagro y algo que la Virgen nos ha concedido.
2: Bueno, pero mientras se aclara un poco la señal, quisiera decir que el hábito que ustedes nos enseñaron desde muy jóvenes, hablaba su merced que desde las 4:30 de la mañana el día de hoy se estaba rezando rosario. Quiero contarle que con mi hijo, el gran Jerónimo, con mi hijo Santiago, con mi esposa Lady, hemos tenido desde hace muy buenos años El uno de 12 años, el otro de 8 años, pero siempre han crecido con la costumbre de que en todas las noches, prior, y amigos oyentes, a esos miles y miles de oyentes que tenemos en este momento, todas las noches allí se reza el rosario a la Virgen de Rosario de Chiquinquirá. Independiente de la hora que lleguemos, y llegan dormiditos porque a veces viajamos y llegan entre dormidos, se reza rosario, y creo que es una costumbre que invito respetuosamente a todos los oyentes a que la hagamos. No imaginan cómo se duerme en paz, no imaginan cuántas bendiciones recibimos en el día a día, llámese salud, llámese alimento, llámese felicidad, llámese tranquilidad. Y miren, yo sí quiero cerrar esta oportunidad que me da el profesor José Fernando Porras, autoridad en los medios en este país, con su hija Angélica, con su equipo de trabajo, en decir algo. Si recurrimos a nuestra Virgen de Rosario y pedimos con fe, siempre tendremos el milagro. Y así vemos, y lo digo como alcalde, como personero de 7 años de Chiquinquirá, como alcalde y como persona que vivió muchísimos años, de la cantidad de personas que van a pagar la promesa, porque reitero, recibieron el milagro de la Virgen de Rosario de Chiquinquirá.
1: Es un hecho. Ahora, no sé si nos escucha, yo estaba diciendo al aire prior, y creo que es prior. ¿Aló?
0: Sí, así te estoy escuchando.
1: No, es que a nosotros nos pierde la señal por momentos. Prior, ¿cierto? ¿Correcto?
0: Sí, prior.
1: Ayúdeme en las preguntas de Porras, que las hago de manera muy tranquila. Y yo interpreto a la comunidad, al oyente. Represento acá y soy vocero del oyente. Yo esperaba entrevistar a un obispo, pero me hablan de prior y quedé perdido. Comunidad Dominicana, ayúdenos de manera muy tranquila. ¿Cómo es allí las jerarquías? Porque aquí estoy perdido.
0: Ah, bueno, entonces en las comunidades religiosas, bueno, en el caso de los dominicos, vamos a hacer con palabras sencillas, es el superior de toda la comunidad, en este caso en Chiquinquirá, en donde hay un convento que vivimos alrededor de 25 frailes, pero también ese superior es el rector del santuario, en este caso de Nuestra Señora del Rosario de Chiquinquirá. Entonces, esas jerarquías en la vida consagrada, en la vida religiosa, como agustinos, carmelitas, franciscanos, jesuitas, se llama el superior de la comunidad, y en nuestro caso se llama el prior. Prior viene del primero entre iguales, entre hermanos, somos los que lideramos la comunidad, pero en últimas somos iguales todos por el hábito, como lo decía, y no sé si en su momento se escuchó, que aquí pues tomamos en Chiquinquirá nosotros los dominicos en Colombia el hábito de Santo Domingo, el blanco y negro, Santo Domingo de Guzmán, nuestro fundador.
1: ¿Nos oye ahí? Prior, ¿nos oye?
0: Ahí los escucho.
1: Nos queda una tarea en homenaje a Nuestra Señora de Chiquinquirá. Nos queda una tarea. Prometo hoy ir allá a misa. Prometo ir a llevarle un libro donde está la foto de su santidad Francisco cuando vino a Colombia. Yo fui el periodista que rompió el protocolo en la presidencia de la República, que caí de rodillas y tuve la oportunidad de la bendición de su santidad. Y aquí en este libro cuento la historia de mi vida y quiero entregárselo de manera personal.
0: Claro, excelente. Sí, también estuvimos ahí en su momento, estaba como rector.
1: Prior.
0: De la universidad y en Bogotá.
1: ¿Usted estaba ese día ahí en la presidencia?
0: Cuando el Papa Francisco estuvo allí delante de Nuestra Señora del Rosario, ahí en la Catedral Primada.
1: Claro. Entonces, esa obra, ese libro donde cuento la historia de mi vida, en el momento que el Papa me colocó su mano izquierda encima de mi cabeza, ese libro se lo vamos a entregar de manera personal. Dios le bendiga y le proteja por siempre, por este tiempo. Sabemos que está muy ocupado allí en la celebración, pero muchas gracias y nos veremos en Chiquinquirá. Ahí estamos al aire.
0: Ahí estamos al aire, sí, ahí escucho.
1: Allá nos veremos, Dios le bendiga.
0: Claro que sí, bienvenido, y bueno, promesa es promesa.
1: No, ya, y despídase del doctor Fernando Sanabria, por favor.
0: Bueno, un abrazo para el doctor Fernando Sanabria, que bueno, gracias por sus apoyos y por todo lo que gana de Chiquinquirá, a los oyentes de todo el área, a ustedes por todo lo que realizan y por poder transmitir desde aquí hoy, desde Chiquinquirá, en este primer festivo en honor a la reina y patrona de Colombia, y que ella les bendiga y les proteja. Amén. Con su santo manto maternal.
2: Amén. Prior, si nos gracias. Puede enviar la bendición a quien le hable y a los oyentes, se lo agradecemos, Prior.
0: Claro que sí. Entonces, para todos los que nos están escuchando hoy en este 13 de julio, festivo nacional en honor a la reina y patrona de Colombia, que ella, por medio de su hijo, interceda ante él para que les conceda abundantes bendiciones y que el Señor les bendiga en el nombre del Padre y del Hijo y del Espíritu Santo. Amén. Y que viva la reina de Colombia.
1: ¡Que viva! Gracias, Prior, muy amable. Bueno, una pausa.
0: Un buen día y que disfruten y que, bueno, y que celebremos. Esto es una bendición. Así que así les he dicho a los frailes. Este festivo es para poder orar y pedirle tantas bendiciones a ella.
1: Allá nos vemos con mi promesa. Allá nos vemos.
0: Claro que sí.
1: Adiós. Bueno, saludos. Gracias, bueno, gracias. La pausa en Todelar, ya regresamos.
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9: Está con nosotros en estos estudios de La Voz de Bogotá, unidos por Internet con Porras Digital, página que dirige la periodista Angélica Porras. Se encuentra el gerente de la RAPE Región Central, doctor Fernando Sanabria, a quien le ruego al concejal de Bogotá, Fabián Puentes, que lo salude. Adelante, doctor Fabián.
10: Muy buenos días. Encantado de saludarlos, Porritas, a su hija también, a la directora del programa, Angélica. Y al director de la RAPE.
9: Mire lo que acaba de pasar. Dice Fabián Puentes a su hija directora: me acaban de quitar del cargo. Entonces, Fabián Puentes acaba de ascender a la subdirectora, a la dirección del programa. Y creo que usted está de acuerdo, doctor Fernando Sanabria.
11: Pero debe ser un honor para usted.
9: Pero claro que sí, porque lo hace un hombre...
11: El señor concejal, un hombre estudioso, juicioso,
9: sí,
11: conocedor de la ciudad, hombre de, sí, proyectos, hombre de trabajo, le dé a...
9: ¿Usted lo aprueba por unanimidad también?
11: Con el respeto suyo,
9: el gerente
11: apruebo
9: de la
11: lo
9: RAPE,
11: que dice el señor concejal.
9: No, pues...
11: Fabián Puentes.
9: Hasta luego, nos vemos, muchachos.
11: Señor concejal, lo dejamos sin empleo, imagínese.
9: Venga. No,
10: él factura también.
9: Doctor Fernando Sanabria, gerente de la RAPE, Región Central. Salude al concejal Fabián Puentes.
11: Bueno, ni más faltaba al señor concejal Fabián Puentes, quien ha hecho tanto por esta ciudad, quien le hemos visto en debates muy importantes en mis últimos 19 años de vida. Ha estado conectado directamente con la ciudad por mi paso por la CAR Cundinamarca, 14 años, y ahora en la RAPE este año. Por supuesto que sé un poco de la ciudad, sé la labor que ha hecho el señor concejal, le admiro, le aplaudo y por supuesto le auguramos todo el éxito del mundo desde su vida personal y también política.
9: Y lo que se le ofrezca en la RAPE está usted para ofrecerle un tinto.
11: Pero además de eso, no solo
9: Bogotá
11: un tinto.
9: Bogotá hace parte de la RAPE.
11: Ahí va yo, no solamente un tinto, ellos son autoridad sobre quienes, claro, hablan como ciudad, me debo a ellos y por supuesto siempre que el señor concejal nos permita pasar a saludarle, socializar qué estamos haciendo en este momento y recibir indicaciones, instrucciones de él, serán, claro, bienvenidas.
9: Doctor Fabián Puentes.
10: Muchas gracias, doctor Fernando. Un gusto saludarlos, compartir aquí este espacio con el doctor Fernando, que también ha hecho un trabajo extraordinario y siempre atentos a lo que necesiten.
9: Acérquese un poquitico más al teléfono, doctor Fabián Puentes, si es tan gentil. Y por el momento, cuéntenos una noticia a propósito de su agenda y de su trabajo como concejal de Bogotá.
10: Pues bien, ahora estamos muy pendientes poniéndole la lupa al multicampus de Suba, que durante algún tiempo se ha venido anunciando por parte del gobierno nacional la importancia de este multicampus en la localidad de Suba. Sin embargo, nuestra preocupación, que ha sido permanente y también de veeduría constante con este proyecto, es que no se le hagan falsas promesas a los jóvenes, porque estábamos hablando hace poco de las estructuras modulares que dicen que son temporales, pero nuestra preocupación por lo sucedido con anterioridad con el multicampus de Kennedy es que lo temporal se volvió permanente. Entonces hemos estado ahí pendientes, supuestamente ahora en menos de 2-3 semanas inician ya 300 jóvenes de la localidad de Suba a recibir sus clases en estas instalaciones, pero cuando vamos a observar qué es lo que hay en estos lotes, todavía la obra está muy cruda, no hay todavía módulos, no hay servicios públicos, no hay energía, no hay agua, y es una de las grandes preocupaciones que se juegue con las ilusiones de los jóvenes de Suba. Y ahí hay un punto adicional que vamos a estar muy, muy, muy al tanto, es que se pueda dar la contratación de la obra definitiva, para que no nos quedemos otra vez con unas estructuras modulares que no son adecuadas para que los jóvenes reciban una calidad, una educación de calidad.
9: Felicitaciones, porque eso es una muestra de los concejales que trabajan, que están ahí con los temas que le interesan a la comunidad. Y ojalá tome el buen ejemplo del gerente de la RAPE para que se pase Angélica por esta mesa de trabajo, porque ya mucho tiempo sin que el doctor Fabián Puente nos visite.
12: Así es.
10: Hola, Angélica, mira, ahí vamos a ayudarte con eso que hemos planeado durante muchos años.
9: Y yo pensé que iba a decir, no, yo me entiendo es con la directora, no con usted, porritas. Doctor Fabián, no olvide que hay un cafecito exquisito en la oficina del gerente de la RAPE Región Central, doctor Fernando Sanabria, de veras y muy en serio, cuando lo considere, para que puedan interactuar temas comunes entre la RAPE y los temas que maneja usted como concejal.
10: Claro que sí, doctor Sanabria, ahí lo estaré molestando, hay temas que nos interesan bastante y yo sé que tendremos un espacio de trabajo muy
12: muy enriquecedor.
9: Pero venga, venga, Fabián, usted es amigo, y le digo Fabián con respeto. Sí, usted es amigo. Sí, sí. Hagámosle control político, hermano. A ver, en el uso de la palabra.
11: Nos caía bien,
9: hasta ahí vamos muy bien.
11: Siga apoyando.
9: Eso le manda por haberme bajado de mi puesto de director. Venga, Fabián, una pregunta al gerente de la RAPE.
12: Bueno, ahí necesitamos mucho de su apoyo también para todo lo que se está desarrollando, pues. Sabemos también que que está muy enterado de los avances de la región de metropolitana, pero ahí vamos a desarrollar muchos temas en alimentación, en movilidad, en servicios para la ciudad y para la región, y yo sé que la RAPE va a ser un aliado estratégico para ese propósito.
11: Claro que sí, señor concejal, efectivamente, su merced lo dice con conocimiento de causa, nos interesa demasiado lo que tiene que ver con la seguridad alimentaria, de Bogotá, que llegue, que abastezca nuestra central de abastos, las regiones como son el Huila, como es el Tolima, como es Boyacá, como es el Meta, que efectivamente nutren el día a día. Su merced también decía servicios para nuestra ciudad. Desde la RAPE Región Central, nosotros tenemos un equipo técnico, estructurador de proyectos, que planea, que ejecuta ahora mismo proyectos gracias a la CARCON de marca en cabeza del doctor Alfred Ballesteros, quien ha querido en la RAPE y nos ha permitido que, entre otras cosas, cubramos o protejamos todo lo que tiene que ver con los páramos que abastecen también este valioso líquido de que llamado agua para nuestro Bogotá. Entonces, la seguridad ambiental, la seguridad alimentaria, la seguridad desde lo ambiental frente a nuestros páramos, van de la mano con lo que ustedes todo el tiempo quieren, exigen, solicitan desde el Consejo de Bogotá, y es nuestro deber como RAPE atenderlo. Entonces, señor concejal, muchos temas en común y siempre atento a acatar las directrices.
9: Moción de suficiente ilustración. Ya, oiga, Fabián, si supiera la cara que hizo cuando empezó usted con su control político. Doctor Fabián Puentes, concejal de Bogotá del Partido Mira, como siempre, Dios le bendiga, le proteja y gracias por acompañarnos.
12: No, usted, porrita, sí, por favor, un saludo muy especial a la directora.
11: Muy bien, muy bien. Ahora me cae mejor el señor concejal.
9: Hasta luego, doctor Fabián, no, muy amable. Bueno, entonces ahora la subdirectora con la pregunta para el gerente de la RAPE Región Central, doctor Fernando Zanabria.
13: Gerente, ¿cuáles han sido esas tecnologías que han identificado para transformar el turismo de la Región Central?
9: Puede quitarse los audífonos, doctor Zanabria, sin ningún
11: problema. Muchas gracias. En primer lugar, quiero decir que la dinámica de este espacio, profesor José Fernando Porras, le digo, profesor, no sé cuántas personas le digan así, pero yo lo digo con una causa absolutamente clara, y es el pensar en cuántas personas usted ha llevado, ha inducido, en el buen sentido de la palabra, a que hoy ejerzan el profesionalismo como comunicadores sociales, como locutores.
9: Desde Estados Unidos, corresponsales internacionales.
11: Mire que formados, no me equivoco.
9: Formados en este micrófono.
11: No me equivoco al decirle, profesor, hoy con su hija Angélica, también como subdirectora de este espacio, la voz de Porras en Bogotá y en la región. Yo creo que siempre habrá que aclarar algo, y ahí no quiero entrar en terquedad, pero esto no es Bogotá, la voz de Porras es en la región. Yo he llegado, he estado llegando a Chiquinquirá, en los límites de Sinijaca y Chiquinquirá, sector La Palestina, y lo he escuchado a usted. Entonces, por eso a veces, y tal vez la tercera vez que lo digo, esto no es la voz de Bogotá, es la voz de la región que le escuchamos. Y por supuesto, respondiendo a la subdirectora Angélica, quisiera decirle que dentro de nuestros monitoreos que se hacen en la Cuenca Alta, Río Bogotá, allí que es custodiada y protegida por la CAR con Dinamarca, en cabeza del doctor Alfredo Ballesteros y ese equipo exitoso que le acompaña a él, hemos venido nosotros gracias a unos recursos muy importantes que nos ha enviado vía convenio la CAR a la RAPE Región Central, la protección de todo lo que tiene que ver con el corredor de nuestros páramos, páramos que generan agua vía Frailejón, que capta desde la nubosidad y le convierte la nubosidad en agua vía Frailejón, y a su vez genera unas quebradas que después se convierten en ríos, en fuentes hídricas. Entonces, con este monitoreo que se hace desde lo tecnológico, que era que preguntaba Angélica Porras, efectivamente podemos decir que hoy podemos decir que el turismo, que es la segunda pregunta, la primera tiene que ver con lo hídrico y la segunda tiene que ver con el turismo. Hemos hecho que este turismo, que es uno de nuestros ejes de la región central, sea un turismo responsable con el medio ambiente, que sea un turismo donde efectivamente podamos interactuar naturaleza con el hombre dentro del respeto.
9: Bien, la agenda en el primer semestre del año se cumplió como usted la tenía prevista, algo se quedó o se hizo bien, se cumplió. ¿Y cómo avanza ya la del segundo semestre del 2026 desde la RAPE, doctor Sanabria?
11: Bueno, tengo que decirle que me siento honrado de un equipo muy juicioso, muy constante en la región central RAPE, una junta directiva muy exigente en cabeza de los gobernadores del Huila, del Tolima, del Meta, de Boyacá, de Cundinamarca, pero y el señor alcalde del distrito de Bogotá, pero exigentes, pero a su vez exigiendo lo coherente, exigiendo lo necesario, acompañándonos, respaldándonos, enseñándonos, y eso para resumir que fue una agenda exitosa. La segunda agenda, que como usted preguntaba, la del primero de julio en adelante, efectivamente estamos planeando ahora mismo la presentación para agosto de una modificación a los estatutos para hacer una RAPE más robusta, más grande, más funcional, y en esas realidades estamos ahora mismo en ello.
9: Quedémonos con esa imagen para preguntarle lo siguiente al gerente de la RAPE. Queremos que durante unos 2 minuticos, si es tan amable, bien concentradito, 2 minutos y medio, nos cuente lo siguiente a la audiencia, a quienes hoy no se familiarizan con la palabra RAPE, porque igual no es un proyecto de 14, de 20 años, 30 años, 40 años, digamos, sino relativamente nuevo. Nos ayuda doctor Fernando Sanabria, 2 minutos 30, y nos cuenta la audiencia de La Voz de Bogotá, de la cadena Todelar y de Porras Digital, qué es la RAPE, a qué se dedica la RAPE y cómo puede la audiencia llevar alguna idea o hacer algún comentario que se le ocurra frente a la RAPE Región Central. Adelante, por favor.
11: Bueno, en primer lugar decir que la RAPE Región Central está en 5 departamentos y quiero repetirlos por su pregunta o diciendo su pregunta, comenzando por el Meta, Boyacá, Cundinamarca, el Tolima, el Huila y Boyacá, junto con el Distrito de Bogotá, son quienes componen la RAPE Región Central. Cobija 16.700.000 habitantes. Tenemos 5 ejes, entre ellos seguridad alimentaria, turismo, gobernanza y ambiental, acompañado del último que es logística. Y como entidad ejecutamos proyectos supradepartamentales. En algunas oportunidades, los departamentos, cuando hay proyectos que cobijan varios de ellos, me explico, Cundinamarca y Tolima, de ser necesario ejecutar un proyecto, es llamada la RAPE a tenerse en cuenta para efecto de que ella ejecute estos proyectos supradepartamentales. Bogotá, Boyacá, el Meta, Cundinamarca, la protección del páramo de Sumapaz, que efectivamente tiene que ver con Bogotá, Meta y Cundinamarca. Esta protección a ese páramo es llamada nuestra entidad RAPE Región Central a ser la protectora de estos páramos que cobija varias entidades llamadas, llámese, gobernaciones y distrito. Estamos ahora mismo ejecutando un proyecto demasiado importante de seguridad alimentaria que tiene que ver con el término SUMERCE. El término es SUMERCE, el proyecto. Tiene que ver un proyecto que identifica los productores de comida, llámese melón en el Huila, llámese pera en Boyacá, llámese panela en Cundinamarca, llámese piña en el Meta, allí en el municipio de peña, en peñas coloradas, por ejemplo, en el Meta, donde se produce tantísima piña. Esos productores nosotros los identificamos, 9.670 productores identificados hoy, que buscamos que su producción sea mejor paga en Bogotá, logísticamente tenga un mejor traslado para que el producto no se dañe de su lugar de origen a los centros de abastecimiento, llámese Corabastos en Bogotá. Es una de nuestras responsabilidades con Bogotá, que la comida llegue y llegue en buenas condiciones, pero que por medio de la plataforma Sumercé a ese productor se le pague lo justo. También tenemos en estos 30 segundos que nos queda algo que es el cambio verde, y es cuando hay superproducción de pera para efecto de lo que pasó hace poco en Boyacá, donde al campesino se le paga muy poco, demasiado poco por su producto. Nosotros como Rappi la compramos y la cambiamos en las diferentes plazas, llámese Villa Leyva, llámese Tunja, que fue lo que acabó de pasar en los meses anteriores, y la hacemos y hacemos entrega de este producto pera por material de reciclaje, que es entregado ese material de reciclaje en plaza pública a los recicladores de la región. Entonces, creo que me tomé 10 segundos más, pero es importante aclarar un poco frente a lo que usted me preguntaba.
9: Se nos termina el tiempo, señor gerente de la Rappi Región Central, doctor Fernando Sanabria, mil y mil gracias por acompañarnos en La Voz de Bogotá. Para la audiencia en Bogotá y más de 500 municipios del país, unidos por internet con Porra Digital, página que dirige la periodista Angélica Porras. Nos queda la tarea estar en misa. Es catedral lo que tiene Chiquinquirá.
11: Catedral, sí, señor. En 1919, Marco Fidel Suárez, junto con los obispos de ese entonces, declaran la construcción de esta construcción como catedral.
9: Que allá estuvo Simón Bolívar.
11: Simón Bolívar, en 1800.
9: Iba a misa.
11: Sí, cómo no, sí, señor. Iba a misa.
9: Qué dato tan impresionante.
11: Tres veces, además. 1819, 1821, a dar gracias. La primera vez a pedir, la segunda a dar las gracias. Eso. Y en 1923.
9: Y ahí estuvo un papa, Juan Pablo II.
11: Sí, como no, sí, señor, en 1923.
9: Y recientemente nuestro presidente Abelardo de las Priegues.
11: Como no, el viernes inmediatamente anterior.
9: Y próximamente, más allá de todos los personajes, estará el periodista Porras.
11: Sí, el profesor José Fernando Porras y su hija, junto con su familia.
9: A ver si por fin acepta quedarse un fin de semana.
11: Por favor, el que va allí se vuelve bendecido.
9: Bueno, hasta luego, doctor Fernando Sanabria.
11: Soy Angélica, un muy buen día.
9: Nos vemos mañana, muchas gracias.
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0: 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En La Voz de Bogotá son las 8 de la mañana y 5 minutos. 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
0: 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En La Voz de Bogotá son las 8 de la mañana y 29 minutos.
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0: Amigos, ¿qué tal? Muy buenos días. Bienvenidos a la radio de Hilda Strauss en este lunes festivo, 13 de julio del año 2026. Un saludo muy cordial a todas las personas que hoy nos escuchan. Hoy, pues la mayoría, me imagino, están en casa, otros vienen de regreso. Para todos ellos, un gran abrazo aquí en la República de Colombia. Y también a quienes nos escuchan a través de las redes sociales del Internet en cualquier lugar del mundo. Un saludo muy cordial. Lunes festivo, pero aquí estamos con toda la disposición para brindar cosas interesantes, como siempre lo hace el programa de la radio de Hilda Strauss, que por más de 40 años ha acompañado los hogares colombianos. Estamos, sí, en 13 de julio, ¿cómo no? 13 de julio. Hoy con Irene Robledo Strauss, Nicolás Bejarano Robledo. En la sala Audiomaster nos acompaña David Ruiz, presenta Alberto Ávila Quiroga. Saludamos a esta hora de la mañana a Nico en la ciudad de Barranquilla. Nico, muy buenos días.
1: Hola Alberto y hola amigos, muy buenos días. Bienvenidos a la radio de Hilda Strauss. Un placer poder saludarlos en esta linda y tranquila, muy serena mañana de lunes festivo. A todos un gran abrazo y muy buenos días.
0: Sí, señor, así es. Nico, saludamos a Irene. Irene, muy buenos días.
2: Alberto, Nico, familia, buenos días y bienvenidos. Bienvenidos a otra emisión de la radio de Hilda Strauss.
0: Muchas gracias, Irene. 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
1: 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Nosotros nuevamente vamos en contravía. 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
2: Ay, esos son unos valores chiquiticos, chiquiticos, chiquiticos, chiquiticos. Bueno, pero mire, aquí hay una pregunta que de alguna manera me la han hecho con una fraseología distinta, pero que une la pregunta de varias personas. Voy a leer esta que dice, ¿qué debo hacer con mi hijo que no quiere hacer nada? Ni salir de la casa. Él dice que la calle lo aburre. La verdad, yo me siento muy triste, pues la familia dice que es por mí, porque lo he sobreprotegido desde niño. ¿Qué meditación debo hacer? Bendiciones. Y más o menos, en otras palabras y de otra forma, aquí se reúne con esta pregunta, la pregunta de varias oyentes. Este es un tema un poquito difícil. ¿Difícil por qué? Porque aquí hay aspectos que se pueden confundir. Primero, es muy difícil dictar cátedra. ¿Por qué? Porque los hijos son distintos. Cada uno de nosotros es un ser humano único. Entonces, generalizar ya de por sí es difícil. Podemos tener una mamá, un papá, unos abuelos, una sociedad, todo en común. No importa. Cada uno de nosotros es distinto. Los hermanos somos criados dentro de lo mismo y seguimos siendo distintos. Y además las mismas situaciones, las familias son distintas. Las madres son distintas a las abuelas. Entonces, aquí hay muchos puntos de vista que hay que compartir, que hay que tener en cuenta. Y también costumbres, tradiciones, experiencias, que no podemos hacer una plantilla, pero sí podemos hacer como determinados llamados de atención. Aquí se habla de la sobreprotección. Yo puedo pensar a título personal que tal o cual conducta materna es sobreprotección y esa mamá pensar que no, que simplemente cuidado. Entonces, esto es un tema polémico. Además, vivimos momentos complicados con respecto a la seguridad. E inclusive, entre padre y madre, hay diferentes posiciones frente a ese tema de la seguridad. Entonces, imagínense todos los elementos que hay aquí. Si vamos a hablar de la calle, la señora menciona que no quiere salir porque se aburre. Pues también con respecto a la calle, tenemos que ser conscientes que no sabemos lo que les puede pasar. Y yo lo he dicho, Casi que a nuestros hijos los acaban de criar los amigos a partir de cierta edad. Entonces, tenemos que saber la importancia de esas bases y esas normas que les damos sobre todo desde que están pequeños. Porque esas bases y esas normas son importantísimas cuando ellos ya lleguen a enfrentar determinadas situaciones y determinadas experiencias y tener ya esa fortaleza, tener esas bases, esas normas, precisamente porque terminan esa formación fuera de casa en compañía de los amigos, sobre todo preadolescencia y adolescencia, donde tenemos que saber que en ese momento los hijos tienen que estar ya fortalecidos para tener la capacidad de discernir y de decir no frente a determinadas situaciones. Entonces, hay que fortalecerlos. Y fortalecerlos es mental y espiritualmente. Esa vida, esa etapa de la vida, pues obligatoriamente hace que ellos entren en contacto con toda clase de experiencias. Y tenerlos encerrados, eso no es la solución. Aislarlos de la vida no es la solución. Porque de todas maneras, frente a todas esas experiencias, a su propia posición y a las decisiones que deben tomar, pues los estamos debilitando en vez de fortalecerlos. Entonces, eso es importante. Hay cosas que en la mayoría de casos, de experiencias, pueden ser refractarios a determinadas cosas y están preparados para enfrentarlas. Pero hay que tener en cuenta que les van a ofrecer toda clase de cosas. Y no solamente estoy hablando de sustancias que ya se volvieron parte de la cotidianidad y que los van a encontrar además, pueden salir en un grupo de amigos sin ningún interés y sin ninguna tendencia y pueden entrar a un sitio y asistir a un evento donde haya toda clase de sustancias, pero es que las cosas son mucho más allá de sustancias. Uno tiene que saber, como adolescente, en qué momento tiene que retirarse. Y a nuestros hijos les van a hacer toda clase de propuestas. Y se van a encontrar con toda clase de personas. Y se van a encontrar con toda clase de peligros. Por eso ellos tienen que ser fuertes. Ellos tienen que tener seguridad. Nosotros tenemos que hablar con ellos. Nosotros tenemos que plantear situaciones hipotéticas en esas charlas. Si estamos de pronto viendo una película, viendo una serie, ¿tú qué harías ahí? ¿Tú qué solución tomarías? ¿Cuál sería tu posición? Precisamente para ir sabiendo qué tan fuertes o qué tan débiles están frente a determinadas situaciones. Y ese es un proceso desde que están chiquitos. ¿Qué te quieres poner? ¿Qué zapatos te vas a poner? ¿Por qué? Porque cuando uno comienza a elegir, uno tiene que elegir. Y no solamente elegir, sino asumir las consecuencias de la elección. Con cosas tan simples como que un niño va a decir, yo quiero pizza, yo quiero hamburguesa, yo quiero helado, yo quiero, yo quiero, yo quiero. Bueno, elige uno. Tiene que elegir uno y renunciar a lo otro. Y entender eso, que cuando uno elige algo, está eligiendo una y está dejando, no abandonando permanentemente, porque yo me puedo comer hoy la pizza, mañana me como la hamburguesa y pasado mañana me como el helado, pero que existe una jerarquía y que hay que elegir y que yo no puedo tener todo al mismo tiempo. Y esas son cosas, sistemas de fortalecimiento, tanto mental como espiritual, de los niños, precisamente ¿para qué? Para que se vayan fortaleciendo, para que vayan teniendo seguridad, para que vayan teniendo y desarrollando un discernimiento y vayan teniendo, digamos, como un escudo protector, saberse defender, que repito, se pueden ir creando frente a esas charlas, en una película, frente a tantas cosas que hoy se ven, cuestionarlos, frente a noticias, frente a conversaciones, qué sé yo. Pero aquí hay que entender una cosa importante, que nosotros como padres y como abuelos y como personas mayores, tenemos que indirectamente, si estamos, por ejemplo, a la hora del almuerzo, si estamos a la hora de la comida, entender que esos juicios que se hacen en la casa, a propósito de situaciones diarias, cotidianas. Entonces, hay que ir marcando como un camino de lo correcto con respecto a cosas que vemos cotidianamente y que sabemos que no son correctas. Y, por ejemplo, que se han normalizado. Ahora se han normalizado un montón de cosas que todos sabemos que no son normales. Entonces hay que, ahora sí que hay que marcar esas diferencias. Y hay que hacer eso. Hacer esos juicios y hacer esos análisis ahí en esa, en ese momento de reunión familiar, en las opiniones que podamos tener alrededor de lo que ocurre. Y miren, en parte esa defensa, ese camino, esa indicación de lo correcto, también tiene que ver un poquito con la cantaleta, con la repetición, con insistir, más que cantaleta. Pero eso es necesario. ¿Por qué? Porque cuando nosotros tenemos en el alma ya metido que esto no es lo correcto, eso forma ya una coraza. Y esa coraza, y esa defensa, y esa capacidad, esa fortaleza, es lo que le crea confianza a ese muchacho. Y esa es una confianza que nosotros debemos inducir en nuestros hijos. Y no la otra cara de la moneda, ¿no? Es que yo me preocupo por usted. Es que yo me angustio. Es que yo, sí, yo no puedo dormir. Es que yo, porque eso es chantajearlos. Eso es crearle un complejo de culpa. Es que yo estoy aquí y mi mamá está ya despierta. No, no. Sin chantaje. Todo lo contrario. Usted ya sabe qué es lo correcto. Usted ya sabe distinguir dentro de esa dualidad que manejamos lo bueno y lo malo. Usted es un personaje inteligente, usted es un personaje pensante. Usted es un personaje que sabe discernir. Usted es un personaje que sabe cuál es la diferencia. Si nosotros manejamos un lenguaje positivo de usted es capaz, usted diferencia, usted sabe qué es lo correcto. Primero, le estamos diciendo que confiamos en él, es que debemos confiar en nuestros hijos. Y esa confianza ayuda a estimular esa defensa de ellos mismos, de decir sí. Yo sé que es lo correcto, yo puedo distinguir, yo sé que yo puedo tomar la decisión correcta.

chantaje, de crearle a nadie ningún complejo de culpa, de ninguna amenaza, de ninguna manera. Porque es que eso no funciona. El chantaje debilita, la amenaza debilita. Decir las cosas como son. Si usted elige esto, las consecuencias de su elección son esto, esto, esto, esto. A veces pensamos que la crítica es la perfecta. No. Si nosotros estamos permanentemente, por ejemplo, criando a punta de crítica y a punta de señalamiento. No es que usted es un desordenado, es que usted no pone atención, es que usted no hace, es que usted es un desastre, esto es... ¿Qué estamos haciendo? Lo estamos lesionando, le estamos haciendo daño. ¿Y en qué le estamos haciendo daño? Precisamente en eso que se necesita, que es la seguridad y la confianza. Si nosotros como padres somos los primeros lesionadores de la confianza de nuestros hijos, que somos la principal el principal ejemplo donde ellos se fijan en papá y mamá. Y si nosotros somos precisamente los que le estamos quitando esa seguridad y confianza, les estamos diciendo, yo no confío en ti, yo no creo en ti, tú eres un desastre, tú eres una porquería, tú eres no sé qué. Mira a tu hermano es mejor que tú, es que tu hermano tal cosa, es que tu hermana tal cosa. Son individuos absolutamente distintos con manejos distintos. Pero somos nosotros los que les vamos a quitar esa confianza. Y somos nosotros los que tenemos que generarles esa confianza. Entonces esos señalamientos no son buenos. Aún en un momento de discusión. O sea, yo sé que hay cosas que son difíciles. Pero es importante, casi que nosotros hay cosas en las que debemos morir en el intento. Y hay otra cosa que genera también seguridad y que genera como ese pechiche, ese contacto, esa familiaridad. Entre nosotros, con nuestros hijos, es tener una visión normalizada de la vida. ¿A qué me refiero? A no escandalizarnos. Nosotros como padres y como tutores de esos hijos, nosotros no podemos vivir de aterre en aterre, de escándalo en escándalo y casi que de espasmo en espasmo, independiente que nos asustemos, independiente que nos impacte alguna situación, alguna conversación, alguna pregunta, alguna situación. La calma con que nosotros afrontemos las distintas situaciones es importante. Desde que están chiquitos. ¿Por qué? Porque niño chiquito, situación chiquita, en la medida que van creciendo, las cosas se van complicando un poquito más y son muchas las cosas que hay que manejar. Y debemos tratar, morir en el intento de ser lo más objetivos y justos. Y somos los creadores, los responsables de crear seguridad y crear confianza en nuestros hijos.

0: Hay que hablar, permitir que ellos hablen, que digan, es que eso no se dice, sí, es que yo soy el papá, es que eso no se habla conmigo. No, no. Nosotros tenemos que ser el primer recurso de conversación para nuestros hijos. No el último. Que exista siempre ese puente. Y que independiente de lo que sea, que estemos de acuerdo, que no estemos de acuerdo, que sepan que aquí hay de parte de papá, de parte de mamá, unos oídos permanentes. Encerrarlos en la casa. Encerrarlos, alejarlos de la vida es absurdo. Esa superprotección de verdad no es bueno. Miren, es algo que se está perdiendo y que hay que recuperar. Hay que recuperar. Y es esos momentos alrededor de la mesa. Listo. Antes, hace muchos años, la hora del almuerzo, la hora de la comida, eran unos espacios tranquilos, eran unos espacios largos. Ahora no son así, no son tan grandes. Sobre todo entre semana, ya de pronto fin de semana, pueden ser un poquito más largos, pero cuando papá y mamá trabajan, pues normalmente sábado y domingo hay que hacer vueltas, hay que hacer mercado, hay que hacer no sé qué. Pero debemos nosotros como padres hacer esfuerzos. Suspender celular, suspender tecnología, suspender televisión, suspender cosas. Y ya sea en el momento del desayuno, del almuerzo, de la comida, forzar esos momentos de conversar, de cuáles fueron sus experiencias con un compartir más real. ¿Cómo te fue en el colegio? Bien, ¿ya hiciste la tarea? Sí. ¿Cuánto sacaste? Bien, no, no me han calificado. Eso es un reporte, pero eso no es conversar. ¿Qué te gustó? ¿Qué clase tuviste? ¿Por qué te gustó la clase? ¿Qué te pareció? En fin, profundizar un poquito más. Hay que tener momentos, así sean pequeños, de hacer cosas juntos, de poder reírnos, de compartir de verdad. De compartir de verdad. Y hay otra cosa. Hay otra cosa. Que también es supremamente importante. Y es que aprendan a reírse de ellos mismos. ¿Por qué? Porque si uno le enseña a un hijo desde chiquito a que es normal equivocarse, a que todos metemos la pata, como decimos popularmente, que meter la pata es parte de ser un ser humano, siempre en un proceso de aprendizaje. Ellos están aprendiendo, pero es que nosotros también. Seguimos aprendiendo. Estamos sujetos al cambio. Pero si le enseñamos a un niño desde que está muy chiquito un buen sentido del humor, una aceptación del error, de la equivocación, que no somos perfectos, son niños además que van a ser bastante refractarios al bullying. Ay, es que tú eres gordito, ay, que tú eres flaquito, ay, es que no sé qué, esas risas de los otros, esa burla, ese señalamiento de los otros. Si ese niño no está preparado para la frustración, porque tiene que ser perfecto, aparecer perfecto, aparentar perfección, ese bullying le va a hacer un daño horrible, porque no es fuerte frente a eso. Pero en el momento en que él interna, tácita o explícitamente, se una, y espero que me entiendan el ejemplo, se una a esa burla, o no se identifique con esa burla. Ay, es que soy gordito. Sí, soy gordito. Yo sé que soy gordito. Eso no me toca, eso no me ofende, eso no me chantajea, eso no me hiere. Mi verdad es que soy gordito. Entonces lo que están diciendo es un hecho. Están enumerando un hecho. Al yo no identificarme, esto es lo mismo que lo de los egos. Al yo tener la fortaleza de no identificarme, no me hacen más bullying porque dicen no me funciona. Simplemente no me funciona. Este personaje no tiene esa debilidad. Entonces sí es importante que aprendan a superar esas frustraciones, a aceptar, a reírse de uno mismo. Porque es que uno, hay cosas que hace que son de risa, que son de aceptación. Pero también hay que enseñarles algo que también está desapareciendo, pero además a unos pasos agigantados, y es sensibilidad social, que no discriminen. Porque es que hay una serie de sentencias que son complicadísimas, donde se ha llegado a pensar tradicionalmente, por ejemplo, que una persona con una situación económica minoritaria, automáticamente no es inteligente. Ay, no, es que una persona pobre es bruta. Ojo, ojo, ahí hay una cosa muy importante. Una persona no preparada académicamente, una persona analfabeta, que no sabe leer, que no sabe escribir, que no ha ido al colegio, que no ha tenido instrucción académica. Eso es una cosa muy distinta a su capacidad intelectual, a su inteligencia. El hecho de que yo no sepa leer y escribir no tiene nada que ver con mi inteligencia. Hay cosas que se confunden. Entonces, por ejemplo, a una persona que no ha tenido ese acceso a esa academia, resuelven decirle bruta. Y hay muchas personas que les dijeron insistentemente brutas. Y resulta que eso no es así. Tenemos que enseñarles que no se deben burlar ni discriminar a nadie, por ningún motivo, ni por el nivel de educación, ni por el sitio donde viven. Nosotros tenemos también que entender e irles explicando también poco a poco a nuestros hijos que esa es una circunstancia de la encarnación. que así como esa persona está teniendo una vida con esas no oportunidades, o nosotros con otras oportunidades. Son escenarios de la vida distintos, y que eso no nos quita que nosotros más adelante no tengamos un revés. Y ya que estoy mencionando esto, nosotros también lo sabemos. Por ejemplo, cosas que conocemos de grandes empresas, por ejemplo, de grandes cosas que de pronto hicieron los abuelos, los papás lograron continuarlo y pechicharon, consintieron, superprotegieron, se dedicaron a darle solamente gusto a esa tercera generación. Y esa tercera generación pechichada, consentida, protegida, no enfrentada a la vida de verdad, acabaron con la empresa. Acabaron con las cosas que tenían, no supieron qué hacer con eso. No supieron. Nosotros como padres y como abuelos tenemos que tener en la cabeza eso fijo. Tenemos que preparar a esa personita que amamos tanto precisamente para fortalecerlos frente a una vida que no es fácil. Entonces, eso es importante. Enseñarles a aceptar la frustración, a aceptar la pérdida, a aceptar el fracaso, a autocriticarse en el sentido de una autoevaluación. No de, ay, yo tan idiota, yo tan mala, yo tan horrible. No. ¿Qué fue lo que hice mal? ¿Qué fue lo que pasó? ¿Por qué no lo logré? Precisamente en esa autoevaluación hay que enseñarle a los hijos a ser humildes. Donde además, miren, una persona que sí tiene genuina seguridad y autoestima real, automáticamente, como consecuencia, porque no está rivalizando, no se está comparando, es una persona tranquila, es una persona serena, automáticamente esa persona es tranquila, humilde, generosa por su propia seguridad y confianza. Entonces, eso es importante, que nosotros seamos conscientes de lo que tenemos que fortalecer a nuestros hijos, que acompañarlos. Y que cada uno de ellos es distinto. Y entre ellos tienen que saber que son distintos. Porque es que además uno como hermano pelea, ay, pero es que mi hermanita no hace tal cosa y mi hermanita tal otra. Y estoy hablando de lo que yo me acuerdo que peleaba por mi hermanita, por mi hermana. Y entonces tal cosa, y entonces uno hace la comparación, y entonces porque ella también no hace lo mismo, y entre hermanos hay uno que es más dominante y otro que es más dominado. Todo eso hay que ponerle atención. Porque es que un hermano no es el que maneja al otro. Son iguales en cuanto a su posición y son diametralmente opuestos. Y hay que tratarlos a cada uno independientemente. Es que la relación con cada uno es la relación con cada uno. Es que yo a todos mis hijos, no. Uno a todos los hijos no puede tratarlos iguales. Porque es que cada hijo tiene una personalidad. Cada hijo tiene una inclinación, tiene unas habilidades maravillosas. Tiene unas debilidades también. Entonces, eso de que podemos generalizar tampoco es cierto. Y no podemos obligar a hacer cosas. Tú dices que a tu hijo no le gusta salir a la calle. Nosotros no podemos decirle, ay, mijito, salga, salga, salga. No. Hay que hablar con él. ¿Por qué le aburre la calle? ¿Por qué no quiere salir? No importa, uno no está obligado a tener que salir, pero sí es importante que si se queda en la casa esté haciendo algo. No le pueden pasar los días y estar mirando el techo y no haciendo nada. Porque es que no podemos perder el tiempo. Tiene que estar haciendo algo, no sé, lo que le guste, leer, pintar, desarrollar alguna cosa, pero tampoco es que se quede en la casa haciendo nada. Nada, nada. Mire, cambiando de tema un poquito abruptamente porque ya esa respuesta se acabó. Es que me estaba acordando del ñame. 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Es una estrategia. 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Y esos pellizquitos hacen ese masaje. Y nosotros debemos hacer esos pellizquitos con la yema de los dedos hasta que se absorba totalmente la cantidad de crema que hemos aplicado. Ahí, en esas áreas donde tenemos las estrías. 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Y junto con esa vitamina E comienzan a modificar la superficie de la piel. Acuérdense que esa vitamina A es el retinil, y ese retinil, cuando llega a la estría, ¿qué hace? Irrita los bordes, tanto el piso como los bordes. Y al haber esa irritación, eso estimula que los bordes se junten. Y entonces ahí es donde comienza a desaparecer esa estría. Pero el pellizquito es importantísimo, importantísimo. 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
2: 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Vamos a ir a nuestra pausa, amigos, aquí en la radio de Hilda Strauss. Regresamos en un momento.
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0: 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Bueno, Nico, ¿qué nos cuentas más a esta hora aquí en la radio de Hilda Strauss?
1: Bueno, pues hay que conversar un poquito a ver de qué manera actúa la crema del busto, la crema del cuello, escote y busto, y de por qué es finalmente tan absolutamente efectiva. Hay que preguntarnos por qué la piel del busto se cae, por qué pierde la tonicidad, por qué pierde la firmeza. Y amigos, lo que sucede es que la piel del área del busto o la piel del área del pecho es la que protege esos tejidos internos tan delicados, y esa es una piel muy especial. Es una piel que contiene una estructura celular distinta a la del resto del cuerpo. Y ese es precisamente el objetivo de estas cremas especializadas para el busto. Amigos, esa es una piel muy especial, es una piel muy delicada, es una piel que se arruga, que tiene problemas de estrías, porque de alguna manera podríamos decir que es porosa. Esa es una piel que se mancha y que puede sufrir de ciertas erupciones, que puede sufrir de resequedad. Y en la misma área de los senos encontramos distintos tipos de piel. La piel que está ubicada cerca de las axilas es distinta a la piel de la areola, es distinta a la piel del pezón. Entonces, las fórmulas que van dirigidas a esa piel deben ser unas fórmulas muy especiales, porque deben ser compatibles, deben ser unas fórmulas biodisponibles, precisamente porque esas zonas son supremamente especiales. Es una piel muy delgada, una piel que con el paso del tiempo tiende a perder más colágeno, tiende a perder más elastina. Por esta razón, también tiende a volverse flácida. Y por otra parte, el soporte o la piel interna del busto es un tejido adiposo, es decir, un tejido graso, que puede darle al busto la forma especial que tiene, pero que al pasar el tiempo y con las distintas variaciones que tenemos de peso durante nuestra vida, esta piel, este tejido va cambiando. Entonces, nos vemos en la necesidad de entregarle, de proporcionarle a esta piel una humectación especial, también hecha con nutrientes que puedan prevenir las arrugas, que debe incluir sustancias protectoras que contrarresten irritaciones y que eviten la aparición de manchas. Y aquí hay algo muy importante que hay que tener en cuenta. La piel del busto puede presentar erupciones por el calor o por la sudoración o incluso por alergias. Entonces, la aplicación de una crema como la nutritiva para cuello, escote y busto puede ayudar a una higiene necesaria y correcta disciplina para favorecer precisamente esa piel del busto. Nuestra estrategia para el cuidado de esa piel tan especial consiste en una mezcla de ingredientes grasos que tienen un reconocido efecto sobre la piel, como el aceite de germen de trigo, como el uso de la mantequilla de mango, la mantequilla de mamey y la vitamina E. Dentro de esta estrategia también tenemos un extracto de sábila concentrado que además lo incluimos en alto porcentaje, lo que quiere decir que en esta fórmula hay una cantidad de extracto de sábila superior a la que está en todas las otras cremas. Y esto, amigos, hace una conjunción excelente, una conjunción increíble con el ácido hialurónico que forma un gel humectante permanente para la piel del busto. También a esta fórmula le aplicamos una muy buena concentración de glicerina, una glicerina ideal para esta zona del cuerpo. Y amigos, esta no es una fórmula sencilla, esta no es una fórmula simple, no es una fórmula común para nutrir la piel de alrededor del busto. Es todo lo contrario, es una super fórmula compleja, muy compleja, que incluye los mejores elementos para devolver la firmeza y para recuperar completamente la piel del cuello, del escote y del busto. Es una fórmula muy estudiada desde sus componentes y desde la óptica de la tecnología. El nombre es importante. Pónganle mucha atención al nombre. Cuello, escote y busto. Cuello, escote y busto. No podemos olvidar la aplicación en el cuello, en el escote, que están tan descuidados por todas las mujeres. Y en el busto. En el cuello se aplica de manera ascendente. Recuerden, en el busto se aplica de manera ascendente hacia la cabeza. En el escote se hace de manera circular y cuando se está aplicando con lo que queda de residuo en las manos, se aplica en la nuca o en la parte trasera del cuello. Ahora, en la disciplina con que nosotros nos hagamos las aplicaciones, ahí está el quid de los resultados. En el busto, la aplicación es simple. Debe aplicarse esta crema haciendo suaves y ligeros masajes en el busto de manera circular, evitando preferiblemente el área de la areola y del pezón. Luego, Hay que continuar el masaje de forma ascendente hacia el escote y por último el cuello. Y ese masaje en el cuello debe ser con las palmas de las manos. La mano derecha ascendente en la parte izquierda del cuello y la mano izquierda ascendente en la parte derecha del cuello, hasta que la crema se haya absorbido y desvanecido completamente. Recuerden, es necesario tener la disciplina, es necesario tener la constancia de aplicarlo una semana y luego ver los resultados, mirarse en el espejo y yo estoy seguro que van a ver unos resultados realmente asombrosos. 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
2: Esas explicaciones que tú haces de estas emulsiones, de estas cremas, son perfectas. Y además de ser perfectas, es que nosotros tenemos que saber qué es lo que nos estamos aplicando, cómo debemos aplicarnos, por qué nos lo estamos aplicando. Porque es que no es simplemente, saben que es un buen producto y tiene un descuento. No. No, nosotros en eso somos muy claros. El porqué de cada ingrediente, cómo llega al sitio, en este caso, cuello, escote y busto. ¿Cuál es la razón de ser? Porque nosotros tenemos que saber todas esas cosas. Gracias, Nico. Gracias, mi amor. Luz Estela dice, buenos días, familia. Qué lindo programa, señora Irene. ¿Qué hacer cuando un niño o niña no hacen caso y son rebeldes hacia que le quiten el celular, la televisión? Es que esa es una rebeldía normal. ¿Qué es lo que hay que hacer? Ser muy consistentes. No ceder. No ceder. ¿Por qué? Porque en el momento en que nosotros cedamos, ellos aprenden que si hacen una buena pataleta, los que ceden son los papás. Y es normal, si tú a un niño le dices que qué prefiere, si una, qué sé yo, una porción de pizza a una porción de verduras salteadas, la elección es obvia. Va a pedir la pizza, pero es que el niño se tiene que comer las verduras. Entonces ahí es donde comienza esa situación que nosotros debemos saber. Si los castigamos prohibiéndoles televisión, quitándoles el celular, quitándoles el jueguito, lo que sea, continuemos en eso. Te quedas castigado, no sé, media hora. Entonces uno le dice, si continúas, ya no es media hora, ya vas en 40 minutos. Entonces va a gritar más, va a pelear más, entonces nosotros vamos aumentando. Ya no van a ser 30 minutos ni 40, ya vas en 50. Y vas a seguir aumentando. Y tenemos que cumplir. No es dejarlos 10 minutos que a ellos les parezcan una hora. No, es una hora por reloj. Además diciéndoles, son, qué sé yo, ahorita son las 10 y 16. Te devuelvo el celular y puedes volver a ver televisión a las 11 y 16. Y como sigas, ya no es a las 11 y 16, sino a las 11 y 26. Entonces, ¿qué es lo que pasa? Que ellos van sabiendo que uno está hablando en serio. Que hay cosas que no son negociables. Es que hay muchas cosas en la vida que no son negociables. Uno no negocia la hora de llegada al colegio, uno no negocia las tareas, uno no negocia las clases, uno no negocia el trabajo, uno no negocia el horario del trabajo, uno no negocia el transporte, uno no negocia Es que la vida, casi que uno puede decir que son pocas las cosas que son negociables. Entonces, ¿por qué todo tiene que ser negociable? Ojo, somos nosotros los que negociamos por pereza, porque tener esa determinación de irle aumentando el castigo y de no ceder a la rebeldía, al grito, a la pataleta, al llanto. Y hay que decir, entre más llores, más se aumenta. Entre más conducta equivocada tú tengas, mayor es el aumento. Y no voy a ceder. Y podemos llegar a cumplir las 24 horas y podemos ser, esto no se convierta en 5 minutos, 10 minutos, media hora, esto se puede convertir en varios días, se puede convertir en una semana, se puede convertir en meses. Tú decides de acuerdo a tu conducta. Y le volteamos la cosa al niño. ¿No quieres verdura? Ok, yo la voy a meter aquí en la nevera. Cuando tengas hambre, te la saco. Vas a comer verdura. No es negociable. Porque es que educar a los hijos en le gusta, no le gusta, quiere, no quiere, tampoco es bueno. No se trata de no darles gusto. Claro que sí. Pero hay que saber trazar unas líneas. Hay que saber trazar unas líneas. Luz Amparo dice, bendecido día, mi hermosa familia Estrado. Lo mismo, muy buen tema, qué bueno fuese. Las madres de hoy en día estuvieran al tanto en verdad de cómo ir educando a los hijos desde lo espiritual. En realidad yo le comento esto, llevo mucho tiempo en el programa, siempre con el programa en casa. Y si se les quedó algo a mis hijos fue el respeto y obediencia. Yo hoy en día cada uno con su hogar. Ninguno habla nada sobre el programa, sin embargo en mí siempre está lo que he entendido y prevalece en mí. Para cualquier circunstancia, poder en un momento dado que se ofrezca saber cómo dar un consejo o en una charla recalcar la divina presencia de Dios en cada uno de mis hijos o familiares cercanos. Mil gracias por todo. Qué lindo comentario. Gracias, Luz Amparo. Javier dice, buenos días, señor Irene y mesa de trabajo. Quisiera pedir su consejo. Mi papá tiene 72 años y cirrosis de origen alcohólico y sarcopenia y otras complicaciones propias de esta condición. Le hicieron ligadura endoscópica de varices esofágicas. Junto con el tratamiento le estamos dando 12 tabletas de espirulina hasta este momento. Las comidas son cremas de verdura y están repartidas en 6 comidas diarias. Quiero preguntarle si le podemos aumentar la espirulina y qué otros de sus productos le podemos dar. Muchas gracias por su respuesta. Javier, yo pienso que lo que están haciendo está bien. Lo que pasa es que hay que tener un poquito de paciencia. Hay que tener un poquito de paciencia. Que poco a poco ese organismo se vaya recuperando, se vaya reconstruyendo. No es así como llegar a una cirrosis, no es de un día para otro. Llegar a esas condiciones de salud, eso no ocurre de un día para otro. Pues la recuperación se va a dar. 12 espirulinas me parece una cantidad perfecta. ¿Qué quiero recalcar? Las cremas de verduras. No recocinen tanto la verdura. No la recocinen tanto. Que la verdura quede al dente. Y cocinen esas verduras, no en tanta agua, lógicamente, que queden ricas, hacerles todo su proceso, que las cremitas queden sabrosas. Un día le ponen un poquito más de auyama, otro día un poquito más de zanahoria, otro día un poquito más de espinaca, otro día un poquito más de acelga, qué sé yo, como para que no sepa siempre igual la crema de verdura. Pero para que esas cremas de verdura, además de ser suaves para el intestino, sean nutritivas, no las consumen.

casi que no debería consumir lácteos, sino está bien. Lo que hay que tener, Javier, es un poquito de paciencia. Un poquito de paciencia. Hay una pregunta que quiero contestar hoy que me llegó también hace unos días. Y me parece una pregunta espectacular. Jesús y Krishna, ¿son el mismo guía espiritual? ¿Es un maestro? Esto también es un poco difícil de hablar, pero es que hablar de nuestro Señor Jesús como esa persona sagrada y hablar del Señor Krishna también como persona sagrada, que además tienen un punto en común en diferentes sitios. Para nosotros, Jesús es el ser más importante de todo el mundo mundial. Y en India, donde tienen esa profunda devoción hacia el Señor Krishna, para ellos es el ser más importante del mundo mundial. Pero cuando nosotros tenemos la oportunidad de hacer un análisis con un respeto infinito, con amor y con objetividad, y casi que para hacerlo tenemos que echar mano de nuestra intuición superior, de nuestra devoción, de lógicamente una mente abierta, del desapego hacia las cosas establecidas, por decirlo así. Para nosotros, estamos hablando de Occidente, casi que de Occidente y de Oriente. Un poquito, ahí estoy exagerando porque estoy hablando para nosotros y para India. Pero es que estamos hablando de grandes seres y de grandes conceptos sagrados de diferentes culturas. Hay más allá de los nombres, de las denominaciones, de que si está aquí o allá. Además, porque también tenemos que acordarnos y reconocer que distintas culturas, distintos pueblos, distintas comunidades, distintos seres humanos nuestros, nosotros, le hemos adjudicado distintos nombres a distintas presencias, entidades. Estamos hablando de nuestro Señor Jesús y estamos hablando del Señor Krishna. La grandeza de este par de seres, nosotros no las podemos dimensionar. Calificarlos de maestros es una tontería. Miren, casi que uno puede decir que un maestro espiritual es una persona que tiene un altísimo grado de desarrollo interno. Sí, una persona con muchos logros, que tiene cierta autoridad, conocimiento, experiencia, capacidad de enseñar, que siente que debe y puede hacerlo, que casi que debe compartir lo que sabe. Eso no tiene nada que ver, pero absolutamente nada que ver con ese par de seres enormes que son Jesús y Krishna. Son seres de otro mundo, entonces más allá de calificativos, nombres, denominaciones,

0: acciones, es que no encaja. Un ser de la perfección de nuestro Señor Jesús que viene de un mundo distinto, con un poder, con unas facultades, con la capacidad de fundirse totalmente con la red del Dharma en cualquier momento, con un poder multidimensional que se sale de cualquier concepción y razonamiento. No es un maestro, por Dios. No es un maestro que viene a enseñarnos cosas y a darnos una instrucción. Él es el mismo camino de la cristificación, que fue lo que hizo con su vida. Hizo la representación de los cinco pasos para ese despertar. Él decía: yo soy el camino, la verdad y la vida. Entonces, eso ya por sí hay que entenderlo. Nuestro Señor Jesús es la perfección misma. Nació perfecto, nació despierto. Y si vamos a hablar del Señor Krishna, pues hay una parte en la historia de Krishna, en esa historia tradicional, en esa historia bellísima devocional, que tiene un montón de signos y de símbolos, cercanos a esa idea de Krishna, que un niño que nació en peligro, que por causa de una profecía fue llevado a donde sus padres adoptivos, y después fue criado por un pastor, y que era la adoración de todos desde que era pequeñito, ahí donde vivía, y se casó con una mujer preciosa y perfecta. Y toda su historia también está envuelta en un montón de hechos milagrosos y prodigiosos, que además se confunden entre tanta simbología que tiene. Y hay muchos misterios del pasado de origen atlante. Un Krishna, ¿qué digo yo?, tradicional. Un ser que vino en una época no establecida. Algo que no se puede asegurar, como en el caso de Jesús, que sí se puede decir que llegó hace aproximadamente 2000 años. Con Krishna no se puede hacer esa comparación, precisamente porque él está asociado a la humanidad anterior, la Atlante. Y toda esa historia del Señor Krishna tiene muchos símbolos que se repiten. Y a nivel universal, que tienen que ver con devoción, que tienen que ver con una comprensión superior, que está rodeado de símbolos que representan un aspecto fundamental del alma, es al revés, es como una historia puesta en un marco físico y en un tiempo supuesto de algo que contiene un mensaje superior, un mensaje supremo. La historia de Krishna está simbólicamente o supuestamente ubicada al norte de India. entre Brindavani y Govardhana. Simbólicamente, porque es una historia atlante. Y si es una historia atlante, familia, nosotros tenemos que entender que eso pasó en otro lado. Sino que eso se guardó esa memoria y se repitió en una serie de símbolos, como en una sucesión dármica, es decir, como todas las otras memorias de esos remanentes, remanentes. Entonces es como recoger todo ese conocimiento en la memoria de varias civilizaciones y en este caso de varias humanidades, de un concepto mucho más allá que la misma presencia, que la devoción o que esas mismas historias absolutamente hermosas, sagradas, que fueron memorizadas de forma oral, de labios a oídos, de labios a oídos, y que después quedaron registradas de una manera escrita durante milenios. Y cuando hablamos y vemos y observamos esas definiciones sagradas iniciales del señor Krishna, llegamos a la conclusión que Krishna es uno de los nombres del Padre Eterno. Hay frases en las escrituras sagradas que no lo indican. Se refieren al señor Krishna como el negro absoluto del espacio. También encontramos el negro absoluto del universo, la suprema identidad de Dios, el negro primordial de donde todo nace. La esencia primordial de todas las cosas, la superalma del cosmos, la superalma de cada criatura existente, el océano y la gota del océano, el espacio original es la presencia y la existencia de Krishna. El cosmos quieto, en ese negro absoluto, que en un momento en que se agita se convierte en luz, en creación visible, y se convierte y nace Radha o Radharani. ¿Y quién es Radha? La madre cósmica. ¿Qué vive en la realidad del tiempo-espacio? En una unión divina y permanente con el negro absoluto indefinible. Y ahí se confunden las dos realidades, el Padre Eterno Original y la Madre Cósmica. Por eso la representación en Oriente de la pareja sagrada, Krishna y Radha. Entonces, ahí es donde está la diferencia y cuando nuestro Señor Jesús decía, Padre nuestro que estás en los cielos, se estaba refiriendo a ese Padre cósmico, a ese Padre absoluto. Se estaba refiriendo a Krishna. ¿Por qué no lo decía con ese nombre? Por Dios, estamos hablando de una circunstancia donde nuestro Señor llegó, tomó cuerpo y hablaba hace 2000 años arameo, hebreo, griego, latín, copto, etc. Y tenía que referirse en esos idiomas a todas las referencias sagradas. Nuestro Señor llegó a Oriente Medio. No era India, sino Oriente Medio. Entonces, además, sin nombres. Padre nuestro, independiente del nombre que le queramos dar. Independiente del nombre que le queramos dar, no, nosotros no nos podemos quedar ahí. Entonces, cuando hay conciencia, imagínense yo hablando de la conciencia de nuestro Señor Jesús. Lo hizo perfecto, Padre nuestro. Más allá de cualquier costumbre, más allá de cualquier nombre, más allá de cualquier enseñanza, es que aquí se llama y allá se llama y aquí le decimos. Tenemos que entender eso. Y eso no es falta de respeto, ni es herético, ni ninguna cosa de esas. Dentro de esa investigación que debemos hacer, nosotros también tenemos que ir haciendo esos paralelos. Porque en la medida que nosotros vamos haciendo esos paralelos, nos vamos dando cuenta y vamos cayendo en la cuenta que todos hablamos de lo mismo. Simplemente es eso. Y no hay que pensar en esas divisiones y en esos calificativos. Tenemos es que entenderlo dentro de unos contextos reales y sobrepasar todas esas costumbres, todas esas tradiciones. Dentro de todo este tema también hay algo que particularmente es difícil y es el conjunto de símbolos de las imágenes sagradas. Que aunque hay ciertos casos parecidos simbólicos que vinculan a los dos conceptos, no hacen que sean idénticos. A ver, busquemos un ejemplo. Hay varios casos en los que el señor Krishna lucha con la serpiente gigante. Y hay una particularmente importante que se presenta de manera engañosa e hipnótica frente a la gente, como un engaño, como si fuera una mentira esencial. Y la serpiente es una nave gigante como de proporciones planetarias. Y la gente va entrando sin darse cuenta. Y Krishna está captando todo esto y sabe que tiene que enfrentar esa serpiente que es como un demonio y comienza la lucha. Y está toda esa narración hermosa tomada de una manera literal. Ay, esa es una historia exótica que pasó en el pasado. Y descuidan una verdad que ocurrió en esa humanidad pasada. ¿Qué fue lo que ocurrió? Que en medio de todo un avance y un desarrollo tecnológico impresionante, y en medio de un poder mental y de un gran conocimiento de todos los misterios de las dimensiones superiores, el ego se encargó de hipnotizar, de embrujar, de seducir a la gente, para que la gente pudiera entrar en una construcción que se inventó en medio del apego a ese adelanto y a esas ventajas. Y entonces esa humanidad fue entrando en ese sistema. Pero muy cerca de ese acontecimiento estaba la superalma de cada ser humano. La superalma del cosmos, entendiendo perfectamente qué era lo que estaba pasando. En ese gigante, gigante, gigantesco, monstruoso proceso de ensoñación, en un fragmento grande de tiempo de toda la humanidad pasada. Y esto es uno de los poquitos aspectos de la vida de Krishna. Y esto se conoce hace muchísimos años. Que los devotos llaman a esos pasatiempos de Krishna, que frecuentemente tiene dos interpretaciones. Una interpretación, digamos, atlante global y otra de la tendencia general que suele presentarse en las creaciones del cosmos. Si nosotros vamos a hablar de un ejemplo de Jesús y nos remitimos a los apócrifos, a los apócrifos. Ahí encontramos que hablan de Jesús niño, de la infancia de Jesús. Habla, por ejemplo, del momento en el que resucitó a sus amigos pequeñitos, del momento en que convirtió unas bolitas de barro en aves. Son aspectos muy profundos del despertar de la conciencia, de pasos importantes en el camino de la cristificación y de toda su enseñanza acerca de la conciencia. Pero además de una conciencia que se repite en nuestros cuerpos, en esas otras dimensiones, esto es muy profundo. Y cuando uno trata de explicar la relación o la diferencia entre Jesús y Krishna, pues se queda corto. Pero si vamos a establecer una diferencia, si estamos hablando que Krishna es el Padre Absoluto, cuando Jesús dice, Padre nuestro que estás en el cielo, se está refiriendo a Krishna, que es el Padre Absoluto. Pero de esto hay que hablar más y más y más y más. Ingrid dice, ay, qué tristeza escuchar esto 20 años tarde. Ay, Ingrid, ¿a qué te refieres? Comunidad dice, buenos días, señora, por favor, ¿puedes repetir cómo se activa el cierre personal? Arreglando mi closet encontré dos, uno con cadena y otro con nodriza. Yo los compré hace muchos años. Nadie los ha visto, ni yo sabía que los tenía, se te había olvidado. Es muy fácil. Bueno, ese de nodriza, con que te lo pongas un poquito. Si lo tienes con nodriza es porque muy seguramente te lo estabas prendiendo en el brasier. ¿Qué hace uno con un cierre? Lo carga de su energía. te pones en la nodricita y te cuelgas el otro, lo tienes durante un ratico, no te lo tienes que tener ahora todo el día ni toda la semana. No, ahora, hay otra cosa que es muy importante. Coge el de cadena o el de nodriza, no importa, y míralos por lado y lado. Es una manera como de memorizar el código del cierre. Es como memorizar esos cuatro números de la tarjeta débito, guardadas las proporciones. Pero lo que tenemos que hacer cada determinado tiempo es coger el cierre, que debemos tenerlo ahí en un sitio apartado de la vista de otras personas y que funcionan, nos amparan, nos cierran, nos protegen. Es, no sé, una vez al año. De pronto sacarlos, cogerlos en la mano, llenarlos otra vez de nuestra energía y recordar la clave. Es decir, los muñequitos, las figuritas que están por un lado y por otro de ese cierre. Eso es importante, que cuando nosotros adquirimos un cierre, tenemos que cargarlo de nuestra energía. Tenemos que hacerle como ese ritual de iniciación, diciéndole al cierre, me tiene que proteger a mí. Ah, que quiero también para mi esposo, para mis hijos. Bueno, si es un niño chiquito, ponemos ese cierre con una nodriza ahí en un sitio que no lo vaya a tocar, que no lo vaya, que tampoco vaya a le pasarle nada. Por ejemplo, en el colchón, en la camita, en algún lado, para que se llene de la energía del bebé, del niño, lo que sea. Y después lo retiramos de ahí y lo ponemos en la bolsita y lo metemos en el closet o donde se guardan las pertenencias del niño y así sucesivamente. No es difícil, es una cosa sencilla. Pero es importante porque tiene que establecerse esa comunicación entre el cierre y a quién debe cerrar el cierre. Por eso es importante. Pero familia, toca decir hasta mañana. Toca decir hasta mañana porque la emisión de la radio hoy se acabó. Pero miren. 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
0: Perfecto, Alberto. Bueno, me despido. Hasta mañana, un abrazo grande, que ese regreso a casa sea tranquilo, que este fin de puente también sea tranquilo, y tenemos una cita mañana. Habló para ustedes Irene Robledo Strauss, miembro de la Asociación Colombiana de Locutores y Comunicadores.
2: Estuvo también con ustedes y les acompañó hasta el momento Nicolás Bejarano Robledo, miembro de la Asociación Colombiana de Locutores y Comunicadores. A todos, espero que tengan un resto de día increíble, una tarde serena, y recuerden que nos encontramos en punto mañana a las 9 aquí en la radio de Hilda Strauss.
1: Muchísimas gracias, Nico, también a Irene y a todas las personas que hoy han estado con la radio de Hilda Strauss. 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En la sala Audio Master nos acompañó David Ruiz, presentó Alberto Ávila Quiroga. Mañana en punto de las 9 regresaremos con una emisión similar de La Radio de Hilda Strauss.
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14: Oyentes y pacientes, siéntanse acompañadas y acompañados desde este instante donde encuentra las soluciones eficaces, eficientes, seguras, impactantes, contundentes para tu salud y los miembros de tu hogar. Aquí en la cabina de sonido, gracias, gracias, gracias por trabajar un día festivo. Don Daniel, señora Yuri y Sandrita también. Gracias, gracias, gracias. Oye, test y pacientes. Haciendo votos porque se encuentren magníficamente de tu salud. Hoy hablaremos a tu piel. Tu piel empieza a envejecerse por la gran cantidad de radicales libres que salen desde el momento que respiras, estás produciendo radicales libres. Ciertos alimentos producen más radicales libres. Por ejemplo, la carne. O otros químicos que producen radicales libres. Y aquí, el que se resiente principalmente y primero son los organismos que son sedentarios y sedentarias. Y los órganos internos se afectan primero en el envejecimiento y sus funciones. Y después se exterioriza en tu piel. Después de que ha pasado un proceso de envejecimiento previo de tus órganos y funciones internas. ¿Por qué? Por la gran cantidad de radicales libres que tienes tú. Por lo tanto, mi propuesta, mi consejo, mi ayuda, mi apoyo es: reduzcamos los radicales libres que están envejeciéndote primero internamente y luego se exteriorizan a tu piel. Por eso, el más poderoso antioxidante. Ah, no, que es que yo tomo colágeno. El colágeno no hace, es como si tú tuvieras una gran sed y te tomas una sola gota de agua. Y este poderoso antioxidante es que tú tuvieras una gran sed y te tomas un exquisito vaso de agua. Así que no tiene comparación. Es un ejemplo. Por lo tanto, el más poderoso antioxidante natural que hay en este instante se llama, escribe el nombre, anótalo, y es el que vas a tomar, y es el que vas a adquirir, es el que te vas a aprovechar para que capture esos radicales libres y los saque del cuerpo y no produzca más males, llamado, por ejemplo, envejecimiento prematuro. El nombre es SINACH, anótalo. Recuerda, estamos a las 11 de la mañana, aquí en La Voz de Bogotá, de Tobelar. ¡Buena esa! Y en AM, sí, señores. Y estamos de lunes a viernes. Y hoy, consagrado este programa a Nuestra Señora de Chiquinquirá. Y a todas y todos los devotos, una gran, gran felicitación. 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

0: Llegamos a la realidad. Cirugía de catarata, la perla de oftalmología. Doctor, muy buenos días y bienvenido a hablar de su tema perla catarata.
1: Muy buenos días, doctor Camilo Vivas. Muy buenos días, queridos amigos. Y pues sí, ese tema es preferido de muchos oftalmólogos.
0: Sí, señor, muchísimas.
1: Sí, porque pues la catarata expande el día de un oftalmólogo, porque pues mayor parte de los pacientes que tenemos de tercera edad tienen cataratas.
0: Sí, señor, la mayoría.
1: Sí, y catarata es una enfermedad que se manifiesta con disminución de la visión, porque progresivo, porque uno de los lentes principales del ojo se comienza a perder su transparencia.
0: Sí, señor.
1: Con mucha frecuencia se pasa por el desgaste natural del lente. Claro que hay también pues, causas que están relacionadas con alguna herencia, cataratas congénitas, hereditarias, y también eso puede ser una enfermedad, sin duda alguna, por ejemplo, diabetes, ¿no? Artritis, también con mucha frecuencia se acompaña con las cataratas, porque pacientes que tienen artritis son prednisolona, corticoides, ¿no? Eso provoca cataratas,
0: Catarata
1: sí.
0: y se sube la presión también.
1: Sí, miopes son más propensos a tener cataratas, sí. ¿No
0: Miopía.
1: sabía?
0: No,
1: Sí.
0: la miopía es.
1: Sí, miopías
0: Ah,
1: altas,
0: alta sí.
1: sí, con mucha frecuencia, sí. Antes de tiempo tienen la catarata, pero la mayor parte, podemos decir, 75-80% de los pacientes que tienen cataratas son pacientes mayores de 60 años.
0: Sí, tercera edad.
1: Y pues claro, es muy incómodo pues cuando uno se siente que está desapareciendo la visión, que está perdiéndose y uno se siente incomodidad, pero lo bueno que es una enfermedad que por medio de un tratamiento quirúrgico podemos curar y pues hasta hacer paciente ver mucho mejor que podemos decir que él, cuando él nació, cuando tenía pues 17, 18 años, ¿no? Porque hay muchos pacientes que tienen defectos refractivos como miopía, hipermetropía, astigmatismo, y en momento de cirugía de catarata, aparte de cirugía de catarata, se hace también tratamiento de esos defectos refractivos y el paciente dice, uy, yo nunca jamás en mi vida
0: Me había visto bien.
1: no he visto bien, ¿no? Así
0: Sí.
1: como ahora, ¿no? Y pues catarata, es decir, es la opacidad de un lente que se llama cristalino. El cristalino está ubicado detrás del iris. Es una pequeña lupa, muy transparente, muy bonita. Ese lente puede cambiar su forma, enfocarlo desde lejos y de cerca. Y cuando se operan, la catarata, cirugía es con anestesia tópica. Es una cirugía por microperforación que hagan en el limbo. Esa microperforación tiene entre 1.5 y 2 milímetros de tamaño, muy pequeñita, que no requiere
0: Señor.
1: prácticamente puntos. La cirugía es rápida, se dura alrededor de 25 minutos y recuperación también es rápida, es prácticamente en el día siguiente, ¿no?
0: Sí, señor.
1: Y extraen la catarata y después implantan un lente intraocular plegable que cambia su forma, porque el lente intraocular que implantamos es menos que el cristalino, menos de tamaño que tiene catarata, pero es el lente de todas maneras con la zona óptica, es decir, la parte óptica de este lente alrededor de 6 milímetros.
0: Sí.
1: Entonces, por 2 milímetros de incisión no puede entrar, entonces lo toca enrollarlo y con por medio de un inyector adentro del ojo, adentro del lente abre porque tiene su memoria,
0: Memoria.
1: ¿no? Si tiene su memoria, instala en la bolsa capsular del cristalino que extraímos y pues así se termina la cirugía de catarata. Y estos lentes también siempre preguntan a los pacientes, ¿cuál lente voy a implantar? ¿Cuál es el lente mejor? Y hay pacientes que dicen que a mí me dieron como una lista
0: Ah, sí.
1: de los lentes y escogí más cara y no veo muy bien. En
0: Sí.
1: realidad, todos los lentes que hay en el mercado son buenos porque todos tienen registro en Vima, todos aprobados legalmente
0: Sí.
1: y hay una cantidad grandísima de los lentes.
0: Muchos.
1: Sí, mayor parte de lentes que implantamos son lentes monofocales, lentes esféricos monofocales,
0: Sí, señor.
1: que permiten pues, mejorar la visión de lejos y de cerca uno ve con las gafas, pero también hay lentes multifocales que permiten ver de lejos y de cerca, ¿no?
0: Bifocales también.
1: Puede ser bifocales, trifocales, también hay lentes con óptica extendida, de eso vamos a hablar
0: Mañana.
1: mañana, sí, y hay lentes también tóricos que pueden corregir astigmatismo, todo es muy individual.
0: Sí,
1: Según los
0: específico.
1: exámenes del paciente, según de estado del ojo, según de estado de salud, según necesidades del paciente,
0: Sí.
1: el médico, pues, eso quien recomiende qué clase de lente hay que implantar. Eso toca discutir con el médico para que él explique. Yo, por ejemplo, siempre explico a los pacientes qué opciones tienen, ¿no?
0: Sí, señor.
1: Y el paciente escoge, porque es decisiones de él, ¿no? Y escoge en caso si no hay contraindicaciones, ¿no?
0: Sí,
1: Y
0: señor.
1: cuando hay contraindicaciones, dice, no, esto no se puede porque le puede producir un daño. Y el resto escoge el lente que usted quiera, ¿no?
0: Muy bien.
1: Ya, vamos a escuchar uno de nuestros pacientes, un paciente que operamos ambos ojos, se dice un día operamos uno, pasando 3, 4 días operamos el otro.
0: Qué
1: Es
0: bien.
1: preferible, me
0: Sí,
1: gusta así
0: sí.
1: porque da mayor seguridad.
0: Seguridad.
1: Y con mucha frecuencia catarata aparece en ambos ojos, ¿sí? Por
0: Sí.
1: eso con mucha frecuencia operamos los dos, pero pues hay algunos casos cuando aparece catarata y del otro se demora años para distraerse, pero la mayor parte de los pacientes tienen ya alterados ambos
0: Ambos
1: cristalinos
0: ojos.
1: cuando hablamos acerca de la catarata que está asociada con edad. Vamos a escuchar a nuestro paciente, se llama Don Iván, y Don Iván quiere compartir con todos ustedes su experiencia en la cirugía de catarata de ambos ojos.
2: Buenos días, don Iván. Cuéntanos su historia. ¿Por qué vino aquí en el Centro Oftalmológico Microcirugía del Ojo?
3: Ah, porque no tenía visión correcta.
2: Buena.
3: Tenía cataratas internas y debido a eso me da de 8 porrazos, que casi me pegó en la cabeza y entonces a raíz de que no veía, por eso que vine.
2: Ah, bueno, perfecto. Detectamos las cataratas y lo operamos como hace unas 7, 8 días, un ojo y hace como 3 días el otro, ¿no? ¿Y cómo se sintió en la cirugía?
3: Pues bien, la recuperación depende de la recuperación de uno, ¿no? Entonces, seguir las recomendaciones que aquí da el doctor y eso sirve para que nosotros mejoremos rápidamente.
2: ¿Pero le dolió la cirugía?
3: No, no duele.
2: ¿Fue rápida?
3: Fue rápida.
2: Ah, bueno. ¿Y recuperación de la visión es rápida o es demorada?
3: Es rápida y depende también, como dije, el cuidado.
2: Ajá, pero ahora tiene 20, 20 y 20 más, ¿no?
3: Sí, señor, acá veo más claro y ya veo la calle como es correctamente.
2: Ah, bueno, perfecto. Entonces, cuéntame, dónde van. ¿Sí puede recomendar nuestro centro oftalmológico a los oyentes que están escuchando ahora?
3: Claro que sí, con confianza de, no es 100%, pueden venir y sacar la cita con el doctor.
2: ¿Y usted por qué vino aquí? ¿Quién lo recomendó?
3: Me recomendó un amigo y ya le habían operado a él hace tiempito. Y entonces me trajo y por eso fue que conocí
2: Ah, bueno.
3: aquí el centro médico.
2: Entonces no estaba arrepentido,
3: No, señor.
2: bueno, gracias. Y lo último, su número de la cédula y nombre completo, por favor.
3: Iván Gutiérrez, ¿y el número qué?
2: De la cédula.
3: 19-362-236.
2: Bueno, muchas gracias, don Iván. Que tenga feliz día.
3: Gracias, igualmente.
0: Bueno, hay que aclarar que las cataratas siempre son internas.
1: Sí, porque todavía hay
0: Se
1: pacientes que dicen
0: confunden.
1: que a mí me operaron catarata y me examinan los mire que operaron el cherillo,
0: Un
1: ¿no?
0: pterijo que es diferente.
1: Sí, porque el cherillo es una carnosidad que aparece en superficie del ojo por influencia del medio ambiente, el sol, el polvo. Y catarata es un lente que está dentro del globo ocular,
0: Sí, señor.
1: adentro de esa bolita del ojo, y es más compleja la cirugía, ¿no? Y pues más
0: Muchísimo.
1: fina, y es una cirugía de óptica, ¿no?
0: Sí, señor.
1: Y lentes que implantamos, lentes intraoculares, son internas también, se quedan dentro del ojo.
0: Por siempre.
1: No es un lente para retirar, el paciente no puede retirarlo, solamente puede retirar el médico que les implantó,
0: Sí, así
1: ¿sí?
0: es.
1: Eso, ¿no? Hay muchos pacientes también preguntan qué complicaciones tiene la cirugía de catarata. Complicaciones son escasos, es decir, si el cirujano tiene suficiente experiencia, muchos años está operando, complicaciones son muy escasos. Yo siempre digo a los pacientes que mucho más peligro tiene ir a descansar a Melgar o Girardot
0: Por el
1: que
0: peligro.
1: operarse o en el día. Lo único que puede pasar, pasando unos años, puede opacar una cápsula posterior del cristalino que sostiene el lente, y eso requiere capsulotomía, pero es una cosa muy sencilla, no cuesta mucho, y pues recuperación en
0: Es
1: 6 horas,
0: rápida.
1: la visión se recupera y no pasa nunca nada más, ¿no? 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
1: 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Bueno, ya se acabó nuestro tiempo y mañana hablamos un poco acerca de cirugía de presbicia, implantación de lentes multifocales con óptica extendida.
0: Qué interesante. Así que no me pierda mañana a las 11 de la mañana este radiograma. y anoten, escriban el teléfono del doctor Rubén Leguchín y diga, escúcheme la emisora para que se ganen los descuentos.
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1: 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En La Voz de Bogotá son las 11 de la mañana y 29 minutos.
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16: ¿Quién está escuchando con el programa?
17: ¿Aló? Bueno, muy buenas tardes. Amigos los oyentes, corre tiempo rápidamente. Ya tenemos que son las 12 y 5. Las 12 y 5 para que entremos al resto de la información entre la periodista y la Colombia. Corre el tiempo rápidamente, tenemos los 12 y 5. Entremos de nuevo a su información diciendo que el segundo gobernador de Cundinamarca, el doctor Jorge Emilio Rey Ángel, sigue haciendo una invitación especial para que los que están en carretera trabajen con prudencia. De forma sorprendida a autoridades junto con los conductores para que no se vayan a presentar problemas. 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También el saludo super especial a sindicatos, asociaciones y federaciones filiales de la Federación General del Trabajo CGT que nos amplifican a lo largo y ancho de todo el país. 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Hoy parte de técnica David Ruiz, locución y notas periodísticas, Raúl David de Cienvelandia, también está con nosotros aquí de Sebastián Puerto de Landia, y en la dirección general, Raúl David de Cienvelandia y Raúl de Landia, persona afiliada a la Federación Colombiana de Periodistas y Redactores Deportivos Acor Bogotá y Acor Colombia. También a la Asociación Nacional de Periodistas y Trabajadores de la Comunicación, a Zonateco 50 años y al Círculo de Periodistas de Bogotá, CPB. Hola, pues, bienvenidos cuando tenemos precisamente las 12 del día con 7 minutos, todo el tiempo rápidamente. Esperamos que la información sea de su agrado, con seriedad, profesionalidad, seriedad y conocimiento. Dentro del campo de la información, tremendo calores que se están presentando en la capital del país, es como nuestra linda Colombia, sus departamentos, municipios, enfrentan, ya dicen, se puede decir, dicen los expertos, son extremos climáticos al mismo tiempo. Y hechas en el oriente colombiano, las permanentes lluvias mantienen a más de 7.000 familias damnificadas por inundaciones, vías destruidas. Lo que respecta tiene que ver con poblaciones incomunicadas, con tres departamentos con bajo calamidad pública, Pues en lo que respecta tiene que ver con esta linda y bella región Caribe, las autoridades afrontan precisamente el panorama opuesto, es decir, temperaturas, sensaciones térmicas que superan, uy, es aterrador esto que dice acá la noticia de Milán, los 40 grados con alertas por deshidratación. Esto también hay que darlo a conocer, pero los incendios forestales y las posibles afectaciones en el abastecimiento de agua. En medio de este contraste, el fenómeno del Niño pues continúa ganando fuerza en el Pacífico tropical y se dice por parte de los que saben que podría convertirse en uno de los eventos más intensos registrados desde 1950, según el más reciente reporte del IDEAN. Vamos a saludar aquí a nuestro colega Sebastián Puerto Velandia, que nos colabora también en estos menesteres de la información del cielo gris encapotado en las 20 localidades de Bogotá, lo que prevé y hace caer en cuenta de que va a seguir lloviendo. A ver, ya ustedes lo han escuchado aquí, Sebastián Puerto Velandia. Buenas tardes, ¿cómo le va? Sí, saludo al pueblo colombiano.
18: Muy buenas tardes, un saludo a todos nuestros radioescuchas, aquí mismo, y como decía don Raúl, aquí ayudando y estando presente en este noticiero de Radio Revista con Colombia. Como decía, sí, el IDEAN junto con las demás organizaciones han demostrado que, aunque se ha hablado de un fenómeno del Niño a nivel mundial, que son los peores de los 100 años, Bogotá, Cundinamarca y algunas zonas también han sufrido de grandes inundaciones, lluvias fuertes, y esperamos que el clima se mantenga en orden y evitar cualquier tipo de alarmas y cualquier tipo de circunstancias que puedan generar daños a nuestro ecosistema. Asimismo, también recordamos que estamos en Puente Festivo y que se estima que más de 2 millones de vehículos se movilizarán. Hoy estamos en Puente Festivo, día lunes. Estamos en plan retorno y esperamos que más de 2 millones de vehículos se movilicen por las vías de Cundinamarca durante este puente festivo de la Virgen de Inquistirá.
17: Bueno, son las 12 del día, 11 minutos, corre el tiempo rápidamente. Estamos en su revista Cita con Colombia, lunes a viernes, 12 a 1 de la tarde. Estamos presentando noticias de especial interés. Lo que resulta tiene que ver con la información de lo que sucede a nivel de Colombia, América y el mundo, en lo que respecta y tiene que ver también con la información nacional e internacional. Antes de irnos con la música ya seleccionada, vamos a presentar la noticia del día. 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
17: Muchos israelíes que viven en nuestro país nos preguntan que cuándo son las elecciones generales. Así pues que presentamos aquí la noticia del día diciendo que la República de Israel, siempre, siempre bendecida por Dios, tendrá elecciones generales, para que se tome cuenta nota, en octubre próximo, julio, agosto, septiembre, octubre, exactamente dentro de 4 meses serán las elecciones en la República de Israel, bendecida por Dios. Así es como informamos que Israel celebrará elecciones. Tome por favor atenta nota. El 27 de octubre, reiteramos, Israel celebrará elecciones el 27 de octubre. Lo dio a conocer precisamente el día de ayer, lunes, el domingo 12 de julio. Precisamente le anunció el parlamentario que en unos comicios que son vistos como
0: un referéndum sobre el primer ministro Benjamín Netanyahu, pues las encuestas muestran que una mayoría de los israelíes quieren un cambio de gobierno y perfilan precisamente al jefe del ejército Gadi Eisenkopf. Perfilan precisamente un cambio de gobierno y perfilan al jefe del ejército Gadi Eisenkopf como su principal rival. Que el Señor siga bendiciendo a Israel ricamente. 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Bueno, ya es hora.
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0: Muy bien, vamos con lo que respecta y tiene que ver en su radio revista Cita con Colombia, lunes a viernes, con la música. Música hemos seleccionado el día de hoy, muy especial, muy cristiana, para estos momentos duros y difíciles por los que atraviesa nuestro país. En mi tierra, en Casanare, se inundó este gran municipio, San Luis de Palenque. Estuvo la semana anterior visitando Yopal, Casanare, el señor presidente electo que se posicionó el 7 de agosto, el doctor Abelardo de la Estrella, dialogó con el señor gobernador, con los habitantes de los 9 municipios y se le ha presentado soluciones importantes. Muchas gracias, señor gobernador Abelardo de la Estrella, por esta gran referencia. Bueno, ya listo, me dice por acá nuestro ingeniero de sonido, David Ruiz, que tenemos lista la música. Entonces, aquí tenemos la música seleccionada para ustedes en el día de hoy. Hoy les recordamos la fecha, lunes 13 de julio del año 2026. Aquí está la música, a su gusto.

0: música.
1: También dedicada a nuestro amigo de los momentos duros y difíciles de la vida, usted no está solo, nuestro Dios nos acompaña. Ya tenemos de nuestro Dios, lo que no nos puede faltar acá, en su radioreísta cita con Colombia, una cita con Dios.

12 del día 23 minutos, vamos a la sede de la Iglesia del Ministerio Misionero con el pastor José Alexis Belandia, y tenemos ahí ya nuestra colega periodista y pastora María Eugenia con estos mensajes, en estos momentos duros y difíciles de la vida, la cita con Dios. Nuestra colega periodista y pastora María Eugenia Segura, muy buenas tardes.

0: 119:18. Y dice así: abre mis ojos y miraré las maravillas de tu ley. ¿Alguna vez ha pensado que lo único que tienes que hacer es ir a la Biblia para sacar alguna verdad para tu vida? Bueno, usted no puede hacer eso. Es decir, su mente nunca comprenderá las cosas de Dios, a menos que el Espíritu Santo le ilumine. Si usted quiere comprender la palabra de Dios, debe poner su intelecto en el polvo y con brazos abiertos y un corazón lleno de fe, acercarse a la palabra de Dios, buscando sabiduría, discernimiento y conocimiento. Entonces, Él te enseñará. Necesito un milagro sobrenatural para escribir la palabra de Dios. Se requiere un milagro sobrenatural para que usted la entienda. Cuando Dios comience a escribir su palabra en su corazón, usted empezará a vivir una vida sobrenatural. El Salmo 119:18, a Dios hoy, abre mis ojos y miraré las maravillas de tu ley. Con expectativa y un corazón abierto, espere la respuesta, teniendo su Biblia frente a usted. Luego comparta con alguien más lo que él le enseñe. Comparta la palabra del Señor y pídele al Espíritu de Dios que te dé la sabiduría, que te dé el discernimiento, que te enseñe qué quiere el Señor hablarte hoy a tu corazón. Este es el mensaje de la palabra del Señor para todos ustedes. Amigos oyentes, ustedes que están allí a través de las redes escuchando las noticias, pero la noticia más importante es que Dios te ama y recuerda que nadie te ama como Jesús te ama. Lee la palabra y ahí encontrarás ese mensaje de vida y de salvación.
1: Muchas gracias a la colega periodista y pastora de la Iglesia del Suave Ministerio Misionero, María Eugenia Segura. Bueno, 12:25, vamos al break de las 2:30, tremendo frío para un crítico, y con la bendición de Dios volveremos en cuestión de minutos. 12:27.
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7: Bueno, correcto. Perfecto, nuestro ingeniero de sonido, la coordinación en los estudios, David Ruiz. Hoy festivo, le repetimos, usted que ya viene de regreso para Bogotá o va a salir de Bogotá hacia sus respectivos municipios, maneje con prudencia, no exceda la velocidad, respetemos las autoridades de tránsito, conformemos esa gran binomios que dan resultados altamente satisfactorios a autoridades de ciudadanía, dialoguemos, hablamos con ellos, respetando las señales de tránsito para que no se presenten problemas. Vamos a hablar aquí con nuestro colega Sebastián Puerto Velandia para los mensajes de Dios, ya lo hemos escuchado, pero no está en el momento, es efectivo hablar más de lo que Dios tiene para todos y cada uno de nosotros. Una noticia mundial, el señor presidente de los Estados Unidos, el doctor Donald Trump, adicta una reforma para endurecer. Háganme el favor, el señor presidente de los Estados Unidos, Donald Trump, adicta una reforma para endurecer la residencia en lo que respecta tiene que ver con el empleo. los expertos dicen que esto pues aumentará los controles para garantizar que las vacantes sean ofrecidas a ciudadanos estadounidenses y así impactaría a los colombianos. 159 mil green cards en 2025, Estados Unidos, pues, dice la información que aprobó, 159.070 green cards por empleo a trabajadores y a sus respectivas familias. La administración del presidente, el doctor Donald Trump, prepara una nueva reforma del sistema mediante el cual, mucha atención, las empresas estadounidenses patrocinan a trabajadores extranjeros para obtener la residencia permanente, un cambio que, aunque todavía no ha sido presentado, pues todavía podría hacer precisamente más largo y complejo el proceso para miles de profesionales colombianos y de otras nacionalidades. Se llama los oyentes, ¿qué pasó con la música? Ya me la está seleccionando nuestro ingeniero de sonido y ya vamos con ella. David Ruiz. Agregamos a la información del presidente Donald Trump que la iniciativa pues figura en la agenda regulatoria del Departamento de Trabajo, donde la administración pues anunció su intención de modernizar el programa Electronic Review Management, el mecanismo que hace precisamente desde hace más de dos décadas sirve como puerta de entrada para la mayoría de las solicitudes de residencia permanente patrocinadas por empleadores. Bueno, ya me dice que tenemos lista la música ordenada por ustedes oyentes. 601-616-0226 para que nos diga qué música les gusta. 310-809-320-338-9700. Aquí tenemos lo que a usted le gusta, la música, manejar con prudencia. 2:37.
8: Amigo, antes de abandonar a tus padres, piénsalo dos veces.

0: Bueno, música dedicada a mi Dios, ¿no? Le damos música a todo el mundo y el jefe pues se nos olvida, pero ahí estamos siempre, quien nos protege, nos ayuda y nos ablanda, nos da la mano para salir adelante. Vamos a ver aquí con los nietos, teólogo de Asamblea de Dios de Sebastián Puerto Velandia. Buenas tardes. ¿Qué tenemos de mensaje bueno que es Asamblea de Dios? ¿Qué dice Rema?
1: Muy buenas tardes. Asamblea de Dios es un concilio, el concilio más grande de Colombia, el concilio cristiano de iglesias y de institutos bíblicos más grande de Colombia. Y Rema es un instituto bíblico nacido en Estados Unidos bajo la visión de Genesis Ministries y que está a nivel global también en diferentes naciones. Bueno, ese mismo, pues, un mensaje rápido es acerca de la gracia. La gracia de Dios, muchas personas creen que deben ganarse el amor de Dios siendo suficientemente buenos, pero el Evangelio nos enseña algo completamente diferente. La gracia es el favor inmerecido de Dios, es recibir lo que jamás podríamos comprar, merecer o alcanzar. La Biblia dice en Efesios 2:9 que por gracia hemos sido salvados por medio de la fe, y no procede de nosotros, sino que es don de Dios, no por obras para que nadie se gloríe. Esto significa que Dios nos ama porque seamos perfectos. No porque seamos perfectos, nos ama cuando hemos fallado. Cristo murió por nosotros cuando todavía éramos pecadores. Ese es el corazón de la gracia. Pero la gracia no es una excusa para vivir como queramos. Al contrario, cuando entendemos cuánto hemos sido perdonados, nuestro corazón busca cambiar. La gente cree que puede ganar el favor de Dios siendo bueno o de acuerdo a lo que se ha actuado. Creen que pueden ser más amados por Dios por actuar bien, o pueden dejar de ser amados por Dios por dejar de actuar bien, pero eso es incorrecto, ya que la gracia de Dios es eterna y nos sigue amando de la misma manera, eternamente nos sigue amando, sea que fallemos o no fallemos, pero nos llama a ser conciliadores de Él, para que podamos dar testimonio actuando de manera buena delante de los hombres, para dar un buen fruto delante de Dios. Esto nos recuerda que Dios ya hizo todo lo que tenía que hacer para recuperarnos y tener una relación con Él. La relación con Él se basa en la sangre de Cristo y no en nuestras obras.
0: Bueno, perfecto. Esto es Asamblea de Dios y Rema. Nos quedan a ver ya 6 minutitos, dice nuestro ingeniero de sonido, para despedirnos por el día de hoy, David. Y hoy lo tiene también, ¿no?
1: También 20 de julio, sí, señor.
2: Día de independencia.
1: La independencia de Colombia, el grito de independencia.
0: Bueno, vamos a cerrar la información diciendo, esto ojalá que el Señor nos escuche, invitación a todo el mundo a orar al Señor pedirle, para que si llegue como difícil, más imposible, mi Dios es el que manda, irá al cierre de estrecho de Hormuz y recrudece, hágame el favor, la confrontación con los Estados Unidos, con el señor presidente Donald Trump, que trabaja incansablemente y nos ayuda a Colombia, que es lo importante, pero esperamos que se pongan de acuerdo. Difícil, pero no imposible, Irán y Estados Unidos. Es así como la ofensiva cruzada de ayer golpeó varios países del Golfo. Y sobre este particular, pues no sé lo que saben, que crece la incertidumbre sobre el futuro de los diálogos entre Teherán y Washington. Irán es así como anunció precisamente el día de ayer el cierre del estrecho de Hormuz y lanzó precisamente misiles y drones, háganme el favor, contra los vecinos del Golfo, luego de los bombardeos estadounidenses en respuesta a ataques del régimen contra varios buques. La nueva escalada militar pone en entredicho el acuerdo firmado el 17 de junio, que establecía precisamente una tregua de 60 días para negociar el fin de la guerra. Entonces, no sé otra que pedirle a Dios que se pongan de acuerdo Irán y Estados Unidos para que Dios de esto se caen inocentes, problemas, inseguridad, caos e inseguridad. Entonces, el día 42 minutos, hablamos también de lo que respecta con, tiene que ver que nos dicen que si podemos repetir un momento, pueden repetir la noticia que dieron del medio ambiente de las elecciones. ¿Esto es qué? Ah, sí. Esto es del Medio Oriente. Israel tendrá elecciones generales en octubre y desde Jerusalén, la AFP, Agencia France Press. Israel dice que celebrará elecciones el 27 de octubre y anunció ayer el Parlamento en unos comicios que son vistos como un referendo sobre el primer ministro, el doctor Benjamín Netanyahu. Las encuestas y el cambio internacional pues muestran que una mayoría de los israelíes quiere un cambio de gobierno y perfilan precisamente al jefe del ejército Gadi Eisenkopf como su principal rival. Vamos llegando al final de su radiorevista cita con Colombia todos los días lunes a viernes, hoy festivo y el próximo lunes otra vez, ¿no?
2: Festivo, ¿qué es la idea?
1: 20 de julio, el día del grito de independencia de Colombia.
0: Sácame, por favor, entonces, usted que viene manejando por las carreteras del país, digo, que va de Bogotá para afuera de provincia, para afuera para la provincia colombiana, respetar las señales de tránsito, no exceder la velocidad de los vehículos, respetar las autoridades para que ese binomio, autoridades en las diferentes ramas y los usuarios, nosotros pues lleguemos de acuerdo para que no se presenten problemas. A ver, ¿con qué cerramos información en el día de hoy? Volodymyr Zelensky, que es un nombre fuerte, y 25 jefes de Estado asistirán precisamente en París a una cumbre de la coalición de voluntarios que busca precisamente reforzar el apoyo a Ucrania y aumentar la presión sobre Israel. Pero esa es nuestra invitación para orar para que se dé de acuerdo y tengamos la paz mundial. Hasta acá su radioreista cita con Colombia hoy. Festivo exactamente el lunes 13 de julio del año 2026. Y como dice que esta llena de repite, pues de hoy en 8 días nuevamente festivo. Bueno, hasta acá se le revista cita con Colombia, un producto de Ravel Publicidad, siempre bendecida por Dios, con el respaldo de la Caja Colombiana de Subsidio Familiar con Subsidio. 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También el saludo super especial a sindicatos de trabajo, sindicatos, asociaciones, federaciones filiales de la Confederación General del Trabajo CGT que nos amplifican a lo largo y ancho de todo el país. Parte técnica, David Ruiz, locución y notas periodísticas. Hoy estuvo con nosotros aquí el geólogo Raúl, Sebastián Puerto Velandia, dirección general Raúl David Gustián Velandia y Raúl Velandia, personal afiliado a la Asociación Colombiana de Periodistas y Redactores Deportivos ACOR Bogotá y ACOR Colombia, también a la Asociación Nacional de Periodistas y Trabajadores de la Comunicación Azonateco CGT, 50 años, corre el tiempo rápidamente, y al Círculo de Periodistas de Bogotá. Bendiciones, y nos veremos mañana, Dios mediante, en punto de las 12 del día.
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4: 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En La Voz de Bogotá es 1:00 PM en punto.
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0: tal? Saludo cordial, señoras y señores. Aquí comienza el gran debate del Mundial. Ya tenemos a los cuatro invitados de honor, cuatro potencias. Este martes sobre las 2 de la tarde tendremos a las selecciones de Francia contra España y el miércoles a Inglaterra versus Argentina. Qué alegría verlos hoy día festivo, Darío Ángel y Claudia Elena, nos dice Jason Ríos. Siempre Jason conectado con el equipo titular. David Ríos está en la producción general de este programa e integro a Claudia Elena Hernández. Hola Claudia, bienvenida. Feliz lunes de la Virgen de Chiquinquirá.
1: Estamos estrenando festivo porque ese no existía. Darío, ¿qué tal? Y está en discusión, ¿no? Siguen investigando, sigue en discusión si lo quitan o lo dejan, pero bueno, hoy nos tocó. Buenas tardes a usted, a todos los compañeros y todos nuestros oyentes, como siempre, en Colombia y en el mundo.
0: Claudia, ese no lo incluyó Emiliani, ¿verdad?
1: No.
0: Claro, le recordamos a la gente que estos lunes festivos
1: son... Este lo puso el presidente. Claro. Que afortunadamente ya se va pronto.
0: Le quedan, a ver, hoy estamos a 13, le quedan para 30, serían 17, le quedan 20 días. 20 sí, días.
1: Todavía.
0: Bueno, vamos a ver, Claudia, si nos mejora la situación con el nuevo gobierno. Tú tienes mucha esperanza, ¿no?
1: Pues es que cualquier cosa que sea diferente creo que es mejor. Ahora habrá que ver ya las actuaciones, pero cualquier cambio era mejor que lo que había.
0: Bueno, Claudia Elena Hernández, ¿cómo recibiste la noticia de la clasificación de la selección de Argentina contra Suiza? ¿Cómo te pareció? ¿Justa? ¿Injusta? ¿Le volvieron a meter la mano a los rivales de Argentina? ¿Crees que el Mundial está arreglado por Infantino? ¿Joao Piñeiro, hasta qué punto el árbitro fue influyente en el partido? Dicho sea de paso, Claudia, el partido 100 del Mundial. Ya está el profe, bienvenido. El partido que se hizo en la ciudad de Kansas y que terminó 3-1, con un golazo de Julián Álvarez, que fue el que destrabó el empate en tiempo de reposición, en tiempo suplementario, digamos. Sí. Y a los 120+1, Lautaro Martínez hizo el 3-1. Había hecho el 1-0 Alexis McAllister con un cabezazo a tiro de esquina de Lionel Messi. Y en Doye, en una jugada que él inició y terminó, había marcado los 67 minutos el 1-1. ¿Cómo te pareció el paso de la Argentina hacia la semifinal, Claudia?
1: Pues la verdad no me sorprende, aunque en este partido la verdad no hubo mucha mano negra, la verdad no, que influyera, no. La expulsión fue expulsión, doble amarilla, eso da roja en cualquier parte. Un error infantil de un jugador de selección, la verdad, muy grave, porque dejó a su selección comprometida y al final pues no es fácil con alargue y demás jugar con 10 contra 11. En el árbitro sí me pareció el tema de las amarillas, a los argentinos nada, mientras para los suizos todo era amarillas, y no era que no las merecieran los argentinos, porque hubo varias faltas de amarilla que el árbitro no dio, pero eso no influyó en el resultado y pues el que hace los goles es el que está disfrutando y pues no me parece raro, aunque Suiza hasta cuando pudo aguantar, lo aguantó, lo comprometió, hasta cuando estaban 11 contra 11, el partido estaba 1-1, parejo. Ahora a mí me pareció que a Suiza le faltó un poquitico más de decisión de ir al frente cuando lo tenía noqueado Argentina porque ya estaban sin piernas y demás, pues viene la expulsión y ante eso pues ya... A pesar de que se peleó hasta último momento, pues no alcanzaba, la verdad, Darío.
0: No sobra explicar la expulsión de Mbolo a los 72 minutos. El jugador que nació en Camerún, pero pues que es suizo, porque realmente tomó la nacionalidad en Mbolo. Sí. Mira, resulta que en este Mundial se ha establecido la identificación. Es decir, si hay un error de identificación, porque la amarilla se la mostró el árbitro Piñeiro al jugador Paredes por una presunta falta de Paredes. Y el VAR comprobó que realmente no hubo infracción. Entonces, ¿qué le sancionó a Embolo? Simulación. Y tenía tarjeta amarilla, amarilla más amarilla, tarjeta roja. O sea, el VAR llamó por una cuestión que está considerada, contemplada. No fue una cosa exprofesa en contra de la selección de Suiza. Y sí, ya pidió perdón Embolo por lo que hizo. La embarró.
1: ¿Ya qué? ¿Ya para qué?
0: Sí, ya para qué. Hola, profe, bienvenido. Hoy lunes de la Virgen de Chiquinquirá. ¿Cómo le ha ido?
2: Hola, Darío, Claudia, un abrazo para todos los oyentes y para todos los que nos acompañan en el ciberespacio. Sí, como si no tuviéramos puentes, como si no tuviéramos festivos, nos inventamos otro. Tenemos Semana Santa, 3 puentes en junio, 2 puentes en mayo y ahora 2 festivos en julio, 2 festivos en agosto. Tenemos como 3 Semanas Santas al año. Un pueblo pujante y trabajador, festivo que sí se atiene a la ley Emiliani, no se lo inventó Emiliani, pero se acogen a la ley Emiliani, porque el día de la Virgen era entre semana. Entonces, por ley Emiliani le dijeron a la Virgen, mire qué pena con usted, nos toca aplazarle la celebración y pasa para el próximo lunes.
1: Pero no estaba, y, en el calendario no estaba.
2: No, esta se la inventaron ahora, esta fiesta es nueva, esta queda heredada del actual gobierno. No teníamos, sí. Como no teníamos festivos, se inventaron otro y lo agregaron, que sigue enmarcado dentro de la ley Emiliani. Emiliani realmente no se inventó ningún festivo, él lo que hizo fue pasarlos todos para los lunes. Y los otros se fueron inventando los festivos. Sí, listo. Y listo, pero...
0: Sí. ¿Emiliani era costeño?
2: Raimundo Emiliani Román. La verdad yo no sé, pero esos apellidos suenan de por allá. Y además, che, cuadremos eso para el lunes y vamos a tomar parrandia. Entonces vamos a tener festivo todo. Bueno, vamos a tener festivo mayo, vamos a tener Semana Santa, vamos a tener
1: yo
2: festivo
1: junio, julio. Es cosa seria, yo.
2: En julio vamos a tener festivo en agosto y en septiembre las emisoras empiezan a decir que se siente diciembre. Y listo, acabó el año. Y, bueno, obvio, y en octubre, obvio, semana de receso escolar. No, yo creo que dentro
0: lo de Argentina, estamos en ese primer tema.
2: Lo de Argentina, papaya servida, papaya partida, diríamos acá. Creo que Suiza tenía a Argentina a su disposición para sacarlo del Mundial, pero viene la inocentada de su jugador, porque es una inocentada de su jugador, y salen del Mundial. Salen del Mundial porque también me parece que exageraron la nota. O sea, el hecho de que yo me quede con 10 no quiere decir que me meto debajo de la cama. Y se metieron debajo de la cama. Y listo. Y era imposible aguantar desde la expulsión hasta el 120 sin que les hicieran un gol. Eso era material. Antes terminaron los 90, la verdad.
0: Una hora.
2: Porque, no, es que tenemos... Sí, bueno, eso es muy jodido aguantarlo. Sí, es muy jodido aguantarlo. Entonces, porque tenemos uno menos, todos contra el arco. Y creo que tampoco fue una... No encontraron una solución al partido y algo que hubiesen podido ganar, porque Argentina no tenía con qué, lo terminaron perdiendo solitos. Lamentable sí que...
1: Les faltó confianza, profe, en ellos mismos, ¿no? Me parece.
2: Sí, claro.
1: Les faltó, tuvieron confianza, les faltó en creerse. Ellos mismos, les faltó decisión, la sí. Verdad.
2: Sí, les faltó creérsela, porque el partido, después de que empataron el partido, lo tenían servido. Argentina estaba jalando.
1: Noqueado.
2: Las piernas. Estaba noqueado. Argentina no iba a dar. Pero papaya servida, papaya partida, y se la fueron a dar nada más ni nada menos que a los argentinos. Y lamentable que el VAR. Sí, casi a nadie. Y lamentable que el VAR esté siendo tan protagónico en el Mundial, ¿no? Yo no creo que haya sido, digamos, por fallo del VAR.
0: Es lamentable si el VAR está inspirado en la justicia y resulta que le sacaron una amarilla a un futbolista que ni siquiera tocó al adversario. El VAR está en la obligación de llamar para aclarar la identidad del futbolista que realmente había cometido una infracción.
1: Darío, pero por la jugada yo sí creo que el VAR igual hubiera llamado, porque estaba simulando.
2: Sí. ¿Sabes? Sí, pero entonces ahí es en donde yo voy a explicar mi término lamentable, porque indiscutiblemente la precisión del VAR aporta mucha justicia al fútbol. El problema que yo veo es que esa precisión se está aplicando de manera selectiva. A veces sí, a veces no. Y eso contra videos.
0: El nombre no se puede. Porque no estamos hablando todavía de liga, ya no vamos a ocupar de nuestra liga y la ida de Machado, sí, y el desastre del VAR, de la aplicación del VAR en Colombia. Pero digo, en el Mundial, nómbreme una jugada antagónica para sustentar su tesis.
1: La de Maradona, yo, que era expulsión. La de Messi, que era expulsión.
2: La de Messi.
0: Por ejemplo.
2: La de Messi era roja.
1: Lo de la manito de Maradona que quieren repetir, pero ojalá no.
2: Por ejemplo.
1: Messi era roja y el VAR ni siquiera lo miró, ni lo llamó, ni nada.
2: Estuve viendo videos del partido Argentina-Egipto y un poco de faltas. Que no le pitaron a Argentina.
1: Hay un video editado, profe, creo que es el mismo, hay un video editado con todas,
2: brutal,
1: cada una de las faltas, brutal, y de lo que hubo, el árbitro se hizo loco.
2: Y creo que en el gol de Argentina, de uno de los goles de Argentina, pasó lo mismo que pasó en el gol que le anularon a Egipto. Pero se le aplicaron a Egipto, pero a Argentina no.
1: Era una
2: Entonces
1: falta,
2: hay una justicia selectiva.
1: Era una falta en el momento... Sí. Una falta y de ahí salió la jugada que terminó en el gol de Argentina.
2: Y ahí salió la jugada que terminó en el gol.
1: Sí.
2: Eso fue selectivo. Y por ejemplo, en el partido Noruega, para no cargarle la mano a los argentinos. En el partido Noruega.
0: Profe, antes de que cambie el partido, déjame decirle algo, ¿sí? Acuérdese que el gol de Egipto, que es un golazo, es una cadena de pases extraordinaria, una transición.
2: Y ese sí, el del Mundial.
0: Era un gol, para mí, del punto de vista colectivo, el mejor del Mundial. Porque yo creo que hay dos goles que
1: en
0: son
1: jugada.
0: Golazos. En jugada, correcto. Porque hay dos goles, no sé si ustedes tienen una opinión diferente. Ese de Duarte, el gol de Costa, ¿cómo se llama? Cabo Verde, justamente contra Argentina.
1: De Cabo Verde, sí.
0: Ese golazo, Claudia, donde Duarte...
1: Contra Argentina. Sí, yo también opino que ese es el mejor.
0: Y mete un sablazo.
2: Uy,
0: y ese balón con una curva espectacular. Y
1: un
0: se
1: golazo.
0: Un ángulo superior. Golazo.
2: Un golazo.
0: Y lo hizo a Dibu Martínez, que es un arquero grande, ¿no? Bueno, ese uno.
2: Sí, sí.
0: Y yo creo que el otro, para entrar a deliberar en ese tipo de impactos desde media distancia... el que acaba de marcar Julián Álvarez justamente contra Suiza, que es muy parecido al
2: de Duarte. Es que es parecido al de Cabo Verde.
0: Sí,
2: es que es parecido al de Cabo Verde.
1: Y del mismo lado.
2: Y del mismo lado.
0: Parecen una
2: copia. Del mismo lado. Y va al palo. Que el arquero de Suiza voló.
0: Sí,
2: claro. Voló, fue por la pelota.
1: Es
2: sí, es grandote. Y voló y fue por el balón y no llegó.
0: Cobel mide
2: no llegó.
0: 95. Es un arquero grandísimo. Acuérdense que el hombre, con relativa facilidad, comillas, porque nada es fácil en el cobro del penal, fue quien le atajó el cobro a Cucho Hernández, Cobel, que se tiró a la derecha. Sobre eso, un colega me envió un estudio espectacular, biomecánico, de las razones por las cuales erró el Cucho Hernández, y quizás si tenemos un poquito más adelante tiempo lo hacemos. Profe, pero quería redondear el tema de Argentina en ese gol. Sí, fue un golazo de Egipto, y yo lamenté como futbolero que se lo hayan anulado, pero reglamentariamente estuvo bien anulado y le voy a recordar.
2: Sí, no se discute.
0: No, pero
2: eso no se discute.
0: ¿Usted recuerda por qué, profe? ¿Usted recuerda por qué fue?
1: Era una falta, fue una falta casi una falta. En el banderín, atacando a Argentina.
2: Hay una falta y digamos lo que pasó es que como tenía que esperar que terminara la jugada, pero la jugada terminó como 100 metros después, sí, pero entonces déjame, claro.
0: Déjame recordarle a la gente
2: eso,
0: falta y contra quién fue esa falta.
2: Eso es legal.
0: Resulta que va Licha Martínez, que es el central izquierdo de Argentina, a intentar un rechazo y hay una falta que es absolutamente clarísima, pero la jugada en ese momento no la detectaron. el protocolo VAR que dice que todo lo que anteceda al gol se tiene que revisar. Y eso fue lo que hizo el VAR. Revisó la génesis de la jugada y la
1: acción estaba
0: ligada con una infracción en contra de Licha Martínez. O sea, ahí sí, yo no vi ninguna cosa ilegal, ningún regalo.
1: Lo que pasa, Darío, es que cuando el gol de Argentina también hay una falta porque está atacando.
3: Faltó igual. Y no la revisaron.
1: Y no la revisaron. Falta ese pisotón, incluso dentro del área, ¿no? Dentro del área, pisotón. Sí. Ahí sale el rebote y sale la jugada que termina en el gol de Argentina.
0: Mira, Claudia, que sobre eso, tú conoces a Pierluigi Collina, ¿no? El director de los árbitros de la FIFA. El
1: hoy en día italiano. Retirado ya árbitro, sí.
0: El italiano, sí.
1: El italiano.
0: A él le preguntaron sobre esa jugada y yo tengo exactamente la misma interpretación. Viene Julián Álvarez, el 9, que tiene una misión defensiva bastante clara, porque es un tipo que ayuda muchísimo a defender. Bueno, cultura Atlético de Madrid, que es su club. Eso se lo inculcó seguramente el Cholo Simeone. Y la jugada es contra Mo Salah. Los dos enganchan el pie. Y a Salah después le preguntaron si él consideraba que eso había sido infracción. Y el hombre no solamente se excusó por eso, sino por la actitud de su entrenador y de los compañeros. Él dijo, yo tengo que respetar si el árbitro consideró que no fue infracción. Para mí, no fue...
1: respetar, más no estar de acuerdo, ¿no? Claro. Él no dio su opinión, sino aceptó.
0: Pero mira, esa jugada, pues, es de interpretación. Yo creo que el árbitro la interpretó correctamente. Es que, claro, había mucha sensibilidad porque todo lo de Argentina parecía regalado. Es decir, le están buscando el segundo mundial regalado de manera consecutiva a Messi y aparecen los memes y pues lo tiene alzado, Infantino a Messi, su niño consentido y todo eso. Pero yo les digo sinceramente, puede que haya otras jugadas en donde haya favorecido a Argentina, pero en esa... Yo estoy con Collina, el director de los árbitros. No hubo infracción. Van los dos en la búsqueda de la pelota. Chocan empeine contra empeine. No hay infracción, no hay una fuerza desmedida. No hay una intensidad alta. No hay una zona...
1: Darío, pero la pelota la traía Mohamed.
0: El jugador.
1: Estaba atacando a Egipto y la traía Mohamed. Y viene...
0: Julián.
1: ¿Cómo se llama?
0: Julián.
1: Y viene Álvarez sobre él a marcarlo para que no remate.
0: Sí.
1: No era que la pelota estaba en disputa, digamos que fueron los dos al tiempo por la pelota, no.
0: Sí.
1: La pelota
2: Darío,
1: la
2: yo no confronto.
0: Te llegó refuerzo.
2: Yo no confronto. Yo no confronto la legalidad de las decisiones. Perfecto, no es.

0: fue de arco a arco casi. Yo y ahí sí se
1: sí lo que debió hacer el VAR es llamar al árbitro y el árbitro revisar la de Julián Álvarez contra Mo Salah. Pero de todas maneras, acuérdense por favor de los tres ítems de la comisión arbitral para considerar una jugada como falta. Si es en grado de intensidad, ¿sí? Si es un punto de contacto peligroso, o sea, que ponga en riesgo al rival, y si hay una carga de violencia, y resulta que no hubo ni intensidad, un punto de sensible, un punto de contacto sensible que hubiera malogrado al jugador.
2: Pero miren lo selectivo, la de Messi, la de los argentinos frente, la del defensor argentino, me recuerda el nombre, frente a Mbappé. ¿Se acuerdan la patada mostrándole taches a la altura de la rodilla? Ni lo llamaron, ni le sacaron la lengua siquiera.
1: Pero Argentina no ha jugado con Francia, Claudia. No,
2: perdóname, ¿esa fue qué?
1: Estás prevenida contra Argentina.
3: No.
4: Paraguay.
1: Voy a decir quién fue. Cáceres.
2: Paraguay.
0: Cáceres.
1: Integremos a la...
2: Para reafirmarle los ejemplos de lo que dice el profe, que es selectivo. Usted está diciendo que qué ejemplos. Ahí le estamos dando ejemplos.
1: No, yo creo...
4: Yo le tengo otro, Darío Ángel, con las buenas tardes.
1: Sí, Valeria.
2: Hola, Valeria. Bienvenida,
4: Valeria. Oye, como Messi, con los taches arriba. Yo recuerdo, estuve viendo un compendio de cosas, de ayudas a Argentina en este Mundial, sino que en este momento no recuerdo el jugador, pero contra Cabo Verde hubo una simulación, si no estoy mal, puedo estarme equivocando, fue de Paredes, y ni la revisaron, ni hubo tarjeta amarilla para el jugador que simuló, y fue una simulación bastante aparatosa, como la de Mbolo. Entonces, yo los venía escuchando, y pues sí, tengo que decir que estoy de acuerdo con Claudia y con el profe.
2: Ayer el regaño de Messi al árbitro y no se dio ni por enterado.
3: La señaladita con el dedo, ¿no?
2: No solo eso, no sino que se le vino, lo estaba
4: cayendo. Sí.
1: Creo que mereció, con esa actitud Messi, mereció por lo menos la tarjeta amarilla. Estoy de acuerdo con ustedes.
4: Sí.
0: Y una vez le puso el dedo y lo pone en picota pública, ¿cierto? Porque estaba...
1: El árbitro estaba
0: como diciéndole, usted no sabe quién soy yo.
1: Usted no sabe
0: quién soy yo, y le señala con el dedo.
1: Pues le hicieron lectura de labios y él lo que, es decir, lo que se estableció es que Messi le dice, yo te estoy hablando bien, háblame con respeto. Eso fue lo que hizo la lectura de labios. Sí. Pero sigue, Valeria.
4: Lo que pasa es que Messi salió a hablar en los medios hace muchos años, cuando no estaba Infantino a cargo de la FIFA, lamentablemente, y a decir que contra el fraude no se puede jugar. Es un montón de declaraciones en Copas América que así no se puede, y desde que llegó Infantino y le está ayudando tanto, ahora todo es perfecto. En muchos momentos de los partidos, Messi se acerca al árbitro a hablarle, a amenazarlo, a gritarlo, no sé exactamente a qué, pero justo después de ese momento cambia el partido. Y yo sí considero que, o sea, yo estoy preparada para ver lo que sea en lo que queda del Mundial, porque ya, y no soy la única, yo creía hace unos años que yo era la única que estaba en contra de esto, pero he visto que es muchísima la gente, por lo menos en redes, que está en contra de todo esto, en contra de la selección argentina, no por su fútbol, sino por la manera en la que ganan, porque dejan muchas dudas, porque después del partido en las declaraciones no se habla del golazo de Julián, no se habla del golazo del jugador, no se habla del partidazo de Suiza, sino se habla de la polémica. Si un partido es correcto y no se juega con polémica, no tiene por qué hablarse después de eso. Con Egipto solo se habló de polémica, salió hasta, se me olvida el nombre del jugador, a decir ya que les den la copa para que invitan a otras selecciones si se la quiere dar a Argentina. Después en Suiza igual, declaraciones de el árbitro cambió la cara del partido. Entonces esto pues para mí esto ya es algo descarado, no sé, yo insisto, estoy preparada para ver lo que sea. Escuchado ahora que Claudia decía que ojalá no se repita la mano de Dios, pues no sé, yo creo que puede repetirse a la enésima potencia.
1: Bueno, profe, ¿usted cree que le están preparando el Mundial a Messi? ¿Se lo está regalando la FIFA a Argentina?
0: A ver, yo no me atrevo a utilizar el término regalar, porque de todas maneras en la

0: cancha hay que hacer algo para conseguir las cosas, ¿cierto? Pero yo sí creo que con Argentina sí hay concesiones, sí hay concesiones, y si con
1: Le
0: Claudia
1: están
0: vimos el
1: abonando
0: mismo
1: terreno,
0: video,
1: profe.
0: sí, eso fue descarado. De hecho, hasta el mismo recorrido del Mundial, porque la lista de partidos del semifinalista del Mundial da mucho, no es culpa de ellos, pero da mucho que decir. Y yo sí creo que ha habido cosas en las que Argentina, hay permisividad con Argentina.
1: No ha
0: Ese
1: salido
0: video
1: de
0: del
1: la
0: partido con
1: sede, ¿no? Es el
0: Egipto,
1: equipo que menos se ha movido. Y Colombia e
0: eso
1: Israel
0: es
1: son
0: un
1: los que
0: descaro
1: más se
0: brutal.
1: movieron.
2: Claudia, mira que lo que estás diciendo es
0: Eso es un
2: completamente
0: descaro
2: correcto. Yo
0: brutal.
2: lo que quiero decir para que siga el profe es que en muchas cosas de las que ustedes señalan estoy identificado. Fue absurdo y fue una grosería que no expulsaran a Messi en el primer partido por una acción igual a la de Bagolún que le derivó la expulsión al jugador de los Estados Unidos. Eso es inadmisible. Que tenga Messi una corona, que lo eximan de una sanción reglamentaria y que no le apliquen la regla 12, faltas en correcciones, porque se llame Messi. Eso me parece absurdo. Ahora, yo lo que les quiero decir sobre la sede es que corresponde a que Argentina fue primero, porque si Argentina no hubiese ganado los partidos contra Austria, Argelia y Jordania, le había tocado irse. Claro, el calendario también lo favoreció, porque son equipos
0: Creo que
2: demasiado
0: es eso.
2: fáciles. Yo creo que el
1: Es que
2: camino.
1: ¿cómo no iba a ser primero? ¿Cómo no iba a ser primero con ese grupo? O sea,
0: Claro.
1: Argentina, toma tu grupo y sé primero y haz lo tuyo. Pues
0: Esa
1: ahí
0: es
1: sí
0: la
1: no veo
0: parte de
1: nunca.
0: las injusticias, esa es la parte de las injusticias del Mundial, porque Colombia también fue primero del grupo y sin embargo, mire todo lo que le tocó hacer. Vuelvo y repito, Colombia e Israel son las dos selecciones que más les tocó ir a todas partes. Israel, ustedes saben, le tocó vivir en México, ir a Estados Unidos y a Canadá.
2: Irán, Irán, Irán,
0: Casa, Irán,
2: Irán,
0: Irán, perdón.
2: Irán.
0: Ir y salir y venir, salir y venir a toda hora. Y Colombia le tocó las tres sedes, los tres idiomas, los tres estadios, vuelva para aquí, vuelva para allá. Son las dos selecciones que más tuvieron que moverse. Y Colombia fue primero del grupo. Entonces ahí es
1: Sí.
0: donde uno no entiende cómo a un primero del grupo, de un grupo, sea cualquiera, no se le cuide.
1: De hecho, es la primera vez en la historia que una selección llega a semifinales sin enfrentarse a un top 20 del ranking FIFA, si no estoy mal. Es la primera
0: Correcto.
1: vez en la historia. Entonces, eso
0: Por
1: da la
0: eso, por
1: respuesta
0: favor.
1: a lo que ha sido el Mundial de Argentina. Es que uno ve el camino, estaba viendo los escuditos que ponen en el camino de cada selección y digo, no, es que lo de Argentina parece que estuviera jugando un Mundial aparte, la verdad.
0: Sí, es el
2: Claro,
0: camino
2: Andrés.
0: abonadito,
2: Creo
0: camino
2: que
0: abonadito.
2: Suiza fue el top 14. Ha sido muy fácil, recordemos.
0: Suiza es como.
2: Entonces, profe, empezó con, bueno, ya mencioné los tres rivales. No, no sé cuál fue más fácil, porque Austria es una selección europea, pero pues hace mucho tiempo no tiene un proyecto
0: Sí,
2: que uno diga va a pelear una Euro o un Mundial. Entonces, Austria fácil, Jordania fácil, que fue el último partido de trámite, y Argelia, que Argelia fue el que le hizo un poquito de más oposición. Y después se encuentra a la selección de Cabo Verde. Claro, acuérdense que Cabo Verde lo llevó a ver si voy a abrir esa página, si lo llevó a la prolongación. ¿Ustedes me ayudan con la memoria? Creo que sí, ¿no?
0: sí, fue Cabo Verde.
1: Cabo Verde sí, Cabo Verde sí. Sí, fue
2: Cabo Verde.
1: Cabo Verde. Sí. Fue Cabo
2: Entonces,
0: Verde. Fue Cabo
2: Cabo
0: Verde.
2: Verde, digamos que le hizo sentir que había un equipo, porque era muy fácil, así lo llevó al extratiempo. Era muy fácil decir, no, pues Argentina le va a hacer 10 goles a Cabo Verde, y fue difícil. Ese partido fue luchadito y lo llevó al
0: La
2: extratiempo.
0: figura fue el arquero.
2: Y la figura fue Bosigna, y el
0: Es que
2: arquero
0: los tres Argentina los ganó pariendo.
2: exacto. Yo diría que el primer rival mediano competitivo que se enfrentó fue a Suiza, y Suiza también lo
0: Sí.
2: llevó a
1: ¿Cómo
2: los.
1: sería si se hubiera enfrentado a una selección realmente fuerte? Argentina hace rato no estaría en el Mundial, porque contra Suiza, estoy de acuerdo con lo que escuché en el principio de Claudia y del profe, después del empate de Suiza, yo vi venir el segundo de Suiza y la eliminación de Argentina, porque en ese momento, en ese tramo del partido, era más Suiza. Y yo no le vi ese fútbol avasallante a Argentina que pasa por encima de su rival, no. Ahí reflexioné qué hubiera pasado si se hubiera enfrentado a una selección más fuerte como otras selecciones que han tenido caminos más complejos.
3: como la misma de Colombia. Yo viendo el partido Argentina-Suiza, me dio más roncha la eliminación de Colombia.
2: Claro.
3: Esa oportunidad histórica que se perdió. Porque yo estoy seguro que esta Argentina que ha parido con todos, que parió con todos ha parido, con todos ha pasado pariendo, y con polémica arbitral, esa Argentina a Colombia jugando bien no le gana. No le gana. Yo estaba seguro que no le ganaba. Y yo estaba, y creo que alguna vez lo dije, el primer rival duro que va a tener Argentina era Colombia cuando se encuentren, porque yo daba por descontado que Colombia iba a llegar. Y viendo Argentina Suiza, más roncha le da a uno la eliminación de Colombia.
2: Claro,
3: oportunidad histórica de haber ido a una semifinal.
2: Claro, es que nos dolió muchísimo ese partido contra Suiza. Bueno, y nos dolió tanto que después de ver a Suiza contra Argentina decíamos a este equipo había que ganarle. Ahora, fue culpa de Colombia, ¿no? Es decir, fue culpa de Colombia.
3: Claro, ahí sí. Colombia solitos. No
2: la, solito. La pelota.
0: Solito.
2: Pero ¿saben qué? Yo estoy muy identificado con la descripción que se hace sobre el Mundial de Argentina. Primero ha sido muy fácil y Argentina no ha jugado bien. Argentina lo que pasa es que tiene a Messi con 8 goles y le apareció recientemente Julián Álvarez, pero acuérdense que él comenzó jugando con Almada tirado a la izquierda como cuarto volante y el equipo no le caminaba. ¿Qué hizo Scaloni para levantar un poco el rendimiento del equipo? Porque sí, es un equipo que no ha jugado bien, pero que es muy efectivo. Le echó encima su categoría a Suiza y le echó encima su categoría a la selección de Cabo Verde. Lo que hizo fue un cambio táctico. Retrasó a Paredes, lo metió como 5 y subió un poco a McAllister, Alexis McAllister, que incluso llega a la primera jugada de gol con golpe de cabeza. Dejó a Rodrigo de Paul por izquierda y me parece que esa variante sistemática le ha dado mejor rendimiento. Al meter a Julián Álvarez en vez de Lautaro Martínez, consiguió un socio ideal para Messi. Porque
0: ahí también cambió, porque Lautaro empezó en el Mundial jugando como titular.
2: Empezó como titular. Esas dos variantes, Claudia, incluir a Leandro Paredes como 5, en subir a McAllister, en correr a la derecha de Paul e incluir a Julián Álvarez, me parece que fue una buena decisión que tomó el técnico Scaloni, que no es la primera vez que lo hace, porque recuerden en el Mundial de 2022 que él empezó perdiendo contra la selección de Arabia Saudita y después fue recomponiendo el camino. Pero, digámoslo abiertamente, sí lo han favorecido, sí dejaron de expulsar a Messi, pero yo lo que digo es que es el único representante de Sudamérica que tenemos. O sea, nos quedamos sin Brasil, Colombia se devolvió. Está defendiendo.
1: Pero, sí, pero pues eso qué tiene que ver. O sea, yo creo que sí, por más que puede ser el único representante de Sudamérica, pero pues yo no quiero que gane un equipo con polémicas siempre después de cada partido y con ayuditas y con celebraciones de Mr. Infantino allá desde la grada, no, o sea.
2: Valeria, ¿le están para ti armando el segundo mundial a Messi? ¿Esto es una componenda? ¿Esta es una
1: trama? Para mí sí, para mí sí, totalmente. Y por algo también está en investigaciones la AFA, está en investigaciones la FIFA. Lo que hace Infantino me parece absurdo. Un presidente de la FIFA no puede estar celebrando en la grada los goles de ninguna selección, de ninguna. No puede estar lamentándose, poniéndose las manos en la cara cuando hace gol Egipto. Me parece absurdo, no sé, por momentos como que le cojo fastidio a este Mundial por todo lo que he visto, porque llevo viendo fútbol muchos años y esto para mí hace que pierda emoción, algo tan bonito que se celebra cada 4 años, tan emocionante, tan apasionante, con un presidente que sale como cual payaso allá apoyando a una selección. Yo creo que el presidente de la FIFA no debería apoyar a ninguna selección ni a su propia selección porque no le queda bien, claramente.
0: Además, yo creo que Argentina,
3: de acuerdo con Valeria.
0: Argentina por sí sola yo creo que no necesitaría ayuda. Por todo lo que se ha hablado de Argentina, por su jerarquía, por su amor propio, por su entrega, por su disposición, por todo eso, no deberían tener que darle ayudas. De por sí, no, Argentina estaba
1: dentro
0: del ranking de las 4 primeras del mundo y tiene para hacerlo, pero sin necesidad que le ayuden y que le abonen el camino, porque es que estoy de acuerdo con el profe, ellos también en el campo tienen que hacer algo, pero están haciendo lo mínimo porque sabe que tiene el camino abonado.
3: Sí, se les protege. Yo creo que en este mundial sí han pasado cosas que van contra el prestigio del mundial y el prestigio del fútbol. Ese trato preferencial a una selección, ese manejo selectivo del VAR, ¿cierto? De la precisión del VAR, ese manejo selectivo, que un presidente haya parado una sanción por tarjeta roja, creo que eso no le viene bien al fútbol.
2: Sí.
3: Para nada, absolutamente para nada. Y han pasado cosas que no deberían pasar en un mundial de fútbol y tocaría revisar el experimento de los 48, porque ese camino de Argentina, que realmente es casi una risa, también es producto de que es que hay 48 equipos y va cualquiera a un mundial, ¿cierto? Sí. Con menos equipos, con,
2: profe, ¿usted
3: con,
2: cree que
3: con
2: lo
3: más garantía. Invéntense otra cosa.
2: ¿Usted cree eso? ¿Usted cree que van a revisar el mundial con 48? Yo le tengo la respuesta.
3: No, antes le van a meter
0: un infantil a la cabeza. Antes él quiere más. Sí.
2: 64, déjeme decirle, profe.
0: Él quiere más.
3: ¿Está? Le van a meter 64, sí, se van a acabar de tirar. Eso no está bien.
0: 64 y el próximo mundial son 6 países, imagínese.
1: Una locura.
3: No sé. Sí. Invéntese otra cosa, hagan un premundialito, hagan alguna cosa, pero que a un mundial llegue el que sepa.
2: Sí, lo cierto, ese es un tema muy interesante, muy interesante. Si la concepción gigantesca de Infantino está acabando con el fútbol. Porque le digo sinceramente, en este mundial esperábamos goleadas como la de Hungría a El Salvador en 1982. 10-1 terminó ese partido. Y excepto los 7 goles que le hizo Alemania a Curazao, no ha habido esas grandes diferencias. Entonces, si no hubiese un mundial
3: de 48
2: equipos, jamás habríamos sabido de Cabo Verde, por ejemplo. Y Cabo Verde hizo un mundial muy decente, ¿o no?
0: Sí, total, sí.
2: Ah,
0: de
2: bueno.
0: Puro amor
2: sí,
0: propio.
2: Sí, sí. Hizo un mundial decente. No lo para nadie. Ahora, hay dos temas que hay que separar. Si hay un FIFA Gate 2, que responda Infantino. Si hay actos de corrupción, que responda Infantino. Si al señor Domínguez lo van a investigar por corrupción, que lo investiguen. Y si tienen que correr la suerte estos dirigentes que corrieron en su momento, entre otros, Luis Bedoya, presidente de la Federación Colombiana de Fútbol, pues la justicia operará. Pero yo digo una cosa, son manejos, por ejemplo, a Chiqui Tapia, el flamante presidente de la AFA, le están adelantando una investigación porque desvió unos dineros que debieron llegar a la tesorería de la AFA y los desvió. Eso es corrupción. Esa es una causa para que estos señores sean procesados e investigados. Ahora, si ustedes demuestran que algo de lo que hizo Infantino está por fuera de la ley, que en el Mundial él le quiere regalar otro Mundial al señor Lionel Messi y por eso lo van a privar de la libertad o por eso lo van a sacar de la FIFA, listo, que muestren las evidencias, claro. Si ha habido,
0: que investiguen, es que tienen que investigar todo, Darío. Ya
2: si ha habido, si ha habido preferencia, yo esa falta de Messi, esa falta, Valeria me preguntó el mismo día, ¿tú crees que debió ser expulsado? Le dije, pero por supuesto, porque es la misma falta de Balogun. Messi le pone el pie
0: sobre... Peor, porque la de Balogun fue abajo, la de Messi fue arriba.
1: Sí.
2: No, claro. Pudo ser hasta más grave la de Messi.
0: Claro, que fue casi a la altura de donde empiezan los gemelos.
2: Tenemos
0: zona más que sensible.
2: Sí, sí, tenemos que hacer una breve pausa porque esto está muy interesante y vamos a volver para hablar de Inglaterra, porque Inglaterra tuvo dificultades para ganarle a Noruega, pero al final logró su cupo. Recordemos los dos partidos. Ah, ¿cómo te parece, Claudia? Ya nombraron a Iván Barton, yo no sé, este árbitro salvadoreño, tiene...
0: ¿Qué es lo que tiene?
2: No,
0: sí.
2: No sé si una palanca o qué en la comisión arbitral, pero yo esperaba un árbitro de mayor categoría para ese partido de Francia contra España mañana. Imagínate.
0: Claro,
2: o sea, sí. Barton.
0: No entiendo porque supuestamente también no entiendo. Allá hay más de 60 y pico árbitros, 100 y pico incluso, de los cuales yo siempre dije que sacaran a los de los finalistas y le quedan 100 árbitros que son mejores que Barton para ponerlo en esto. Y no sé cuál es el premio a Barton, ¿no?
2: El
0: arbitraje que nos hizo a nosotros.
2: Vargas, Barton sancionó en el partido Colombia-Suiza algunas acciones que fueron polémicas. Bueno, y fue el primer árbitro también que expulsó a un jugador por taparse la boca, a Miguel Almirón.
0: Fue el del tema de que se le cayó Almirón. El reloj y el otro lo cogió, que se lo iban a robar.
2: A mí no me parece un buen árbitro, realmente.
0: No, para nada. Y árbitros mejores que él es lo que hay allá ahorita. No entendí.
3: Sí, no, no, por lo menos árbitro.
0: Incluso que no lo hemos cruzado, Darío, nunca le dieron ni un minuto del Mundial, ¿no? Solo cuarto oficial.
2: Sí, solamente le dieron como 3 partidos de cuarto oficial. No entiendo realmente para qué lo llevaron al Mundial si no le dan por lo menos un partidito en la fase de grupos. Un Jordania, por ejemplo, un Argelia, ¿no? Sí. De esos equipos, un Cabo Verde, alguno de ellos, pero no sé.
3: Pero mire que profe, eso profe, es reflejo.
2: Por favor, déjeme hacer la pausa, sí.
3: Hágale.
2: Gracias, profe, gracias, muy amable. 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Les voy a decir la jugada superior. Estuvo en el partido entre Noruega e Inglaterra. Ah, bueno, y sobre eso también hay polémica, porque resulta que a Jude Bellingham aparentemente le favoreció que la pelota pegó en el cable de la cámara aérea. Le cayó a Anderson. Anderson habilitó a Jude Bellingham y por eso la protesta, de los noruegos. Nyland, lo vieron ustedes, persiguiendo a Clement Turpin, el árbitro francés, y dicen que después de la revisión, la pelota no pegó en el cable. Otra mentirita, porque todos vimos que sí pegó en el cable de la cámara, y eso alteró. ¿Qué debió hacer el árbitro? Turpin, en ese momento, pelota a tierra, e invalidar la jugada de gol de Jude Bellingham. Y yo no sé si Infantino le quiere regalar el Mundial también a Bellingham, o todo es culpa de Infantino. Sí han favorecido a Messi, desde luego que lo han favorecido, y a Argentina, pero aquí favorecieron a la selección de Inglaterra. Ese partido terminó 2-1 y Jude Bellingham hizo el doblete que le dio la victoria al equipo dirigido por Thomas Tuchel. A propósito de Tuchel, dio una declaración donde no se veía conforme con el rendimiento del equipo y Bellingham después protestó por lo que había dicho su entrenador. Yo le decía a Valeria, hay ciertos coach allá en Europa que lo que hacen es motivar al jugador y hacer pensar que no han hecho su mejor partido para que lo den en la próxima salida. Son estrategias simplemente de los entrenadores. 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Regresamos.
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0: ¿Tendrá España, Claudia, Orlando y Valeria, cómo hacerle oposición a la selección? ¿Tendrá España cómo hacerle oposición a Francia? ¿O ustedes creen que Francia seguirá derecho? Porque es que yo digo, si no va a ser España, ¿quién puede parar a esta Francia?
1: Sí, estamos de acuerdo, pero veo que es un partido muy parejo. Los dos son muy buenos sí. equipos. Los dos tienen, creo que lo mismo, problemas defensivos, pero grandes ataques. Entonces, va a ser uno de esos partidos, tal vez de los más parejos de este campeón, de este mundial. Y el que gane, pues la va a sudar, va a tener que sudar mucho para poderle sacar el partido al otro. Me parece uno de los partidos más parejos del mundial hasta ahora.
2: Yo pienso igual, yo no creo que Francia la tenga tan fácil, y no se nos olvide que Paraguay lo estaba embolatando. Paraguay estaba embolatando a Francia, entonces, ¿por qué no España? Que tiene mucho más en el asador que Paraguay. O sea, el favorito puede ser Francia, ¿cierto? Pero no por amplio margen. Es un partido de dos selecciones ex campeonas del mundo y que tienen un presente bueno. De pronto, el de España todavía no ha emergido en la dimensión que uno esperaría de España, porque yo no creo que hayamos visto todavía una España contundente, pero de pronto ese puede ser el partido en el que aparezca esa España. Daría favorito a Francia, pero no por un margen muy amplio frente a España. Yo creo que España sí tiene con qué parar a Francia.
3: Yo creo que será un encuentro atractivo, pero yo me mantengo en lo que he venido diciendo en este Mundial. Yo no veo a España fuerte. No me gusta cómo juega España, no me gusta el fútbol de España. Y yo creo que Francia va a superar a España, es favorito y es superior, su fútbol es superior. Francia es más letal, es más veloz, digamos, tiene más definido su estilo de juego. Lo de España también siento que, no sé, se ha encontrado, ha tenido también golpes de suerte sobre el final. Por ejemplo, lo de Merino es de aplaudir y de cierto modo sorprende, porque se ha encontrado con el gol en dos partidos distintos sobre el final, salvando a España. En cambio, Francia tiene un ataque, es que el ataque de Francia es letal. Yo creo que en este Mundial no hay quien sea superior a Francia, por eso yo creo que sí, Francia puede ganar este encuentro frente a España, de pronto sin mucha dificultad. Insisto, yo espero que sea un partido atractivo, pero para mí Francia es superior a España.
0: Yo me estoy imaginando a una España defendiéndose con la pelota. No va a ser la de Paraguay, claramente. No se va a meter atrás, no va a ser una línea de cinco y después cuatro volantes, no. Y lo va a atacar también, porque tiene a Yamal. Lástima que Nico Williams no se pudo recuperar. Es decir, ha sido Aena el jugador que lo tuvo que sustituir, pero esperábamos el desequilibrio de Nico Williams. Es decir, haciendo un parangón, uno decía, si Francia tiene a Olise, bueno, España tiene a Yamal.
1: Sí. Que no ha aparecido, ¿no, Darío? Porque Yamal todavía no...
3: Sí, no, no, no, no.
0: No ha aparecido.
2: Sí, él llegó lesionado al Mundial, ¿no?
0: Estamos en la de Lucho Díaz, esperando a ver si Lucho hacía un partido y Lucho terminó.
1: De las decepciones del Mundial hasta ahora entra Yamal también, Díaz y James. Ahí están esos tres.
2: Pero Yamal llegó saliendo de una lesión.
0: Entre paréntesis, sí, venía de una lesión, profe. Entre paréntesis, la Lazio quiere a James y el Club América de México quiere a James también. Tiene dos pretendientes interesantes, James. ¿Cómo les parece?
1: Buenísimo, me parece, los dos, bueno, cualquiera. Ahora, bien, es preferible también que se vaya a Europa, ¿no? A ver si, porque es que ese es lo que él quería siempre, sino que no se le dio, volver a Europa.
2: Ahora toca hacer la apuesta de cuánto va a durar, pero bien.
3: Sí, claro, la Lazio sería un muy buen destino para James, pero es que un futbolista que pone tantos peros a todo también es complejo, que rinda en un equipo y que le vaya bien, esa es la realidad de James.
2: Entonces, el empresario sí es bueno, ¿para qué?
1: Empresario sí tiene.
2: Es bueno.
1: Sí. Es lo mismo que el empresario de Villa, ya lo volvió a poner en Boca otra vez, imagínense.
0: No, pero sí. Lo de Villa sí se lo ganó futbolísticamente hablando. Yo no hablo de lo personal. Sí. Yo estuve de acuerdo, por ejemplo, en que no lo llamaran a la Selección Colombia por sus reparos, digamos, morales y éticos, ¿cierto? Por la investigación que tuvo él en la agresión que tuvo contra sus dos parejas. Pero,
1: sí, Darío, pero para decir que era la solución de Colombia,
0: no creo. Nunca lo vi como solución de nada.
1: No digo porque Darío lo diga, sino porque ahora dicen y también dicen que por eso Lorenzo había presentado la renuncia antes del Mundial.
3: Sí, y que por eso perdimos, que porque no se llevó al jugador al Mundial. Eso sí es un cuentazo.
0: ¿Ustedes saben quién es Daniel Vila?
1: ¿Daniel
0: Vila?
2: ¿Daniel
0: qué? Vila.
2: No. Vila. No.
0: Es el dueño. Vila. Sí, es el dueño del club donde juega, donde jugaba Sebastián Villa. Y ese señor, es muy amigo de Lorenzo. Yo lo vi en una declaración tan campana. Yo estoy seguro que Néstor va a llamar a Sebastián. Entonces, ahí había una cosa, porque ese señor es muy poderoso. Ese es el equipo. Ahora se me escapó el nombre del club. Pero Independiente Rivadavia. Ese es el dueño de Independiente Rivadavia. De tal manera que él regresa a Boca y pues a Riquelme le parece que es una buena incorporación y entonces que le vaya muy bien. Pero a la selección, Sebastián Villa nunca debió haber sido considerado ni en la lista de los 55. Claudia, tú estabas en esa conferencia de prensa. Ahí cuando se demoró en salir Lorenzo a dar la lista, ahí pasó algo, ¿o no? ¿Te acuerdas?
1: No me pareció, Darío, pero sí, todo el mundo habla de eso, pero a mí no me pareció. La demora también dicen que fue por que la lista, la lista la tenían de una forma y después la cuadraron de otra forma en la presentación a los medios. Y recuerde que antes de cualquier cosa, él llegó de una vez y leyó la lista. Fue lo primero, ¿no? Después del saludo, cosa que nunca pasa, siempre hay algo primero, o él comenta alguna cosa, y luego a la lista, ¿no? Él se sentó y dijo, la lista es esta. ¡Pum!
0: Sí. ¿Tú crees que él en la lista tenía a Villa previamente y que sí fue la presión de los patrocinadores o de la dirigencia de la federación lo que evitó que Villa llegara?
1: No, él estaba en la lista y en la lista de los 55 está. Lo que pasa es que ya tal vez los dirigentes de la federación y demás le recomendaron que no se pusieran a abrir como ese camino y que lo dejara ya dentro de la lista de los 55 y no más.
0: Sí, sí, sí. Bueno, Villa regresó a Boca y a Boca también va Montero. Ya es un hecho, va a ser presentado Álvaro Montero como nuevo arquero de Boca. Yo creo que ahí le va a ir bien a Montero, ¿no te parece?
1: Sí, sí, yo creo que ahí queda muy bien y creo que es un premio un poco a lo que ha sido su labor. Supo esperar siendo suplente y cuando le dieron la oportunidad se quedó básicamente con el puesto también, ¿no? Entonces, me parece bien esa llegada de él ahí a Boca, me parece muy interesante. Ojalá le den la oportunidad, ¿no? Porque no es solo llegar, sino que pueda realmente posesionarse como se posesionó Oscar Córdoba con sus títulos, sus premios y todos esos torneos nacionales e internacionales que ganó allí.
0: Si le preguntaron a Oscar Córdoba algún concepto, que sé que le preguntan bastante, yo creo que fue determinante la opinión.
1: Además, Jorge Bermúdez lo conoce. Usted sabe que Jorge ahí tiene incidencias también, ¿no?
0: Pero también es que hizo una buena campaña con Vélez Sarsfield, ¿no?
1: Sí, sí, sí.
0: Sí, sí, sí. Bueno, Claudia, estamos en modo mundial. Mañana, entonces, el partido de la selección de España contra Francia y el miércoles Inglaterra-Argentina. Ya mañana nos ocuparemos de estos dos juegos porque tendremos la antesala. Pero me han preguntado mucho, ya para cerrar y despedir, sobre las últimas novedades de Millonarios, Claudia.
1: Pues mire, tengo que decirle que el partido el sábado, el partido de Francia, lo vi ya iniciado porque tuve la oportunidad por una conexión que me mandaron de Perú de ver el partido amistoso. Millonarios jugó en Lima frente a Universitario el día sábado y perdió 2-0. En dos cosas muy claves. Primero, sus dos arqueros debutantes. El uno ni siquiera había venido, llegó de Buenos Aires allá. Y el otro, como es James Aguirre, que ya arregló, pues apenas llevaba un día en Bogotá. Entonces, pues el partido no fue bueno. Inició con los 5 del fondo y la misma situación. El primer gol viene en una pelota a la espalda de Ginás, que para mí era fuera de lugar, pero igual Ginás lo deja. Y ya había habido una jugada previa entre él y Mosquera que también le había ganado el delantero Varela a los dos. O sea, sigue con los mismos problemas, sigue con los mismos inconvenientes. Llegó Ruiz, regresó Daniel Ruiz, que tiene contrato con Millonarios todavía, no hicieron uso de su opción de compra, entonces pues ha regresado básicamente. Y también jugó un ratico en el segundo tiempo, ¿cómo se llama? Chaverra, que es Francisco, llevaba 3 días entrenando apenas, entonces pues imagínense, el sábado, atención a esto, el sábado jugará en el Campín frente a Colo Colo el partido de supuestamente la celebración de los 80 años de Millonarios a las 6:00 p.m. en el Campín.
0: Profe, ¿y por el lado de Santa Fe?
2: Por el lado de Santa Fe, lo ampliamente conocido, que ya no está ni Chirra ni Perlaza, ¿no? Chirra al exterior, Perlaza volvió a Nacional.
1: Chirra lo mandaron para Venezuela, ingreso. A un equipo de Venezuela, sí, que sí. No conoce nadie.
2: Sí, Chirra ya no está aquí, Perlaza Nacional se lo llevó. Es decir, que esa banda derecha, que eran los cambios de siempre, de Repeto, ya no los tiene. Ya por derecha se acabó todo ese larguero de jugadores que tenía. Nuevos todavía no hay. Está lo de Kevin Balanta, el defensor. Están buscando delantero, difícil, y en el exterior no se puede porque Santa Fe ya tiene sus 4 extranjeros. Entonces tendrá que buscar algo aquí. Estuve viendo unas formaciones que utilizó Santa Fe frente a Chicó, Patriotas. Bueno, aquí los partidos de preparación de Santa Fe han sido aquí, con los vecinos, ¿cierto? El picadito del barrio. Y pues básicamente lo que le conocíamos a Santa Fe, en alguna de las formaciones vi que utilizó por Alovera y a Fagundes abiertos a los costados, ¿sí? Y Alexis Zapata por mitad. Digamos que en los partidos de preparación lo que ha hecho, Repeto, es mover a Lovera, a Fagundes, a Bustos y a Rodallega. Jugar unos intercambios posicionales, pero grandes novedades no hay. Algunos pelados de la cantera, un chico Rentería tuvo una posibilidad, es un central. Santa Fe tendrá que confirmarlo de Balanta, que parece que sí es un hecho.
0: Kevin.
2: Kevin, que me parece bien, parece que es un refuerzo que le puede venir bien a Santa Fe. Además, como le gustan a Méndez, ¿no? Que lleven 4 meses sin jugar, que solo 4 partidos en la última temporada, o que de pronto estén lesionados y aquí se recuperen. Esos a Méndez le encantan, esos jugadores y a veces les salen bien.
0: Que
2: vengan libres. Recuerden que.
0: Sí, profe.
2: Recuerden que lo que llegó a Santa Fe en el primer semestre casi todo venía sin jugar.
0: Sí.
2: Casi todo venía sin jugar. Ahora tienen pretemporada con Santa Fe. De pronto les puede ir mejor en ese segundo semestre con la base que ya tienen. Pero Santa Fe necesita por lo menos arriba algo más. Yo pensé que de pronto fueran a dejar a Gerson González, que el Tolima no hizo la opción, pero lo mandaron a Rusia. Ya no se queda en Santa Fe. Y en el mercado local no sé qué puede haber bueno disponible.
0: Gracias,
2: profe. Disponible puede haber, pero bueno, profe, quién gracias. Sabe.
0: Profe, gracias.
2: Sí,
0: gracias
2: por
0: estar sobre Santa Fe. Se va a volver una buena costumbre que Claudia nos actualice sobre Millonarios, porque hay que ir haciendo ya el empalme con el campeonato colombiano. Valeria, le ha aprendido mucho Eduardo Méndez a Florentino, porque a Florentino le fascina también que lleguen libres con la TEP, por ejemplo.
3: Sí, tal cual, justo en eso estaba pensando, estaba haciendo esa similitud. Una temporada que también empezará pronto después del Mundial en agosto para el Real Madrid. Hoy inició trabajos de preparación pues con los futbolistas que no viajaron al Mundial y reforzando mucho esa línea defensiva que le hacía mucha falta. La gente está esperando ese fichaje estrella del Mundial, porque no olvidemos que a Florentino le encanta fichar al jugador que más deslumbra en la Copa del Mundo. Muchos piden a Haaland, pero pues yo la verdad lo veo muy difícil, lo veo muy complicado, pero pues ojalá se dé un fichaje más de cara a la temporada que viene.
0: Son Dumfries y Cucurella, Konaté, o sea, tiene defensa nueva, y sí. Otra incorporación, confirma Real Madrid.
3: Se había hablado de Bernardo Silva, pero es algo que todavía no está 100% confirmado y la verdad es un fichaje que a mí me parece que no, en el Madrid no lo veo, y con este mundial que hizo mucho menos.
1: Muy normalito.
0: No, terminó en el banco.
1: Sí.
2: Terminó en el banco. En el banco, sí.
1: Pero lo dan como un hecho, Valeria, lo de Silva.
0: Lo de Bernardo.
1: Sí.
3: Entonces, yo tenía la esperanza de que no, porque sí, realmente es un futbolista que siento que no. El Madrid sí necesita ese centro de campo que reparta la pelota, un cross, pero para que exista otro jugador así es muy complejo, y Bernardo Silva no le va a solucionar al Real Madrid los problemas de medio campo que tiene.
0: Sensacional, que le podría venir muy bien a Real Madrid, para que vean que aquí venimos a no ponernos de acuerdo. Un abrazo, Claudia, muchas gracias.
1: Nos hablamos, que estén bien, buena tarde.
0: Valeria.
3: Gracias, Darío.
0: Hasta luego, profe.
2: Chao, Darío, un gran abrazo, Claudia, Valeria, y nos vemos mañana.
0: Nos vemos mañana a la 1 de la tarde con David Ruiz en la producción del equipo titular. 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Así que terminamos con estos mensajes y la cita es para mañana a partir de la 1 de la tarde en modo mundial, todavía cuando estaremos ya a puertas de ese Francia-España y el miércoles Argentina contra Inglaterra. Y a mí sí me alegra que quede todavía un equipo de la Conmebol, un equipo defendiendo el poder del fútbol suramericano. Así sea Argentina. Un abrazo, que la pasen bien.
2: Un abrazo.
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0: 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En La Voz de Bogotá son las 2 de la tarde y 14 minutos.

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4: 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En La Voz de Bogotá son las 2 de la tarde y 27 minutos. 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
2: 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En La Voz de Bogotá son las 2 de la tarde y 58 minutos.

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0: 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En La Voz de Bogotá son las 3 de la tarde y 30 minutos. 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

0: Muy buenas tardes para todos, aquí en una nueva edición en Lo que Todos Quieren, en La Voz de Bogotá, con esta mesa maravillosa, con invitados de lujo. Y bueno, Alex, ¿cómo va ese festivo? Y bienvenido.
1: Mi estimado Juanchito, cordial saludo para usted y obviamente para todos los oyentes de Lo que Todos Quieren aquí, de La Voz de Bogotá 930 AM. Y la verdad, rico, sabroso hoy.
0: Está bueno.
1: Un tema agradable, espectacular, viendo el Mundial. Lo estuve viendo en Melgar. Sí, lo
0: claro,
1: estuve viendo en Melgar allá.
2: ¿Sí le quedó tiempo?
3: Buenas tardes.
1: Sí, sí, la verdad sí. Manolito, bueno, de verdad, muy buenas tardes.
3: Saludo cordial, Alex, para toda la audiencia y Lo que Todos Quieren aquí, estas personalidades que tenemos hoy en esta mesa de trabajo. Mire, en el primer puente de julio, ¿no?
2: Sí, señor.
3: Porque no habíamos estrenado.
0: Estrenamos
3: puente
0: festivo.
3: De la Virgen de Chiquinquirá.
4: Así sí, es una nueva fecha.
3: Es una nueva fecha,
4: está por,
3: ¿no?,
4: decreto.
3: Ya por decreto y está constituido ya en el calendario colombiano y sobre todo esa vocación o esa devoción mejor que tenemos con la Virgen de Chiquinquirá,
4: patrona de Colombia,
3: la llevamos en el corazón.
1: Así es, mi estimado Lucho, bienvenido, hermano. Usted ya el hombre de las variedades que se la pasa recorriendo todo Colombia y todo.
5: Por todo lado estamos y no, qué rico estar acá en la mesa de trabajo hoy y vamos con todo.
1: Vamos con todo.
5: Manolito, Fabio y todo el equipo.
3: Lucho, encantado, bienvenido.
1: Y Fabio.
6: Muy buenas tardes a todo el equipo de trabajo, Manolito, Alex, Luzma, Nicole, Juanchito, nuestra invitada, Luchito, y a todos los oyentes de La Voz de Bogotá en el día 9:30 AM. Hoy es lunes 13, festivo, qué emoción.
1: ¿El lunes qué?
5: Qué emoción. Sí,
6: señor, menos dos.
1: No, señor. Hoy, ay, ay, ay.
3: Una fecha muy especial.
1: Cuente Nicole. Festivo,
7: señor. Muy buenas tardes a todos nuestros oyentes, a esta mesa de trabajo. Hoy así es, lunes festivo, aquí acompañándolos, trayéndoles la mejor información. Tenemos mucha información importante para todos ustedes, así que sigan conectados aquí. Suscríbanse al canal y a todas las plataformas.
1: Bueno, Luzmar, bienvenida.
8: Muy buenas tardes a todos mis compañeros y a todos los que están allí escuchándonos y viéndonos en esta tarde. Bienvenidos sean a este maravilloso programa.
1: Bueno, en el día de hoy nos invita, nos acompaña una gran persona. Ella es periodista, ¿sí?, de la Universidad de La Sabana, especialista en resolución de conflictos y magíster en cum laude, creo que se dice así.
4: Cum laude.
1: Exacto. Ella es nada más y nada menos que Luz Consuelo Rodríguez, a quien le damos la bienvenida aquí.
0: ¡Bravo!
1: ¡Todos quieren!
4: Muchas gracias por ese saludo tan caluroso y espero poder desarrollar un tema bien importante y bien interesante para todos.
1: Sí, señor. El tema del día de hoy, ¿quién cuida a quienes nos cuidaron?
3: Ahí. Oiga. Buena pregunta.
1: Esto está genial y queremos invitar a toda la gente que nos está viendo en este momento por la plataforma de YouTube. Y no se les olvide que también estamos, ¿por dónde, mi estimada Luzmar?
8: Por www.todelar.com, www.prontonoticias.com, www.ecoradio.com y www.pri.com.
1: Ahí está, definitivamente. No se les olvide que también estamos en vivo y en directo por el canal 2 de la ciudad de Cali. Así que ahí pueden estar escribiendo, nos pueden estar diciendo, pueden estar preguntando con respecto al tema del día de hoy. Y bueno, mi estimado Manuel, ¿qué tenemos?
3: Muchas noticias importantes en lo que tiene que ver precisamente con el presidente electo de la República, que se posesiona el próximo 7 de agosto, ya menos de un mes prácticamente. Y hablando de esto, pues hay primeras reuniones económicas del gobierno electo de Colombia con Estados Unidos. Y esto, digamos, lo ha hecho precisamente el vicepresidente electo, el doctor José Manuel Restrepo, y los ministros designados de Hacienda y Comercio, que se reunieron en las últimas horas con directivos del Banco Mundial en Washington, Estados Unidos.
1: ¡Oh, qué chévere!
3: Sí, señor. Avanza toda esta estrategia económica para sacar adelante el país, porque tiene mucho análisis en esa parte, ¿no?
1: Sí, señor. Bueno, y a todas estas ya nos están escribiendo. Mire, feliz lunes festivo, gracias por maravilloso programa. Interesante el tema del día de hoy. Mariana Rincón Nusa, 2409, buenas tardes, bendiciones para ella y espero que también esté ahí participando con nosotros. Nos vamos de una vez con el tema, ¿quién cuida a quienes nos cuidaron? ¿Sí? Precisamente Luz Consuelo, como colega nuestra, ella hizo una gran investigación, acabaste precisamente tu magíster,
4: magíster en periodismo científico.
1: Ok, cuéntanos algo de toda la evolución de todo este tema.
4: Bueno, este tema resultó como tema central de la tesis por lo que ocurrió en la pandemia, ¿verdad? El confinamiento de los ancianos, la situación que vivimos los que tenemos adultos mayores en casa. Entonces, surgió como un interés y una preocupación enorme porque en los estratos 3 y 4 de Bogotá quedaron atrapados muchos adultos mayores en sus casas, casas tradicionales en barrios muy elegantes o estrato intermedio, y estaban solos. Otros lograron salir porque sus hijos se los llevaron a sus apartamentos para ubicarlos en cualquier lugar del apartamento, en el cuarto de los juguetes o en la sala o en fin. Pero se dieron cuenta que había mucho anciano y el problema que se venía encima para las familias que los acogieron fue muy complejo, porque en esas casas estaba el esposo trabajando de internet, la señora también trabajando, los del colegio, los niños pequeños, y fuera de eso llegó el abuelito o la abuelita para hacer cuidado. Un fragmento de población que no tenían cercano, y se dieron cuenta también que esos abuelos o esos papás no estaban en manos directas de los hijos, sino de una tercera persona. Y otros quedaron atrapados solos en sus casas, en casas tradicionales que no podían salir. Recuerden ustedes que en el 2020 los adultos mayores no podían salir, y quienes salíamos teníamos que hacer de acuerdo al número de la cédula, ¿verdad? Entonces, cuando yo tuve la oportunidad de salir todos los días, porque unas veces salía con mi cédula y otras veces con la cédula de mi mamá, entonces yo podía ir al supermercado a hacer compras y veía con mucha preocupación y mucha angustia los viejitos tomando el sol en sus casas, y cuando uno volteaba a mirarlos y saludarlos, ellos inmediatamente cerraban la cortina, estaban atemorizados y solos. Y así pasaron varios meses hasta que un día las calles de Bogotá era como si hubiera caído una bomba atómica y no había nadie en las calles. Uno podía escuchar su propia respiración de la soledad. Lo digo por conocimiento de causa. Y escuché una voz, señora, señora, y yo empecé a mirar qué edificio me estaban llamando, y era una anciana. Me dice, yo veo que usted hace mercado todos los días, ¿me puede traer papel higiénico? Y me botó en un canastico la plata para que le comprara el papel higiénico. Y después, tráigame jabón, tráigame pan. Y no me di cuenta que estaba sola. Entonces ahí apareció la inquietud, ¿no? Entonces, realmente lo que yo quiero, gracias a esta invitación que me hizo Alex, es qué está ocurriendo detrás de las puertas de las casas cuando una persona mayor es cuidada por alguno de sus familiares. Y esto es una tragedia social que está en silencio, que no está visibilizada. Entonces, ese es el tema que vamos a hablar hoy.
1: Pero yo creo que exactamente en muchos hogares, precisamente que hay adultos mayores, muchos de los hijos precisamente lo único que quieren es mirar cómo se deshacen del adulto mayor, o lo llevan precisamente a algunas casas de hogar, sí, porque les cansan. Desafortunadamente, no solamente no lo he vivido personalmente, pero sí lo he visto en algunas familias que lo que hacen es eso. O sea, no, ya el abuelo, ya se cansaron, entonces van y lo botan a una casa.
3: Es un peso.
1: Y allá, ¿no?, de malas.
7: Yo tengo una duda, digamos, en ese caso, de que las personas también de pronto van y los llevan a una casa donde ellos se... Pues uno tiene la idea de que los van a tratar bien y que se van a sentir mejor al cuidado de pronto que no tiene la familia, que no tiene tiempo en el momento en la casa. Pero algunos abuelos lo ven súper mal. O sea, yo siento que ahí también hay como un paradigma de que, o sea, ellos... Pues digamos, yo lo hablo por mi abuelita, que ella dice que no se va a una casa de reposo, ni siendo cierto, pero tampoco no, ya está en una edad que no convive muy bien con mi tía. Entonces yo digo, ahí, ¿cuál sería como la solución o de pronto algunas técnicas para convivir?
4: La cuestión no es de técnicas ni de solución. La cuestión es que tenemos que aprender a darle otra mirada al envejecimiento y a la vejez. Porque aquí estamos acostumbrados de ver la vejez por cifras, por estadísticas. Yo tengo aquí una serie de estadísticas como para darle contexto al tema. Pero la verdad es que el adulto mayor, y sobre todo la cohorte que yo investigué, que es de los 80 años en adelante, que es la última etapa de la vida, es la etapa más frágil del ser humano, ellos por ningún motivo quieren salir de sus casas. ¿Por qué? Porque ese es su lugar seguro, es su casa y estoy con mi familia, ¿verdad?
3: Luz Consuelo, un paréntesis.
4: Sí, disculpa, claro que sí, don Manuel.
3: Interrumpirla. Según estadísticas recientes, el continente americano está envejeciendo a ritmos agigantados. La pregunta es, bueno, ¿cómo viene la renovación? ¿Cómo vamos a tener ese concepto humano de no abandonar a nuestros familiares mayores que nosotros, ¿no?
4: Es la pregunta. Permíteme, le respondo a Nicole. Lo que pasa es que la mayoría quieren quedar en sus casas y, en segundo lugar, las familias no tienen el dinero suficiente para llevarlos a una institución, llámese geriátrico, ancianato, es muy costoso. Y también tuve la oportunidad de visitar y recorrer algunos estratos. Yo me centré en el estrato 3 y 4. Y es muy difícil convivir con otras personas que uno no conoce. Muy seguramente son funcionales, pero tienen problemas mentales y yo no lo tengo. Entonces, yo como anciano, ¿qué hago yo al lado de una persona que tiene problemas mentales todo el día?
3: Demencia senil, todo esto, ¿no?
4: O sea, lo que tú quieras. Entonces, para un abuelo que está más o menos normal y funcional, pues es aterrador estar en esas casas. Claro. La mayoría se sienten deprimidos, otros los dejan abandonados. Y te estoy hablando, los ancianatos de 3 y 4 están en el orden de 3 millones a 7 millones el mes. ¿Verdad? Eso no es que sea tan barato. Entonces, las familias no tienen ese dinero suficiente para poder llevarlos a sus abuelos por lo menos un año o dos años. Y esto nunca se sabe, porque la vejez empieza y pueden durar 80, 90, 100 años. Bueno, entonces, ahí viene tu pregunta. La familia tiene que concientizarse y aprender cómo debo cuidar el adulto mayor. ¿Qué es lo que tiene y qué es lo que pasa? Informarme, ¿verdad? Pero ese es otro punto que vamos a mirar, porque en las familias, quien asume el cuidado del adulto mayor no está informado ni tiene los recursos necesarios. Y sin embargo hace una labor titánica y heroica por intuición. Pero eso es un riesgo enorme, porque yo tengo en mis manos la fragilidad de un adulto que tiene 80, 90 o 100 años. Cualquier cosa puede pasarle y ahorita les comento qué puede pasar. Con respecto a lo que usted me comentaba, ayer salió un artículo en el diario El Tiempo sobre el crecimiento poblacional. Y resulta que el crecimiento poblacional acelerado se está presentando desde 1950. Esto no es de ahora. Esto empezó desde la mitad del siglo XX y ahora es más notorio porque nunca en la humanidad había visto duplicarse la población anciana por encima de la gente joven, bajó la natalidad. A nivel mundial, tengo unas cifras acá que dio la Organización Mundial de la Salud, es una de las transformaciones más importantes del siglo XXI. Y es que hace 5 años teníamos 761 millones de adultos mayores de 65 años o más. Para el 2050 se espera que esta cifra ascienda a 1.600 millones. Wow. Va a ser una sociedad de ancianos. Y el continente que más está envejeciendo de manera progresiva y sostenida es América Latina. Y no ha hecho nada. Los sistemas de salud no están preparados para eso. En 1950, en América Latina, las personas mayores de 60 años eran de más o menos 88 millones, ¿verdad? Para el 2030 se calcula que suba a 114 millones de latinos adultos mayores de 65 años, ¿verdad? Estas son cifras del CELADE. ¿Cómo vamos a enfrentar esa situación? Es uno de los retos de los gobiernos de ahora y qué bueno que salga este programa ahora que vamos a tener un nuevo gobierno, porque los gobiernos tienen, uno, que mejorar sus sistemas de salud, dos, aportar recursos y tres, sacar políticas públicas porque todos nos vamos a envejecer y no hay relevo generacional.
3: Luz Consuelo, ¿verdad? Sobre ese tema de trabajo público y todo esto, viene la pregunta, en la situación de las pensiones, ¿qué va a pasar con el tema de los pensionados? Porque no va a dar la curva necesaria para que los jóvenes se pensionen.
4: Ese es uno de los problemas del envejecimiento poblacional. Cuando no hay relevo generacional, hay impacto económico, no hay producción. Segundo, no hay quien cotice para sostener mi pensión, ¿verdad? Tercero, los gobiernos tienen que prepararse para ese problema, ese hueco que va a haber a nivel pensional. Y también deben prepararse para crear toda lo que llaman una economía plateada, que está, los invito a que lean el artículo de ayer en El Tiempo. Lo están pensando como cifras económicas, como negocio. Aquí es el negocio, la oportunidad. Vamos a hacer la economía plateada porque tenemos que hacer conjuntos residenciales, infraestructura, comida, alimentación para los viejos, ¿verdad? Pero cómo los vamos a tratar, cómo los vamos a cuidar si los viejos mayores de 80 años tienen problemas físicos, cognitivos y funcionales, van a ser totalmente dependientes y no estamos preparados. Esta generación que nos acompaña aquí en la mesa, muy joven, muy querido, no quieren tener hijos por muchas razones, sí. Les acompañan las mascotas. Entonces, cuando lleguen a los 60, 65, otro problema, ¿no? ¿Cómo se están preparando para su vejez? ¿Quiénes los van a cuidar? Entonces viene la doble pregunta, ¿qué hacemos con los nuestros y qué vamos a hacer con esta generación que no va a haber quien los cuide, verdad?
1: Lo que pasa es que la gente ya no cree en tener hijos y adicional a eso, ya mejor dicho...
3: No creen y no quieren.
1: Y no quieren, exacto.
7: Pero también es un pensamiento del por qué el hijo tiene que cargar con el papá, ¿no? También pienso que, pues no sé, ahora hoy en día pensamos así, como de que por qué tiene que cargar, sino de tener como un plan antes de uno envejecer, pues para eso, subsanar, digamos, quién lo cuide y demás.
5: Bueno, el tema ahí es que no nos han preparado para esto. Correcto. A nadie nos han preparado. Es que yo que me hago de cargo de mi papá, yo soy libre y me voy. El pensamiento de mucha gente. Yo viví con mi mamá hasta los 93 años. Ale sabe todo el proceso. Mi esposa fue la cuidadora de mi mamá porque está capacitada para el tema de enfermería, que no era responsabilidad de ella. Pero mi esposa enfermó y me tocó a mí aprender a cambiar un pañal. Eso no se lo enseña
4: pues a nadie. Me encanta porque han dicho tres cosas. ¿Por qué yo tengo que hacerme cargo de un anciano? Segundo, a mí me tocó hacerme cargo de él. Y tercero,
5: pero lo hice con amor.
4: Pues yo no te lo estoy juzgando.
1: No la estoy atacando. Es que la obligación de uno como hijo.
3: Claro, es eso. Porque
7: no,
3: es que...
7: Tres y tres.
4: No es obligación. Es que los seres humanos no somos ni dependientes ni independientes. Ojo, no somos ni dependientes ni independientes, somos interdependientes, nos necesitamos mutuamente. Tú como joven necesitas de mí, yo de adulta intermedia necesito de ti, el anciano mucho más porque sus funciones se están perdiendo, ¿verdad? Entonces, Colombia, que es un país que se está envejeciendo, tampoco se ha preparado. Y la mayoría de los países latinoamericanos donde hay todavía gente joven dicen eso. Su pensamiento es ese. ¿Por qué yo tengo que cargar con ellos si yo tengo que hacer mi proyecto de vida? Yo tengo que trabajar. Pues hay que hacerlo porque es tu familia y todos tenemos que crear lo que se llama la sociedad del cuidado, que no la hemos organizado como Japón o como Australia o como Estados Unidos o como España, que son campeones en el tema del cuidado. Tenemos que preparar porque alguien te tiene que cuidar a ti. Segundo, tenemos que prepararnos en el cuidado. Todos tenemos que prepararnos en el cuidado. No solamente al que le tocó, mi tía que no tuvo hijos, mi hermana que quedó solterona, mi abuelita que es muy cansona.
3: Nos botamos la pelota.
4: Mi tía ya crió a los niños, entonces que cuida a mi abuelito. No, eso es problema de todos los integrantes de la familia.
1: Pero yo digo que también es de principios en la familia.
3: Y de principios.
1: Porque por ejemplo, en el caso propio, que fueron con mis abuelos. Yo conocí a mi bisabuela de 116 años y falleció de esa edad, ¿sí? Pero de ahí, obviamente, el cuidado de mis abuelitos, el papá de mi mamá y por parte de mi papá, o sea, cuando tocaba, lo hacíamos con el gusto de gustos.
3: Con amor.
1: ¿Y qué pasa? Que nos enseñaron unos principios. Hoy en día mi padre, después de todo lo que ha sucedido con derrame cerebral, con neumonías, hombre, uno es el que está ahí al frente de todo. ¿Sí? Porque uno es el que está ahí al frente y eso es el cuidado y eso depende de una cosa, de los principios que nacen en la casa.
3: Eso, esa es la palabra, los principios, porque también así como nos toca cargarlo a ellos nos cargaron a nosotros antes de llegar a este mundo, ¿no?
4: Yo cambiaría el tema de cargar porque me parece demasiado peyorativo.
5: Pero digamos la carga, claro.
4: Es la cuidar, carga como tal. Es cuidar, es cuidar. Yo con gusto te cuido a ti.
3: Claro,
4: que tienes 20 años y tiene una discapacidad en este momento. Vale. Te cuido a ti que tienes 50 años porque por algún motivo tuvo un derrame, ¿verdad?
1: Sí.
4: Cuidado a Manuel un poco más adulto, ¿verdad? Sí. Porque tenemos que aprender a cuidarnos, tenemos que generar esa cultura de cuidado porque no la hay. Y se nos está convirtiendo que la vejez es una cosa normal, se nos volvió paisaje. Tú vas a los centros comerciales de 9 de la mañana a 1 de la tarde y están las cafeterías repletas de adultos mayores, sí, y la mayoría hombres. ¿Dónde están las adultas mayores mujeres, sí, encerradas en sus casas?
1: En la casa. Sí.
4: Segundo, vamos a las iglesias, adultos mayores. Vamos, sí, a la fila a pagar servicios, sí, adultos mayores. Vamos a los parques de los adultos mayores. Estamos llenos de adultos mayores. Y Colombia, en el 2023... con los 51.7 millones de habitantes que había en ese momento, tenía 7.6 millones de adultos mayores de 65. Para el 2050 vamos a subir a 15.2 millones, se duplicó. Sí, se duplicó. Con este problema de la salud pública, con esta falta de conciencia e información de que el cuidado es parte de mi vida, y yo, así como cuido la mascota, así como cuido un bebé, tengo que cuidar al adulto mayor intermedio, que son los de 45 a 55

0: ¿verdad? Sí. Entonces ahora van a vivir un poco más. Y las mujeres van a vivir hasta los 80.
1: Regálame un segundito, nosotros vamos a comerciales. Perfecto. Este tema está buenísimo. Queremos invitar a toda la gente para que pregunte también aquí por arroba la voz de Bogotá 930, pero ustedes no se muevan, ya regresamos.
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3: Pero 4:32 de la tarde, llegamos a la zona de deportes, noticias para los hinchas de Millonarios. Millonarios hoy oficializa al goleador del fútbol colombiano del semestre pasado, Andrei Estupiñán, quien anotó 14 goles con el Deportivo Pasto, se va a vestir de azul. Y bueno, llegará al Campín este próximo sábado ante Bucaramanga, si está bien físicamente. Y para complementar las noticias de Millonarios, ya hay 4 refuerzos y medio confirmados.
4: Porque ¿Quiénes son?
3: Caramba. Y es que son, además de Estupiñán, Javier Burral, arquero, Joimer Guerrero, que faltan unos últimos detalles, por eso decía que 4 y medio, Francisco Chaverra y James Aguirre, exportero de Once Caldas. Entonces, Millonarios, un mercado silencioso. Pero va bien, va bien, va bien.
5: Juancho, para agregarle lo de Andrei Estupiñán, el Deportes Tolima también, ¿no?
3: Sí, en Tolima, en Cali, en Pasto, tiene recorrido en el fútbol colombiano y puede ser una carta muy buena para el equipo de Bustos.
4: Dígalo, Manolito, que usted, mejor dicho, es hincha a morir del Tolima.
5: Mi vine tinto y oro, señor, Ave María.
4: Va a comer lechonam.
6: Santa Fe.
4: Tú eres hincha del equipo.
5: Eso. ¿Qué dicen los consejos?
4: Dilo.
7: América.
4: Ah, bien. La mechita. Caramba. Nos vamos con noticias con Nicole.
7: Bueno, muy buenas tardes, les cuento. ¿Ustedes conocen el dicho de yo afán no tengo? ¿Sí?
5: Sí,
7: ¿no?
5: Sí, claro.
7: Es de un creador de contenido que ayuda a las personas y hace obras sociales. Entonces, él es muy reconocido en TikTok, bueno, en todas las redes sociales, sí. Y anunció que Yo Afán No Tengo se va a convertir en papá. El influencer compartió la noticia con un emotivo video en el que mostró la primera ecografía de su bebé, acompañada con la canción Para Tu Amor de Juanes, y decía: hoy quiero compartir con ustedes la noticia más hermosa de mi vida. Escribió asegurando que nunca se había sentido tan feliz en esta nueva etapa para uno de los creadores de contenido más queridos del país.
4: Caramba, ahora nos vamos con nuestro amigo de la tecnología, Fabio.
8: Hoy es 13 de julio, celebramos el Día Mundial del Rock. ¿A alguien le gusta el rock?
7: Sí. Claro, todos.
3: En inglés y en español.
8: ¿Qué grupo le gusta de rock?
7: Guns N' Roses.
8: Wow. ¡Epa!
5: Uy. Está actualizada.
3: Yeah.
8: Ya, pues.
5: Los virus.
8: Claro. 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
3: Para escuchar rock. Yeah.
4: Qué bueno, ¿Por qué hacen así? ¿Por qué hacen así?
8: Eso es una señal de ellos, el propio del rock.
4: Yes. ¿Ah? Wow. Ah, no, eso sí.
5: Claro.
4: Davidito nos dice. Ahí está mi estimado Manolito, noticias.
5: Claro que sí, Alex, mire, crecen los escándalos de contratación de última hora del gobierno saliente. La administración avanza en varias entidades para formalizar procesos contractuales antes del próximo 7 de agosto, cuando llega a su fin el mandato de Gustavo Petro. Lo más cuestionado es el sector defensa en el marco del COMPES por 13 billones de pesos para fortalecer las distintas fuerzas en los próximos años. Entonces ahí está la discusión en la administración saliente y la administración entrante. Vamos a ver qué pasa, cómo termina todo este proceso de empalme.
4: A raíz de eso, precisamente, la UNRGD se habla y se supone, se estaba presumiendo de que hay 900 contratos nuevecitos, sí, con salarios bastante altos.
5: Onerosos.
4: Y exactamente también por un lado de RTBC con una cooperativa donde hay salarios de 7, 8 millones, gente de primera línea y no tiene ni siquiera la experiencia en televisión. Así que esto suena durito, pero va a ser así. Mi estimado Lucho.
6: Bueno, Alecito, la Academia de Fuego Latino de Baile como tal se van para México a representarnos y está allí Alejo y Dani, en donde van a representar. Es una academia que lleva ya más de 10 años en el mercado, tiene adultos mayores, tiene niños, tiene de todo. Van a ver una próxima nota, van a ver lo que van a hacer allí en México.
4: En breves minutos tendremos esa nota bien redactada con los invitados el día de hoy. Mi estimada Luzmar.
9: A ver, te cuento, el alcalde Galán entregó 29 nuevos segmentos viales más en proyectos de zona industrial. Bogotá, 13 de julio de 2026. El alcalde Carlos Fernando Galán y el director del Instituto de Desarrollo Urbano, IDU, Orlando Molano, entregaron a la ciudadanía 29 segmentos viales en las zonas industriales de Puente Aranda, con los que se completan 50 vías entregadas en esta localidad y que hacen parte del proyecto de valorización de acuerdo 724 del 2018. Para mayor amplitud de la noticia, nos vamos con el doctor Orlando Molano, aquí en Lo que Todos Quieren.
10: Estamos en la carrera 32 a la 39, en la calle 17. Este proyecto hace parte de uno de los grupos del grupo 4 de valorización. Recuerden, son 5 grupos, 145 segmentos viales o calles. Este segmento solo suma casi 2 kilómetros carril de vía. Muy importante lo que hemos hecho, ya se terminaron 2 grupos, terminamos 50 segmentos viales. Estamos felices, por fin se está notando la valorización. Cuando llegamos, este proyecto estaba en el 0%, ya lo terminamos. Estuvimos aquí con el señor alcalde entregando ya 50 segmentos viales, ya es una realidad. Hicimos todos los temas hidrosanitarios, obviamente las tuberías de acueducto, de alcantarillado, redes secas, redes húmedas y también trabajo de urbanismo aquí en la calle 17. Como ustedes ven, felices, esto está mejorando la movilidad, la seguridad, pero sobre todo la calidad de vida, no solamente de los habitantes, sino de los visitantes de la zona. Así que vamos a seguir trabajando para este año, entregar otros 30 segmentos viales. También estuvimos con el señor alcalde en la zona de San Andresito. La zona de San Andresito ya la pueden visitar, ya terminamos los andenes. Efectivamente, no solamente para los habitantes, comerciantes, sobre todo para los visitantes también, que tengan una mejor experiencia. Se está notando, estamos trabajando día y noche para lograr nuestro objetivo y es mejorar la calidad de vida de todos los bogotanos.
4: Ahí está el director del IDU, obviamente se están moviendo no solamente en eso, sino también en el metro. Recordemos que el metro va en 80.37, así que esto va volando, porque la movilidad en Bogotá se necesita. Bueno, y les cuento también que aquí nuestros televidentes que nos están viendo precisamente por la plataforma de YouTube, dicen saludos desde el club de suboficial de Melgar. Tenemos una nota especial directamente desde allá. A Leonardo Oliveros, gracias, así es todo parte de los principios que no fueron enseñados. John Marín dice, ahora el adulto mayor cambió su estilo de vida, ahora los hijos e hijas van y les llevan los nietos y no contentos también les llevan los perros y tienen ahora los adultos mayores que dedicarse a ellos como cuidadores. Leonardo Oliveros dice, dura y triste realidad. Es definitivamente el tema del día de hoy, ¿sí? Precisamente, ¿quién cuida a quienes nos cuidaron? Y sí, la verdad, precisamente eso. Y seguimos invitando a toda la gente para que opine, para que le pregunten a nuestra invitada del día de hoy. Luz Consuelo, El tema está caliente.
11: Sí, yo sé.
4: El tema está caliente, definitivamente. Y sí, hay algunas personas que nacen los nietos, se los llevan a los abuelos, los dejan allá y los abuelos son los que los crían. Y las mamás a seguir viviendo.
10: Bien.
11: No, yo no diría que a seguir viviendo. Lo que pasa es que a partir de la pandemia la mujer se vinculó al mercado laboral casi en un 70%. Y el cuidado tradicionalmente es femenino. El 96% del cuidado en el mundo, según la Organización Internacional de Trabajo, es prodigado por la mujer. Los hombres, pues muy poco, se dedican al tema del cuidado. Ahora, con lo que está diciendo la persona que está participando, que ahora los abuelos cambiaron estilo de vida, yo creo que más que estilo de vida, es que es un abuso en la vida de los abuelos. Exacto. Y esto es porque todavía los abuelos son funcionales. El tema que yo estoy tratando aquí es, pues, prácticamente longevos, a partir de los 80. La tragedia que se está viviendo en las casas a partir de esa edad. Cuando una persona es funcional, es gente de mi generación, yo tengo 65 años, entonces puedo cuidar el perro, el gato, el niño, el vecino y demás, porque soy funcional y todavía estoy activa, física y cognitivamente.
4: Pero no debería ser.
11: Porque esas abuelas ya fueron mamás, ya sacaron su proyecto de vida, trabajaron muchas de ellas y están agotadas, ¿verdad? Ahora, entiendo que las mamás de ahora, pues se les abona que tengan hijos porque pues la natalidad cayó drásticamente en Colombia, ¿verdad? Pero no tienen con quién dejar sus bebés, porque son mujeres que están trabajando, tienen una jornada que empieza a las 7 y regresan 4, 5, 6 de la tarde para recoger sus niños y llevarlos a sus apartamentos. Lo ideal sería que con mucho gusto la abuela reciba el bebé, porque uno de mamá está más seguro que la abuela lo cuide por seguridad, pero a esa abuela necesita alguien que le colabore en esa tarea, no dejarle a ella toda la tarea, porque eso es un abuso con los adultos.
7: Exactamente.
6: Sería una alcahueta, como decían por ahí antes las abuelas y los abuelos. Alcahueta en ese sentido de uno cubrirle todo a los hijos.
9: Y no debe pasar eso.
6: No debe pasar eso. Voy a un tema, hace unos meses estuve en reunión con el coordinador de la nieta del colegio. Entonces nosotros fuimos a hablar con él. ¿Y ustedes quiénes son? Nosotros somos los abuelos. ¿Dónde están los hijos? La responsabilidad no es de ustedes. La responsabilidad es de los hijos, no es de ustedes. Entonces me hacen un favor, en la próxima reunión vienen sus hijos y no vienen ustedes.
4: Bien hecho que lo regañen.
11: Ahí sí viene algo que dijo Alex, creo. Esto es cuestión de principios y valores. Sí. Cuando yo tengo un hijo, no es solamente tenerlo. Esa personita hay que formarla, hay que cuidarla. Y hay que empezar a aplicar los valores y los principios del cuidado como mamá o como papá frente a mi prole. Yo no puedo soltar mi prole a un tercero. Yo tengo que asumir la responsabilidad de qué hacen mis hijos pequeñitos, preadolescentes, adolescentes e inclusive cuando salen a la universidad. Todavía esa responsabilidad es mía, pero hoy parece que la responsabilidad de los hijos quedó etérea. Y por eso tenemos una sociedad rota, por eso tenemos una sociedad donde todo se entiende fuera de la ley, fuera de la norma, ¿no? Hacemos manifestaciones, sí, pero no como en mi época, que hacíamos manifestaciones silenciosas cuando cambiamos la Constitución del 91. Ahora es rompiendo todo y destruyendo todo. ¿Dónde están los principios y valores cívicos, ¿no? Entonces, todo eso se aprende en casa. Fabi, eso sí.
4: ¿Va a preguntar algo?
8: Yo tengo un caso que lo estoy viviendo en mi familia, más que todo con mi abuela, que tiene sus tres hijas, incluyendo mi mamá y mis dos tías. Una de mis tías se cae, que nunca ha trabajado, que nunca se ha esforzado, mientras que mi mamá y mi otra tía se preocupan por la salud de mi abuela. ¿Qué está pasando? O sea, ¿qué puede pasar ahí, esa brecha cultural donde se enseñaron los principios? Usted lo acaba de mencionar, la responsabilidad, doctora.
11: Me estás preguntando de quién es la responsabilidad. La responsabilidad del cuidado de un adulto mayor es de todos los integrantes de la casa.
4: De la familia.
11: Y permítame decirle qué es cuidar a un adulto mayor, porque un adulto mayor quedó en manos de las mujeres. Y la mayoría de las mujeres que cuidan a sus longevos son mujeres que están entre los 50 y los 60 años, o sea, están envejeciendo al lado del anciano que ellas están cuidando. Esta responsabilidad incluye, entre otras, silenciosamente hacer una serie de tareas: cuidado de la vida diaria, cuidado físico-médico, cuidado de administración de medicamentos, cuidado cognitivo y mental, más el oficio de la casa, más la preparación de los alimentos, más el cuidado del adulto mayor, sin ayuda, sin relevo, 24/7, sin reconocimiento de los demás miembros de la familia, sin valores, nadie le valora lo que está haciendo, ¿verdad? A usted le tocó y le tocó, ¿verdad? Sin vacaciones, sin remuneración, sin protección social. Eso es un trabajo desigual y creen que como usted es la que le tocó, ¿cuánto necesita? ¿Qué cheque? No, usted duró 15 días cuidando a mi mamá, yo el fin de semana con mucho gusto la relevo y usted salga, aunque sea sus citas médicas. Pero aquí se está formando un ejército de familias silenciosas, detrás de las puertas, donde sufre el cuidador como el anciano que es cuidado, ¿verdad? ¿Qué es lo que tiene que hacer ella? Y los cuidadores en casa no tienen la información ni la capacitación necesaria para cuidar todas las patologías que tiene un anciano. Y permítame les digo qué es lo que prevalece: obesidad, hipertensión, artritis, problemas de cáncer, problemas renales, pérdida de memoria, Alzheimer, Parkinson, discapacidades, enfermedades huérfanas. Esto por mencionar algunas. Y la señora que cuida es otra persona adulta mayor que no está muy informada qué es lo que pasa con esas enfermedades, pero sí tiene que cargar con la solución o la emergencia. Una persona anciana se me cae, yo no sé si es un síncope, si es un preinfarto, si es una isquemia, pero está sola y lo tiene que hacer.
9: Ahora que hay una cuestión, ¿verdad?, de que, digamos, hay adultos mayores que están cuidando a otros adultos mayores como niños cuidando a otros niños, lo que tú dices, y no hay remuneración ni nada, y fuera de eso son únicos hijos. Ahí en ese caso, imagínate, no tienen a quién darle una relevancia para que les ayuden si no les toca a ellos, y si de encima trabajan, imagínate, o sea, es algo muy dispendioso.
11: Sí, por eso yo digo...
5: obligación, ¿no?
11: No, por eso yo digo que el gran desafío de las sociedades modernas no es envejecer. Envejecer es un proceso normal que todos los vamos a vivir. Todos vamos a envejecer, exacto, en forma diferente. El reto está en el cuidado. Y es un cuidado que no está disponible. No hay gente disponible. Y como todas las mujeres eran las que cuidaban, pero ahora las mujeres están trabajando, el cuidado quedó en el vecino, en la señora que hace el oficio, la señora que hace las compras del mercado, que es la viejita que lleva 30 o 40 años de confianza cuidando uno de 90 o de 100 años. Imagínese el tipo de cuidado y el riesgo tan brutal. Entonces viene una pregunta: ¿por qué en manos de los cuidadores no formales, que son las familias, está la vida de un anciano cuando esto debería ser una responsabilidad triple? Estado, comunidad y familia, ¿verdad? Porque los estados deben responder con infraestructura, con política pública, con todos los recursos para dar una atención. Enseñar y capacitar, las EPS son las primeras llamadas a dar esa capacitación.
4: Pero mira que hay algo acá.
11: Y todos los integrantes de la familia, no uno solo, sino todos.
4: Pero mira que hay algo acá precisamente, y las nuevas EPS hoy en día están mamando gallo, están tomando del pelo precisamente para mandar el cuidador, o están mandando la enfermera para que cuiden el adulto mayor. Entonces, simplemente va la persona, adulto mayor, se va directamente a la clínica, ya puede salir. Ah, pero es que necesitamos que el auxiliar esté directamente en casa cuidando el adulto mayor. Resulta que no, le toman del pelo, se están robando el presupuesto. Y obviamente, ¿a quién les toca definitivamente cuidar? Sí, a la familia. Sí. Pero ahí solamente la orientación, cambien el pañal, hágale aquí. Pero resulta que cuando existe la enfermedad de enfermedad, no da uno pie con bola, diciéndolo así vulgarmente, y le toca a uno volver otra vez a la clínica a acudir de urgencias.
3: Y señora Luz, yo tengo una pregunta sobre, digamos, ya todo este tema del cuidado de adulto mayor. ¿Cuáles son sus visiones o sus esperanzas con el nuevo gobierno de Abelardo de la Espella? Que, como sabemos, él promete subir 400,000 pesos el subsidio de adulto mayor. Y bueno, digamos que eso es algo positivo. Pero, digamos, en su opinión personal, ¿cómo que esperaría el gobierno con todo este tema del adulto mayor?
11: Pues yo la investigación no le pongo política. Claro, no. La verdad, no puedo decirte sí. Porque pues no estoy muy al tanto de los subsidios. Lo
4: Una opinión sí, personal tuya.
11: Lo que sí uh-huh. debe claro. haber, y me encantaría poder...
3: De expectativas.
11: De expectativa, y ojalá algún integrante del nuevo equipo esté escuchando este programa, es la urgencia que hay para que el sistema de salud en Colombia sea de salud y cuidado. Exacto. Porque está preconcebido y concebido para ser salud. ¿Qué quiere decir? Tú tienes derecho a especialistas, a la consulta, a la cirugía, a la atención de urgencia y a los medicamentos. Del cuidado, cero. Y eso que hay la norma. Hay una ley del cuidado y hay una ley del cuidador que no está activa.
5: ¿Y cómo se le retribuye, entonces, ¿no? a esa persona? Sí.
11: Entonces, es importante que vean que esto no es un paisaje. Es que toda la población colombiana nos estamos envejeciendo y necesitamos urgentemente un sistema lo suficientemente robusto para que responda a esas necesidades que requieren los adultos mayores. ¿Y qué es lo que quiere el adulto mayor? El cuidado. Ese es el mayor reto, que no lo hay. ¿Y qué tipo de cuidado? Pues un cuidado de larga duración y prolongado, porque no es por una semana ni por 15 días. Hay gente que lleva 8 años, 15 años. Entrevisté gente que lleva 20 años.
3: Mucho tiempo, sí.
11: ¿Verdad? Y la gente cada vez va a vivir más, va a vivir hasta los 100 años. Entonces necesita un cuidado de larga duración. ¿Y qué es eso? Es un cuidado centrado en el anciano, de acuerdo a sus necesidades y patologías. Yo le organizo un plan integral de atención para ese abuelo, o para esa abuela, o para mi mamá o para mi papá, porque la vejez mía va a ser diferente a la de Alex, o la de don Manuel, o a los colegas que me están colaborando. Esos planes de atención deben ser personalizados. Y saber que además le voy a dar la información a la persona que lo cuida, decirle, mire, el Alzheimer se manifiesta así, tenga en cuenta A, B o C. Es muy diferente si tiene cáncer y además tiene diabetes. Ojo con el control del dolor, del medicamento. Tengo que informarle a la persona que cuida. Aquí nadie está informado. La gente hace heroicamente lo que puede y lo hace por instinto. Nosotros los humanos cuidamos a los otros por razones de ser humanos, preservar la especie, la especie, la vida. Pero esto lo estamos haciendo empíricamente, sí. Y lo que se está generando son complicaciones y un riesgo para mí como cuidadora y para el que está recibiendo ese cuidado. Entonces, se requiere que el nuevo gobierno implemente un proyecto, un programa paralelo, o como está en España u otros países que ya van avanzados en eso. Mucho y nosotros más, ¿eh? Estamos lejos.
4: Regálenos un segundito, despedimos en este momento a www.prontonoticias.com, saludando exactamente a Carlos Uriel Forero Guerrero, que en este momento ya entra a su emisión con la 850 AM. Mi estimado compañero David, nos vamos a comerciales, ya regresamos.
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4: En La Voz de Bogotá te animamos a priorizar tu bienestar emocional y a vivir de forma plena. Cuando nos encontramos en equilibrio emocional, todo fluye con armonía en nuestra vida. 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
11: Suboficiales de la policía aquí en Melgar y me encuentro con el señor administrador John Marina, que le damos la bienvenida aquí a Lo que Todos Quieren.
12: Muchas gracias, Alexander.
11: Bueno, cuéntenos exactamente aquí el Club de Suboficiales de la Policía.
12: Bueno, este club cumple este año 69 de su creación. Está habilitado para policías activos en uso de buen retiro y todo el personal en general, todo el público. Este es abierto al público, este club. Para patrulleros también de la policía que estén activos y pensionados pueden venir a este club, también está abierto para ellos y se pueden afiliar a este club.
11: Bueno, ¿qué vamos a encontrar aquí en el club de suboficial?
12: Ok, aquí en el club contamos con 4 hoteles, 21 cabañas, 3 piscinas, entre ellas tenemos una piscina olímpica, tenemos restaurantes, discotecas, salón VIP, para que las personas que quieran venir aquí a celebrar sus 15 años, cumpleaños, 15 matrimonios, toda esa cuestión de bodas, tenemos escenarios y espacios donde pueden venir a disfrutar de ellos.
11: Bueno, su merced es prácticamente en un buen retiro. ¿Qué cargo tuvo ahí?
12: Gracias, señor. Intendente jefe, 26 años de trabajo en esta policía y le doy las gracias a la Policía Nacional.
11: Una pequeña pregunta. Aquellas personas que deseen como planes corporativos, escuelas de fútbol o X, ¿cómo pueden hacer precisamente para ingresar aquí al club?
12: Bueno, aquí contamos con 2 canchas de fútbol 11 en grama natural. Bueno, el ideal es llegar acá hasta Melgar o hacia Bogotá, la sede principal, y poder nosotros brindarle ese servicio. Acá hacemos contratos y todo una vez directamente, Alex.
11: Pero cualquier empresa precisamente también puede vincularse o puede también venir y tener acceso aquí al club.
12: Todo el que quiera venir a vincularse, a estar acá, a trabajar con sus escuelas de formación, baloncesto, micro, voleibol, natación, tenemos todo abierto aquí al público para el que quiera venir, aquí es bienvenido.
11: Hace poquitico precisamente me preguntaron por interno, ¿qué planes tienen ustedes para el adulto mayor?
12: Bueno, no, aquí contamos con piscinas para ellos, aquí podemos hacer un poquito de rumba aeróbica para nuestros adultos mayores, que vengan acá, los vamos a recibir con los brazos abiertos, acá les vamos a ofrecer sus almuerzos si quieren, su refrigerio, obviamente para que ellos se sientan cómodos aquí en este club. Y este es un club campestre, donde está el campo, la naturaleza, donde están vamos a escuchar los loritos, pajaritos, acá, mejor dicho, es toda una locura.
11: No solamente el club de suboficiales aquí en Melgar, sino también cuentan con más sedes. ¿Me las puede contar en qué parte?
12: Bueno, vamos a ver si las recuerdo todas. A ver, Bogotá, la sede principal, Melgar, obviamente, la sede, tenemos en Chachagüí, tenemos en Cúcuta, tenemos en Santa Marta, tenemos en Calarcá. Y me falta una, a ver, entre Cartagena y Barranquilla, Los Patios, creo. No, perdón. Bueno, tenemos otra sede por ahí cerquita. La verdad, ahorita me corché con el nombre de entre Barranquilla y Cartagena.
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11: Ahí está. Mientras que lo busca, nosotros de verdad es un clima agradable, más exactamente aquí en Melgar, es en el barrio Sicomoro, que da el club de suboficiales, vía al Carmen de Apicalá, pero de verdad que del parque acá son 3 minutos en carro.
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11: Bueno, ahí está, definitivamente, ¿verdad? Mil gracias por estar aquí en los micrófonos de Lo que Todos Quieren, de La Voz de Bogotá, de Radio Todelar.
12: Muchas gracias, Alex, y los esperamos a todos, invitados aquí a Melgar. Los esperamos y los recibimos con todo ese amor y cariño de familia.
11: Así es, ustedes no se muevan porque tenemos mucho más aquí, en Lo que Todos Quieren. Bueno. 5 minutos, nos vamos con Manuel.
13: Bueno, después del departamento del Tolima pasamos a Cundinamarca, ¿no? Sí, señor, mire, rico. Ya van más de 5 toneladas de ayuda humanitaria que han recolectado en los 116 municipios del primer departamento del país, gracias también al compromiso que han adquirido con el gobernador de Cundinamarca, Jorge Emilio Rey Ángel, aquí en Lo que Todos Quieren.
14: pueblo hermano debe solidarizarse. Por eso iniciamos desde el pasado lunes 6 de julio una campaña de recolección de ayudas humanitarias para el hermano país de Venezuela. Hasta el momento hemos recolectado 5 toneladas de ayudas entre alimentos no perecederos y elementos de aseo e higiene. Gracias a los municipios de Cundinamarca, a las secretarías de la gobernación y a todos los ciudadanos que se han sumado de manera solidaria en este propósito. Invitamos a quienes quieran sumarse para que se acerquen el próximo martes 14 de julio de 8 de la mañana a 5 de la tarde, día en el cual haremos el cierre en la recepción de estas ayudas. Todos unidos en torno al pueblo venezolano.
13: Todo el departamento de Cundinamarca unido en esta ayuda humanitaria para el vecino país de Venezuela. Y como lo ha dicho el gobernador Jorge Emilio Reyanil, hasta mañana 14 de julio a las 5 de la tarde se cierra ya el compromiso de adquirir estas ayudas para ahí sí poderlas aforar y mandarlas a Venezuela.
11: Pero triste también porque Delcy Rodríguez está diciéndole a Abelardo de la Esprilla que no necesita de la ayuda de él, sino que ellos también pueden levantarse por sí solos. O sea que definitivamente ella está pensando en ella, pero no está pensando en todos los venezolanos.
13: Todo lo que está
11: sufriendo. Mi estimado Juancho, noticias de deportes.
15: Y bueno, continuamos.
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15: Y bueno, continuamos aquí en todo lo que es el Mundial. El pasado partido de Argentina derrotó 3-1 a Suiza en un partido sufrido, en un partido reñido. Se fue a extra tiempo y bueno, las polémicas siempre siguen porque al equipo que más gana siempre le van a intentar desmeritar las cosas como lo hacen muchos ante Argentina con Messi, con Scaloni, con De Paul y ya no saben qué más inventarse. Hay una aclaración chiquita que quiero hacer y es que la simulación del jugador de Suiza fue completamente descarada, perdón la palabra. Ya tenía amarilla.
11: Esto es tipo...
15: Ya tenía amarilla y es la primera vez en el Mundial que se está utilizando este tipo de reglamento, porque ya algunos dicen que no, que esa amarilla fue injusta y no. Entonces yo digo, antes de juzgar ese tipo de reglas, hay que leerse el reglamento, la roja fue completamente justa.
11: Ajá. Pero mire que la vez pasada también lo que ocurrió a Messi, le pegaron a él mismo le pegó a otro tipo, ya tenía amarilla y era para roja y lo que
15: hicieron
11: fue...
15: No, Messi no tenía amarilla.
11: Se la salvaron.
15: No, pero Alex Messi no tenía amarilla. Porque fue... Ese fue en los primeros 10 minutos del partido. Sí, no.
16: No, hay muchas simulaciones ahí y ahora sí que las pongan a...
15: Tráiganme todos los anti-argentinos acá.
11: ¿Qué más tenemos, mi estimado Ancho?
15: Pero bueno, continuamos con Argentina, con Julián Álvarez, que ya por fin pudo lograr su primer gol en este Mundial 2026. Recordemos que fue una figura clave en el Mundial de Qatar 2022. Y hay unas declaraciones de Mundial sobre el tema que venimos hablando, de todo lo que se habla afuera y cómo reciben los jugadores argentinos este tipo de críticas. Y aquí tenemos a Julián Álvarez.
17: Este gol. Bueno, muy contento sobre todo. Intentamos hasta el final, se pusieron las cosas difíciles, más allá de que teníamos uno más, bueno, tiempo extra. Pero bueno, sabíamos que si seguíamos yendo todos juntos el gol iba a llegar y bueno, fue así que muy felices.
18: Sabes que en la semana Lionel habló de juntar combustible con todas las cosas que se van diciendo durante el correr de los días. ¿Así lo sienten ustedes puertas adentro también?
17: Sí, siempre se habla mucho. Nosotros creo que tenemos que enfocar la energía en otras cosas, en otro trabajo, en lo que hacemos día a día. El grupo está muy unido, muy fuerte. No podemos prendernos en todas las cosas que se dicen en redes sociales. Así que nada, el grupo está bien, como te dije recién. Ahora a descansar y a pensar en el próximo.
18: ¿Cuánto levanta emocionalmente venir ganando los partidos de la manera que lo vienen haciendo?
17: No, muchísimo, muchísimo. Obviamente que preferiríamos ganarlo antes, pero bueno, sabemos que no es fácil. Todos los partidos del Mundial están siendo así. Y nada, quedan dos más que vamos a ir por eso con todo.
18: Gracias. Julián Álvarez.
15: Y bueno, estas fueron las palabras de lo que algunos le dicen la araña que pica a Julián Álvarez porque tiene un parecido a Spider-Man. Y bueno, aquí tenemos a Nicole con todas las noticias de entretenimiento.
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19: Bueno, les cuento que empezamos con una triste noticia y luto en el mundo del cine. Murió a los 78 años el actor neozelandés Sam Neill. Recordado por interpretar al Dr. Alan Grant en Jurassic Park, su familia confirmó que falleció este lunes de forma repentina en Sydney, Australia, rodeado de sus seres queridos, aunque en 2023 había revelado que padecía un agresivo cáncer en la sangre. Recientemente anunció que estaba libre de la enfermedad. Su partida ha generado una ola de homenajes por parte de colegas y fanáticos en todo el mundo. También les cuento que el legendario cantante español Rafael, uno de los máximos exponentes de la balada romántica y la canción melódica, reveló cómo se mantiene activo a sus 83 años, luego de superar un trasplante de hígado y un linfoma cerebral. El artista contó que todos los días se levanta a las 8 de la mañana, medita, toma té, no toma café, y en lugar de su desayuno toma aceite de oliva. Duerme una siesta de 2 horas después del almuerzo cuando tiene concierto y cena espagueti porque le da energía cuando tiene sus conciertos. Se presentará en el Movistar Arena el próximo 7 de octubre y también prepara el estreno de su bioserie en Netflix. Y les cuento que es increíble pero cierto, hubo una boda que yo les comenté mucho que fue la de Taylor Swift y Travis Kelce, y esto se convirtió en un inesperado objeto de colección debido al artista neoyorquino Justin Jinak, que recogió toda la basura que hubo en el evento, las colillas de cigarrillo, los vasos, las tapas de botella y todos los residuos que encontró, y los convirtió en venta con 50 piezas por $25 cada una. El resultado fue que se agotaron en menos de 24 horas toda la basura que se convirtió en una pieza artística, demostrando que Taylor Swift sigue siendo un fenómeno mundial. Y bueno, les cuento que Bad Bunny no es solo música y volvió a demostrar que su impacto va mucho más allá. El artista puertorriqueño dio inicio al campamento Un Verano Contigo, una iniciativa gratuita de su fundación Good Bunny Foundation, que este año reúne a cientos de niños y jóvenes de distintas comunidades de Puerto Rico. Durante varias semanas los participantes recibirán talleres de música, baile, arte, deportes y desarrollo personal, con el objetivo de descubrir y fortalecer sus talentos. En la inauguración, el llamado Conejo Malo compartió con los asistentes y los motivó a creer en sus sueños, reafirmando que su compromiso con el bienestar y las oportunidades para las nuevas generaciones está muy activo y vigente. Estas son todas las noticias de entretenimiento que están dando de qué hablar en el día de hoy.
20: Así es, 4:13 y nos vamos con tecnología. Vale, ok, no hay ningún problema, fresco, tranquilo. Nos vamos con tecnología, mi estimado Fabito.
21: Claro que sí, seguimos hablando de este tema tan interesante de los adultos mayores ahora, con la adopción de la tecnología en esta población, donde se realizó un estudio en el que los adultos mayores de más de 60 años son quienes más rápido adoptan tecnología. Una cifra muy interesante, el 78% de los adultos mayores entre los 60 y los 75 años utilizan su teléfono y su WhatsApp, es decir, es un 3 en 1, teléfono, banco y televisión. Obviamente en el tema de las redes sociales, Facebook continúa sorprendiendo, aunque se resiste a desaparecer, continúa siendo el rey de reyes de las redes sociales en el primer lugar, aunque el crecimiento en TikTok e Instagram sigue siendo más relevante. Estadísticas de estos en Colombia durante el 2026 es que el 68% de los adultos mayores entre 60 y 74 años tienen teléfono, donde Bogotá concentra la mayor parte de esta población con un 81% en adultos mayores de más de 60 años. Un 65% por su parte se conectan a internet a diario, donde WhatsApp y videollamadas son las herramientas más utilizadas. Y para cerrar este dato tan interesante, ojo a esto, 4 de cada 10 adultos mayores utilizan aplicaciones financieras, estamos hablando de Nequi, Davi Plata o aplicaciones de bancos. Pero existe un gran problema, y es que se evidenció que la barrera principal de tener tecnología a través de un teléfono es el costo de datos más el miedo que tienen a que le roben su información o la plática. Estos son los datos de tecnología relacionados con la adopción en los adultos mayores.
20: Así es, y nos vamos también con un dato muy especial de la Banca Mundial, que nos la tiene Luzmar.
0: El Banco Mundial ratifica su apoyo al gobierno del presidente electo Abelardo de la Espriella. José Manuel Restrepo y los ministros designados de Hacienda y Comercio se reunieron con él y con el presidente y con el organismo internacional.
20: Dato bastante importante, ya que el Banco Mundial ratifica el apoyo completamente al presidente electo de los colombianos. Mi estimado Lucho, usted nos dijo algo precisamente de un grupo, ¿sí? Y nos tiene la nota, preséntela.
16: Bueno, vamos con la Academia de Baile Fuego Latino, Alejo y Dani. Vamos a ver, se van para México.
20: ¡Órale! Aquí está la nota de variedades de Luchito.
1: A Voz de Bogotá, 930M de Todelar, con el programa Lo que Todos Quieren. Un saludo a la mesa de trabajo y hoy estamos con Dani y Alejo. Bienvenidos a Lo que Todos Quieren.
22: Arrilucho, muchísimas gracias por la invitación.
1: Bueno, estamos acá con Academia Fuego Latino. ¿Qué es la academia?
22: Claro que sí, la Academia de Baile Fuego Latino es una academia que se encarga de toda la formación artística para competencias, shows y exhibiciones y también de clases grupales básicas, entre esos zumba, salsa y bachata.
1: Está de moda la salsa y la bachata. Cuéntanos un poquito, Daniela. ¿Qué es lo más difícil?
23: Pues, para mí, ¿sí? La bachata es un poquito más difícil. La salsa, pues, es un poquito más básica porque es lo típico que uno baila en una fiesta, ¿no? Pero hay gente que es más difícil, para otra es más fácil, pero para eso está la academia.
1: Para eso está la Academia Fuego Latino. Y se nos van para México.
22: Sí, señor. Sí, ya digamos que vamos para una competencia que se llama el Hobby Salsa Fest, donde pues Dani viaja esta noche porque ella compite en la parte de solista salsa y solista bachata, y yo viajo el día de mañana porque voy como tallerista y como jurado de este gran evento internacional de salsa y bachata.
1: Salsa y bachata es lo más difícil de bailar, la bachata. Bueno, salsa siempre todos tenemos un tumbado ahí, así seamos rolos pegados al piso, ¿sí? A ver, ¿cómo es el cuento acá? O sea, allá para la mesa para que se antojen. Y bueno, yo sé que Dani, la abuelita, la mamá, el abuelo son amantes a la salsa. Y la que tomó el tumbao es ella. ¿Sí es así?
23: Sí, es así.
1: Es así. Oye, ahí está un saludo, por favor, a la abuela, al abuelo y a la mami. Dale, dale, dale.
23: Un saludo a mi abuela, a mi mami, a mi tía y a mi abuelo.
1: Eso, vea, todos allá en la casa. Y Alejo, ¿a quién quiere invitar? Invite a todo mundo, no, yo digo a quien quiere saludar, pero invite a todo mundo a que conozcan de la Academia Fuego Latino y vayan allá y tomen unas clasecitas de baile.
22: Claro que sí, la invitación es para todos ustedes, niños, jóvenes, adultos y adulto mayor. Tenemos diferentes tipos de estilos y de clases en la Academia Baile Fuego Latino, donde estamos ubicados en el barrio Casalinda Tunal. Pueden visitar nuestras redes sociales en Instagram como @alejobailarin. Ahí van a ver toda la información como tal de mi trabajo, fotos, videos, reels, de todo lo que realizamos en la academia. Así que todos cordialmente invitados. Si no, también nos pueden escribir al WhatsApp al 319-798-7486. O también, si necesitan montaje, shows y demás, pueden ubicar el Instagram de Dani, que es
23: dani.elakit.
1: Bueno, Alejo y Dani, gracias por estar con nosotros en Lo que Todos Quieren.
22: No, a ti muchísimas gracias por la invitación. Los esperamos en la Academia Baile Fuego Latino. Te esperamos allá para que te...
1: Claro que sí, allá llevamos a toda la mesa de trabajo. No sé quiénes serán los tiesos allá. Yo soy uno de ellos.
22: De una. Todos súper invitados.
1: Bueno, nosotros seguimos acá en Lo que Todos Quieren. Un saludo a la mesa de trabajo. Chao, chao. Chao.
20: 5:19 minutos y nos vamos con la última noticia de deporte el día de hoy, mi estimado Juanchito.
15: Y bueno, aquí ya calentando motores para el partido de mañana España-Francia. Dos candidatos al Mundial y aquí está, de 8 enfrentamientos que se han enfrentado Lamine Yamal con Mbappé, Lamine Yamal ha ganado 8 y Mbappé es 1.
20: Ay, ay,
15: uno.
20: Ay.
15: Me confundí ahí, qué pena.
23: 7-1 entonces.
20: Eso está bueno, eso está, uno, bueno, exacto, eso está bueno. Exacto. Marcador para mañana, rapidito así, así, chun, chun, chun. Nuestra invitada del día de hoy, Francia-España.
24: 2-0 ganando Francia.
20: 2-0, Nicole.
25: Francia-España 2-1 yo creo.
20: ¿Pero ganando quién?
25: Francia también.
20: Francia, Fabio.
21: Venga, ganando España 2-1, José, venga.
20: Eso. Ahí está, mi estimado Lucho.
16: 3-1 ganando 3, Francia.
20: 3-1, David, marcador.
26: 1-1 y se van a penar si gana España.
20: Eso está bien,
0: Luzmar. Yo digo que 1-0 ganando España.
20: Eso está muy bien, mi estimado Manolito.
13: Sí, estoy con ese marcador, 1-0 ganando
20: sí.
13: España.
20: Sí. Sí, sí. Yo coloco 2-1, ahí está ganando España. Ahí está. Voy a apoyar aquí a mi compañero. Sí, venga. Sí,
15: sí. Bueno, yo digo un 3-1 España.
20: Oiga, eso está muy bueno.
2: Ahora es el partido.
15: Dos de la tarde.
20: Oiga, no, y nos coge. Ah, apenas aquí damos el resultado mañana. Claro. Oiga, les cuento, seguimos aquí de verdad, ya cerrando programa con nuestra invitada Luz Consuelo. ¿Quién cuida a quienes nos cuidaron? Pero mire, nos están diciendo, tremendo, importante tema. María Rincón Nusa nos está diciendo, importante tema. Leonardo Oliveros dice, muy importante este tema. Y Leonardo Oliveros también dice, felicitaciones a todo el equipo de trabajo, cada uno de los invitados. Gracias, ahí está definitivamente eso. ¿Qué más nos queda precisamente así como para darle ya fin a este tema? Bueno, este tema no tiene fin, pero sí como cliccitos para que la gente obviamente haga su aporte.
24: Bueno, yo quiero decir que uno de los hallazgos de mi investigación fue el impacto del cuidado en quien ejerce el cuidado. Yo entré a las casas, observé, escuché y vi cómo hacían el cuidado. ¿Qué le pasa al cuidador? La mayoría, casi el 88% de las personas que cuidan a los adultos mayores tienen depresión por la impotencia ante el dolor y el deterioro de sus seres queridos y no pueden hacer mayor cosa. Neurosis por la rutina diaria durante meses, durante años, durante décadas, cuidando y haciendo la misma rutina que les impide descansar y socializar. Encontré desesperanza ante la falta de apoyo por parte de las instituciones. No hay medicamentos, le retrasan las citas, pierden el tiempo, no hay especialista, no hay quien les dé los elementos básicos que da, los medicamentos más básicos para el dolor, los pañales, lo que es silla de ruedas, bastones y demás, se lo tienen que buscar por otro lado. No hay quien, es un sistema de salud que no da soluciones ni tampoco da posibilidades de mejora. No hay agenda, el especialista no exige, vuelva otro día, llame más tarde, en fin. Entonces están muy con una nostalgia tremenda porque se deterioró el sistema de salud, y estoy hablando de estratos 3 y 4. Observé, por otro lado, en los ancianos una pobreza marcada, unas pensiones muy precarias que les impide conseguir una enfermera o una cuidadora, porque o pagan la cuidadora, o pagan los servicios, o compran el mercado, o le pagan a la señora que hace el oficio. O sea, la pobreza también está marcada en los estratos medios. Casas tradicionales completamente abandonadas, deterioradas, porque no hay plata. Atrasados en los pagos del impuesto predial de esas casas, ¿verdad? También encontré, por comentarios de otras terapistas ocupacionales, que en los estratos 5 y 6 hay maltrato psicológico y físico. Adultos mayores con moretones, ¿verdad?, por maltrato, y prefieren callarlo, mantenerlo en silencio para evitar problemas dentro del interior de sus familias. También maltrato psicológico, porque al adulto mayor se le margina, porque ya no produce, porque ya es una carga, porque no me interesa, porque usted para mí es una complicación, en fin. Entonces ellos aceptaron eso y se sienten totalmente una carga para su familia que le genera tristeza y depresión, ¿verdad? Y por supuesto, ellos prefieren quedarse en sus casas porque el sistema no les da un sitio a donde cuidar, y si los hay, valen mucha plata. La mayoría de los cuidadores, pues por supuesto, no reciben formación ni información en cómo manejar a los adultos mayores, que fue lo que más me impresionó. Me impresionó que la gente de las familias también aíslan, la sociedad aísla, los coterráneos, las instituciones aíslan. Hay una gerontofobia, rabia, aislamiento al viejo. Y tenemos que cambiar esa cultura, ¿verdad? Porque en las casas, yo diría que el problema del envejecimiento es el cuidado, ese es el mayor reto. Y no hablemos de vejez, hablemos de hogares donde se están cuidando los adultos mayores, y esos hogares se tienen que preparar, y se tienen que informar y se tienen que capacitar. ¿Capacitar en qué? En el cuidado de la vida diaria. Todos los integrantes de la casa deben saber cómo bañar, cómo vestir y cómo alimentar a un adulto mayor, cómo administrar medicamentos, cómo atender una caída, cómo hacer una reanimación cardiopulmonar, cómo diferenciar entre un síncope, un desmayo, un infarto o una isquemia. Todos, el sobrino, el tío, la mamá, el papá, todos, ¿verdad? Todos tenemos, ¿cuándo es una convulsión? ¿Cuándo tengo que llamar a una urgencia? ¿Qué debo hacer? ¿Cómo debo inyectar? ¿Cómo debo tomar los signos vitales? Todos tienen que estar capacitados en eso. Y eso necesita compromiso, ética, dedicación, habilidades y la actitud de servir frente al viejo. Porque ¿cómo estoy tratando yo al viejo? Y ¿cómo quisiera que a mí me cuidaran y me trataran cuando yo vaya a ser viejo, ¿verdad? Entonces yo creería, y con esto concluiría este tema, y les agradezco mucho esta invitación, que, para que les quede, la verdadera historia del envejecimiento no está en las cifras. Detrás de las estadísticas hay seres humanos, y detrás de las puertas de los hogares hay dramas que cada día están más silenciados y más desconocidos por la institución y por las familias mismas. En nuestro país, el hogar es el lugar preferido por nuestros longevos para pasar la última etapa de su vida. Hagamos que ese cuidado sea de calidad y bienestar hasta el último momento, pero están aislados totalmente de la sociedad y del sistema de salud. Cuidar no puede seguir siendo un asunto privado, tiene que ser un asunto público, de salud, político, económico, de formación y de cultura. Necesitamos reconocer el valor del cuidado, apoyar a los que nos cuiden y prepararme para ser cuidador, ¿verdad? Porque eso dice mucho de una sociedad desarrollada. Les agradezco mucho la invitación y espero que les haya quedado reflexiones, y todos los que me acompañan en la mesa, póngase pilas para aprender a ser cuidadores. Muchas gracias.
13: ¿Todos los caminos conducen a dónde?
24: Al cuidado y a la vejez.
13: A la vejez.
0: O sea, yo creería que también las personas que cuidan necesitan un tratamiento psicológico, emocional, para estar más...
24: Por la neurosis, por la depresión.
2: Yo pienso, claro, también que, independiente de todo lo que decía la doctora, cómo tratas a la persona, y pregúntate si a ti te gustaría que te

0: vayan, abracen, miren al abuelo que hace tiempos no lo miran, no comparten, no lo besan y no tienen ni idea qué es lo que le pasa. Y lo tiene ahí al lado.
1: Juanchito, nos vamos. Sí.
2: Y bueno, nos despedimos acá en Lo Que Todos Quieren. Muchísimas gracias a nuestra invitada, a esta gran mesa de trabajo y vamos, Lamín.
3: Bueno, muchísimas gracias a todos nuestros oyentes, a todos los que nos siguen. Gracias a la doctora por esta información tan importante que nos dio, por toda la información que compartimos. Yo también me voy con muchos tips y con eso mismo de tener el cuidado para los mayores y que pues uno también va a llegar allá. Así que den amorcito, den abracitos, regalitos.
1: Fabio, chao, chao.
4: Muchas gracias a la doctora Luz Consuelo, y es un abrebocas de lo que será la sexta jornada mundial de los abuelos y de los adultos mayores el próximo 26 de julio del 2026, un momento oportuno para iniciar o retomar una vida espiritual. Muchas gracias a todos ustedes.
1: Lucho.
5: Bueno, gracias a la mesa de trabajo, gracias a Luz por el día de hoy, esas grandes cápsulas que nos dan de conocimiento, y una frase para terminar: sé tú mismo, los demás ya están ocupados. Oscar Wilde.
6: Qué maravilla. Muchas gracias a todos, a la doctora Luz, y pues nos queda algo para reflexionar, que así como a nosotros nos cuidaron cuando éramos niños, también los adultos merecen que los cuidemos hoy en día. Muchas gracias a todos los televidentes y los oyentes.
1: Mi estimado Manolito.
7: Muchas reflexiones nos llevamos para la casa, sí, ¿verdad? Pensando en el tiempo, en la posteridad, porque todos vamos para allá.
3: En, ¿cierto?, ir a llamar a los abuelitos.
0: Claro, y cuidar con caridad y darles bienestar.
6: Con amor sincero.
0: Con respeto y dignidad.
1: Así es, también queremos dar un agradecimiento a nuestro máster, el hombre que nos saca bonito.
7: Don David Ruiz. ¡Don David
1: Ruiz! ¡Eso! Y a todos ustedes, señoras y señores, que nos están escuchando por el dial 930M y www.todelar.com y asimismo en toda la simultánea informativa. Definitivamente los esperamos mañana de 4 a 5:30 de la tarde. Y no se les olvide, mañana tenemos a Roberto Cano, ese gran actor de la televisión nacional. Y también tenemos a Tailín, actriz y cantante, aquí con nosotros. Así que no se pierdan ese gran especial. Nos vemos mañana. Chao, chao.
3: Chao, chao.

0: 65, los sueños también se cumplen. ¿O no, Fernando?
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0: 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En La Voz de Bogotá son las 5 de la tarde y 34 minutos.
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En La Voz de Bogotá son las 5 de la tarde y 58 minutos. 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
0: 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En La Voz de Bogotá son las 6 de la tarde y 26 minutos. 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
1: 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En La Voz de Bogotá son las 7 de la noche en punto. 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
3: Cuando tú estás conmigo es cuando yo digo que valió la pena todo, todo lo que yo he sufrido. 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